0: Señoras y señores, seguimos con ustedes. Buen camino a casa. A todos los que ya van en este momento dirigiéndose a su hogar, les mandamos beso, abrazo, apapacho, triple pellizco de Pompi. Y sigo leyendo sus mensajitos a través del nuevo WhatsApp de Complacetations, el WhatsApp de este espacio, que es el 56 62 41 64 92. Es el nuevo WhatsApp, muchachos, ahí para que lo registren: 56 62 41 64 92. Y tengo muchísimos mensajes. Saludos, Alex, buenas. Un saludo para mi papá que está escuchándote en Cruz Islas Hernández, en Ecatepunk. Saludos hasta Ecatepunk. Hola, Alex, excelente día y gracias por el número. Saludos desde la Roma, Ciudad de México. Andamos chambeando con todo. Venga, Marquitos, con todo, mi hermano. Alex, buenas, ¿puedes apoyar con un saludo para el Andrés, que está en el trabajo, pero viene cada mes? Ah, no, no se apaya. Pero anda durmiéndose hasta Tula Hidalgo. Saludos, tuleños.
1: Ay, eso sonó raro.
0: Alex, buenas, buenas. ¿Puedes mandar un saludo para el maestro Sergio, el bailador, que anda dándole duro, pero al trabajo, en Nicolás Romero? Gracias de parte de su hermano Omar y de su sobrino Diego. Cómo no, les mandamos abrazote. Saludos desde la alcaldía Gustavo Amadero, Alex. Abrazos, saludos Esteban Hernández, gracias. Buena tarde, Alex. Un saludo para Cristian Alaní Solano y Andri Alaní Solano de parte de su papá Manuel Alaní. ¿Cómo no? Les mandamos abrazote. A ver, notitas de voz. Vamos a escuchar notitas de voz. ¿Quién anda por acá?
2: Hola, Alex. Buen día. Buen día. Nuevamente saludando a tu servidor Jorge Alamilla.
0: Hola, Jorge.
2: Aquí para reportándonos para estrenar el nuevo WhatsApp.
0: Eso.
2: Te mando saluditos, saludos a todos en cabina.
0: Gracias.
2: Aquí estamos dándole duro a la chamba con este buen calorcito que está haciendo.
0: Hay que aprovechar.
2: Aquí cerca del aeropuerto, Terminal 2.
0: Pues saludos.
2: Saludos a mi esposa Elizabeth Centeno. Saluditos, Alex, cuídate, buen día.
0: Gracias, mi hermano, Jorge, y buen camino a todos los que andan en ruta, les mandamos abrazote. A ver, otro audio por acá, ¿quién anda?
3: Saludos, Alex, vamos para pedirte una completa para mi esposa, Yasmín Saraí, la mujer que soñé, por favor.
0: Órale, pues, mi hermano, solo que recuerda que para las complacetas me tienes que dejar tus datos, tu nombre, tu teléfono y qué canción quieres. Último audio y ya nos vamos a lo que sigue. Adelante.
4: Buenas tardes, mi nombre es Magdalena Ortiz Olivares.
0: Hola.
4: Justo acabo de anotar el nuevo número para las de la Z. Muy bonita estación.
0: Muchas gracias, guapura. Te mando un beso, abrazo, apapacho y triple pellizco de Pompi. Oigan, solo recuerden que este número solo es de los sobrevivientes de la Z. O sea, aquí no van a localizar ni a Gabriel, ni al gatito, ni a Cris, ni al Chicles, ni al Gillo de la calle. O sea, aquí nada más es para este programa, ¿sale? Y ahora sí, vámonos de lleno con las tendencias en el Trending Topic. Oye, qué tremendo escándalo se vivió en Tlaxcala. Para todos los que decían Tlaxcala no existe, son los papás. Ah, no, pues sí. Vaya forma de descubrir que sí existe Tlaxcala, lastimosamente con una noticia que le dio la vuelta no solo a México, sino al mundo. Y es que seguramente ya te pudiste haber encontrado en redes sociales pues un video en el que un adulto mayor está en una competencia allá en Huamantla, en la carrera de colores Huamantla 2026, y cuando está a punto de llegar a la meta, un fulano con una playera de México, con su acreditación en el cuello, taclea completamente a este señor, lo manda al piso. Y además se cuenta la leyenda que no fue la única persona que derribó. El gobierno de Tlaxcala se deslindó de eso, dijo: nosotros no tenemos ni idea de quién sea este fulano, no sabemos quién sea. Pero bueno, el adulto fue identificado como José Julio Mendoza, me refiero al participante, al competidor. Y el agresor responde al nombre de Ricardo Romano Corona, que era integrante del personal de seguridad de la empresa Zona T, que era la encargada de realizar esta carrera. Pero no lo vas a creer, no lo vas a creer. ¿Sabes cuál fue la razón por la que este desgraciado animal miserable tacleó al señor? Que porque no era competidor. que era un cachirul que se había metido ahí a la carrera y entonces dijo, no, papito, aquí o pasa el balón o pasa el jugador, pero no los dos al mismo tiempo. Y como no hay balón, pues tú tampoco pasas y vámonos al suelo. Esa fue la absurda razón que dio cuando, pues, no sé, digo, habría que revisar los registros si es que esto fuera verdad, que el señor no era un competidor. Pero bueno, esa fue la absurda razón que dio para cometer su acto tan indebido. Y bueno, pues a través de un comunicado, ofreció una disculpa pública. Dijo que pues que sus actitudes no fueron las mejores y que a través de un acuerdo que se hizo con las autoridades municipales y los involucrados, él se comprometería a hacerse responsable de todos los gastos médicos, estudios, radiografías y medicamentos que tenga que necesitar el señor. Así que, bueno, pues, ¿qué tal, no? O sea, obviamente, pues, al parecer, las lesiones, tuvo dolor de cadera y espalda, posible fisura en el hombro, necesita radiografías, estudios médicos, tratamientos con medicamentos y estudios clínicos. Y, bueno, pues, lo más triste de todo es que, pues, el caballero que se dedica a estar corriendo, José Julio Mendoza, pues ya no va a poder participar en el maratón de la Ciudad de México porque esto pues rompe completamente con sus entrenamientos. Así que bueno, pues tristísimo, la empresa reconoce que fueron conductas inapropiadas y bueno, pues a través de su disculpa pública que dijo, han existido hechos reprobables de los cuales me hago responsable. Incidentes no, desgraciadeces, que desencadenaron total falta de respeto a algunas personas de mi parte, por lo que pido públicamente una disculpa a todos ellos, a quienes son y se sientan afectados. Ah, no, bueno, se sientan afectados después de taclear a un señor. Bueno, pues esto le dio la vuelta al mundo, es tendencias. Vámonos a la pausa, regresamos ya bien, la neta del planeta, soy Alex Aguilar, ya vuelvo.
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0: Señoras y señores, ya nos vamos. Te vas a quedar en las clásicas gruperas con mucho ritmo, con mucho sabor y con mucha nostalgia. Y gracias a todos los que han estado escribiendo a través del WhatsApp de Complacetas, el nuevo WhatsApp de este programa, que es el 56-6241-6492. ¿Quién anda por acá? Alex, un saludo, pero no me dejaste tu nombre, entonces así es un poco complicado. A ver, ¿quién anda por acá? Adelante.
1: Alex, buen día.
0: Buenas.
1: Soy Charlie. ¿Me podrás mandar un saludo para Nadia y Charlie? ¿Y me podrás poner unas mini mañanitas ya que el día de mañana es mi cumpleaños?
0: Nadia y Charlie son novios, se gustan, se besan tu boca, yo que no obligo. Bueno, ya. Bueno, para Charlie, con mucho cariño, estas son tus mini mañanitas.
2: Happy birthday to you.
0: Muchas felicidades. ¿Quién más anda por acá? Adelante.
3: Alex, buenas tardes.
0: Buenas.
3: A ver si nos puedes mandar un saludito.
0: ¿A quién?
3: A toda la banda de Sigma Alimentos Coacalco.
0: Venga,
3: de México,
0: con mucho cariño.
3: De Luis Zaragoza.
0: Claro que sí, Luis. Fíjate, hace muchos, pero muchísimos años, yo hice un video de capacitación para Sigma Alimentos, pero yo era una caricatura. Entonces yo le daba voz a esa caricatura hace muchísimos años. Era la capacitación de Sigma Alimentos para entrar a trabajar. Alex, buenas. ¿Me puedes complacer con una canción de Intocable? A ver, adelante con el audio.
4: Ay, desde el inframundo. Nos está mandando este audio que no soy absolutamente nada más que una psicofonía.
5: Sí, señor.
4: A ver si... ¿Escuchas eso? Tienes que obedecer. Tienes que obedecer.
0: ¡Ay! Esto sonó más terrorífico que lo que vivieron en la casa de los famosos con su supuesta ouija. A ver, último audio y ya nos vamos a la neta del planeta. A ver quién anda por acá.
6: ¿Qué tal, Alex? Un saludo para el maestro Carlos.
0: ¿Cómo no?
6: De sus trabajadores números unos.
0: ¡Eso!
6: Ay, por ahí que ya no se enoje con la banda. Saludos.
0: Ya no se enoje, maestro Carlos.
6: ¿Qué pasó, mi Alex? Buenas tardes. Un saludo para el May, Carlos, de aquí, de sus trabajadores, José Sierra. Andamos al 100. Diles que ya no se enoje. Unos taquitos para él, por favor. Gracias.
0: ¿Cómo no? Para el maestro Carlos, ahí le van sus taquitos para que ya no se enoje. A lo mejor no más tenía hambre y no estoy enojado. Pero bueno, señoras y señores, seguiremos poniendo sus audios en este programa. Obviamente, pues no nos da tiempo de poner todos porque de verdad es una locura, se los agradezco con el corazón, que llegaron una cantidad de mensajes, pero brutales, o sea, sin mentirles nada más, en lo que duró este programa llegaron aproximadamente entre 400 y 500 audios, entonces evidentemente pues es imposible poderlos poner a todos, pero los seguiré poniendo, así que ustedes no se me angustien, ustedes sigan mandando sus audios, sigan mandando sus saludos, y sigan solicitando sus complacetas para que podamos estar al contacto. Y ahora sí, vámonos de lleno con la neta del planeta. Hoy presentamos frases para enamorar un colagenito. Sí, no importa si eres hombre, mujer, pescado, perro, lo que sea, ¿no? Compañero o compañere, no, lo que tú quieras. Aquí lo importante es que estamos en una situación en la que la gente se pregunta, ¿de verdad el amor tiene edad? Lo importante es que uno todavía tenga ganas, ¿no? Aunque ya necesites rodilleras para ir a las tortillas. Así que si traes en la mira un colagenito, ya seas hombre o mujer, bueno, aquí te van algunas frases con las que, con suerte, les vas a enamorar, o mínimo le sacas una sonrisita. Así que vámonos con frases para enamorar un colágeno. Frases para enamorar un colágeno. Yo no te llevo muchos años, te llevo experiencia. Tú pones la juventud y yo hasta el Netflix Premium, ¿cómo ves?
7: ¡Hijo de su hijo!
5: ¡Sí, señor!
0: O sea, es que tú lo oyes y dices, ¡ay, viejo rabo verde! Pero imagínate que te lo estuviera diciendo una señora, o si uno Maribel Guardia, ¡ay, no! ¡Ay! Le dices, aunque no pongas el premium, ese te lo pongo yo. ¡Punto! Número dos. Frases para enamorar un colágeno. Mira, tú eres el futuro.
4: pero si quieres, yo te doy clases particulares de historia.

0: Maximiliano.
1: Todo eso para ti.
2: ¡Sí, señor!
0: Punto número 3. Frases para enamorar un colágeno. Tú no te preocupes por la diferencia de edad. Preocúpate porque después de conocerme, ya no vas a querer salir con gente inmadura.
3: ¡Ay, hijo de su hijo!
0: ¡Ay, es un poeta! ¡Qué bárbaro! ¡Punto! Número 4. Frases para enamorar un colágeno. Dicen que el vino mejora con los años. ¿Quieres comprobar la teoría o te la platico?
3: ¡Ay, esta sí me la quedo para siempre!
0: ¡Qué bárbaro! Oigan, es que recuerden que los colágenos no son menores de edad. Solamente son personas a las que les llevas muchos años de diferencia. Pero a ambos tienen que ser mayores de edad y tiene que ser consensuado. ¡Y punto número final! ¡Frases para enamorar un colágeno! Mira, yo crecí sin TikTok, pero créeme, sé hacer tendencias que duran más de 15 segundos. Y recuerden, muchachos, que un colágeno no se conquista presumiendo la edad, se conquista con seguridad, con buen humor y una cartera donde todavía alcance para invitar los tacos y no se anden quejando por hamburguesas triples, porque al final las arrugas espantan menos que la inmadurez y eso sí no tiene cura. Y recuerden, muchachos, que esto no es chorizo, esto es la neta del planeta y ya nos vamos. Te quedas en compañía de las clásicas gruperas, después mi queridísimo Luis Olivares, el Chicles, para que no te pierdas de la programación que tenemos a través de la Z107.3. Vámonos a la Burger, gracias en el máster al Negrito Fabián Miranda, líneas telefónicas doña Gertrudis, y este que te habla, te saluda y se despide, es tu fiel amigo y servidor Alex Aguilar.
4: Hola, guapo.
0: Bye, jefe. Ahí los espero en el miércoles de historias rancias, de consejos rancios en el Instagram de Cuarentontos, se va a poner muy bueno. Que tengan una excelente noche, feliz camino a casa, y tú escuchas radio. Hola, Z, papá.
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2: Ya son las 8.

0: Señoras, señores, buenas noches. Se llama La Pachanga con la cara de Celia Cruz. Feliz noche para todos ustedes. Señor. Gracias por estarme sintonizando en este ya miércoles, mitad de semanita por fin. Es mitad de semana, hombre, y vamos a darle con turbo al asunto. El día de hoy, el clima también ya nos trató un poquito mejor, la neta del planeta. Ya la lluvia se comportó, pues por lo menos en menos cantidad, ¿no? En algunas zonas sí hubo chipichipil. Pero bueno, pues vamos a darle que esto es mole doya de aquí hasta las 2 de la mañana. Y precisamente a las 2, todas las veladas de la Z hasta las 6 en punto, que inician ya las serenatas de la Z. Es miércoles 5 de agosto, los chiquitines siguen de vacaciones. Igual, todavía para las personas, para los papis, pues, que están en casa, es a lo que me refería, pues no les es todavía tan grato, ¿verdad? Pero, pues, en fin, ¿qué se les va a hacer? Los maestros y los chiquitines sí lo están disfrutando. En fin, vámonos de volada, pausa comercial, ya regreso con mucho más música para ti. Gracias por sintonizarme aquí a través de tu frecuencia favorita. Yo soy el Chicles, regreso con una ligadita sin interrupciones, sin pausas comerciales, y a partir de las 10 de la noche, sí, tenemos una emisión más de Los Adoloridos de la Z.
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23: Ya son las 9.

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0: Se llama Oye mi amor. Corre cargo de la voz de Fer y el grupo Maná. Gracias por sintonizarme en este miércoles, mitad de semana, miércoles 5 de agosto de este 2026. Les saluda Servilleta, el Chicle Stripper. Momento de irnos de volada a una pausa comercial, porque ya tenemos todo preparadísimo para iniciar con los adoloridos de la Z. Entonces, pues bueno, échame un gritito justo a través de las líneas telefónicas. Si traes tu cora roto, si necesitas desahogarte, si quieres también alguna reconciliación, recuperar a tu pareja o viceversa, ya también cerrar capítulos, es momento de que nos marques al 55-52-59-0829 o por el 55-52-59-2391. 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Ok, hago pausa comercial. 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Pausa y nosotros ya volvemos.
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2: Señoras, señores, buenas noches. ¡Qué joyita de rola para iniciar el programa ya! Son las 10 en puntito. Yo soy Luis, soy Olivares. Toda la banda me dice el Chicles. Hasta después de las 12 nos convertimos en Chicles Tripper. Pero bueno, vamos a iniciar de esta manera ya tu show nocturno favorito. Así que no te nos despegues, por favor.

0: Esa es la chula de Alicia Villarreal. Qué joyita de canción para iniciar este programa, siendo es miércoles 5 de agosto de este 2026. Oigan, de hecho hace tiempo que Alicia no anda por acá, en shows muy cercanitos aquí en la CDMX. Estaría bueno, que alguien ya se presentara, se animara a traerla de este lado para que todos los fans de la chule, pues al final del día se descuelguen con ella a cantar todo este tipo de rolotas, que se desgañoten cantando estas rolas. En fin, bueno, pues esperemos sorpresas pronto por acá con la guapa de Alicia Villarreal y todavía que estaba a cargo de Límites, ¿cierto? Bueno, pues vamos a comenzar el programa. Tengo para comenzar el programa saluditos. Hay muchos saluditos a través de nuestro WhatsApp, a través del 55 3506 2506. Ahí mándame notas de voz, notas de audio, 55 3506 2506 55 3506 2506. Va, oigan, también saludos al, híjole, es que imagínense acá un chef, pero que sea super nice, o sea, no se va a la central de abastos a comprar, a surtirse acá, a meterse con el diablito y agarrar toda la verdura que necesita. Bueno, es esa parte, ¿verdad? Que agarre toda la verdura que necesite, pero me refiero a hacer sus compras. Y no se va a meter a la central de abastos, el señor se va al Costco, o sea, para sus compras se va al Costco. O sea, si me explico, todo lo que tiene que agarrar pedido, no lo va a surtir a la central ni nada. ¿Qué se va a estar metiendo en esos lados? Pues es señora del Costco, ¿no? Entonces saludé a Miguelón, al gran Tommy Motola, que ya está igual sintonizándonos. ¿Qué andan haciendo aparte de embriagarse, muchachos? No les va a dejar nada bueno eso, por favor, compórtense. Y aparte, les va a hacer daño. Les va a hacer daño porque no nos invitan, ¿verdad, mi querido Wazowski? Ese va a ser el problema. En fin. Bueno, pues son las 10:05. Márquenos a cabina si traen su corazón roto. Es momento de comunicarse. 55-52-59-08-29 o por el 55-52-59-23-91. Es momento de comunicarse aquí a cabina, que de esa manera vamos a estar en contacto a través de las líneas telefónicas. ¡Bam! Aquí andamos para ustedes, a través de esta, tu estación favorita. A ver si alguien se nos reporta que traiga su corazón roto. Saludos a la gente que nos escucha a través de las Alexas también. Hola, hola.
1: Hola, hola.
0: Hola, hola, buenas noches. ¿Quién habla?
1: Me llamo María Magdalena. Quisiera dedicarle una canción a mi esposo porque hemos tenido muchos problemas.
0: ¿Qué tipo de problemas, mi querida Magdalena?
1: Peleas, discusiones, separaciones.
0: Desde tu nombre ahí empieza el asunto, mi vida, pero... Ok, a ver, ahora platícame, ¿por qué han sido esas peleas, esas discusiones?
1: Porque él tomaba...
0: Ah, ok. Oye, corazón, y... Esta persona, ¿cuánto tiempo llevas con él?
1: 12 años.
0: Ok, pues ya bastante. Y, corazón, justo igual, ¿cómo han venido arrastrando sus problemas o desde cuándo?
1: Pues casi toda la vida.
0: Ok.
2: Estás grabando la llamada.
0: Ok, pues ya que estás grabando la llamada. Ahora, yo también te voy a decir algo. Si toda la vida se han manejado estos problemas, entonces, ¿qué hacen ahí? O sea, porque pues es algo que no les ha soltado y que... Pues como dices, toda la vida les ha perseguido. Es como, no están siendo felices, ¿qué hacen juntos? Es una pregunta acá seria, no ni estoy juzgando ni nada, pero ¿por qué si algo te está dando tanto problema, pues se sigue manteniendo?
1: Porque sí hemos solucionado a veces los problemas, pero sí, a veces sí hemos discutido muy fuerte.
0: Ok, ¿él cómo se llama?
1: Esteban.
0: Va, ¿me pasas el número de Esteban?
1: Aquí está conmigo.
0: Ah, bueno, ok, pues si lo tienes enfrente. ¿Qué canción quieres para Esteban, primero que nada?
1: Nuestra canción es Mi Razón de Ser.
0: Órale, va. Y mientras yo te fondeo con esta cancioncita de que les representa, ¿qué tendrías que decirle a Esteban ya que lo tienes enfrente?
1: Que lo quiero mucho y que siempre le he apoyado las buenas y malas. Y que siempre ha contado conmigo. Sí, pues la verdad nunca nos vamos a dejar, depende de los problemas que hemos tenido. Uh-huh. Y, pues sí, hemos tenido muchos problemas y hemos perdido dos bebés, que fueron gemelitos. Pues he estado con él en la vida y en la muerte y he dado la vida por eso.
0: Ok. Bueno, pues aquí les dejo su canción entonces, ¿sale?
1: Gracias.
0: Órale. Gracias a ustedes. Saludos, mi Esteban.
3: Gracias, igual.
0: Órale. Bye, bye, gracias a ustedes. Son las 10 de la noche con 9 minutos. Que el amor perdure también entre todos ustedes. Sobre todo eso, hay comunicación, pero si sí hay que sopesar o empezar a buscar alguna otra solución. El que si una nube negra de problemas está persiguiendo, bueno, pues hay que salir de ahí, ¿no? Entonces, pues bueno, la comunicación siempre será sumamente elemental, esencial e importante. Son las 10 de la noche con 10 minutos. Yo soy el Chiquis Mike en los controles y tú escuchas Los Adoloridos.

0: 10 de la noche con 21 minutos, las 10:21 aquí a través de Los Adoloridos. Gracias por estarme sintonizando una vez más en tu show nocturno. Escuchemos si hay alguien por aquí por las líneas. Hola, hola.
1: Hola, hola,
0: buenas noches. ¿Quién habla?
1: Hola, Javier Martínez.
0: ¿Qué onda, mi querido Javi? ¿Dónde me escuchas?
1: En Tijuana, Baja California.
0: Órale, saludos a Baja California. ¿En qué te puedo servir, carnal?
1: Ah, pues le quería mandar una cancioncita por ahí a una persona que tiene rato que no hablo con ella.
0: Ok, ¿y esa personita quién es o qué? Cuéntame.
1: Se llama Ángeles, es de Zempoala, Hidalgo, y es mi exnovia.
0: Ok. ¿Y cuánto tiempo tiene que ella, tu exnovia, o sea, que cortaron desde que tú te fuiste para allá o qué?
1: Pues en pegadito a mi cumpleaños, en marzo de hace un año, ya tuve por ahí unas bronquillas con un billete por mi pueblo y pues me agarré del pinche pisto y pues ahí valió madre, pues no fui del todo cortés con ella, pues no hubo nada como tan severo y así, pero pues valió madre, pues sí. Últimamente, ya que estoy pues bastante bien, bastante lejos de ese tema, que ya todo está muy tranquilo, pues le he extrañado machín.
0: Ok, ya está. Bueno, pues vamos a marcarle. ¿Ella cómo se llama?
1: Se llama Ángeles.
0: Ok, justo Ángeles, ¿has tenido comunicación con ella?
1: Pues mensajes, de repente le mando por ahí algún reel o algo así, no me ha bloqueado, pero pues ya, simplemente ya no me contesta.
0: ¿No será que ella ya igual pues tiene hecha vida por otro lado?
1: No, sé que no.
0: ¿Tú sabes que no?
1: Sí, ma.
0: ¡Hala, qué seguridad! Ok, va, pues vamos a marcarle entonces, ¿te late?
1: Sí, ma.
0: Venga, va. Aguántame tantito. Pásame su phone, porfa.
1: ¿El de ella, perdón?
0: Sí.
1: Ok, sí, es 77-13-97.
0: Uh-huh. 6-4-7-4. Ok, ya está. A ver. Oye, ¿qué canción quieres para Ángeles?
1: Pues quisiera la de... me estaba platicando yo con mi hija y me dijo que la del próximo viernes. Que esa era la canción de triunfar o de que nos mandara la fregada.
0: Órale, va, ya está. Sabes, déjale, voy marcando a Ángeles. Oigan, saludos para el Conta. Ya no está sintonizando ahí igual con el buen Tommy. Pero este contador nomás está haciendo... El único que está contando son chistes. Porque nomás Moni, nada, se está haciendo muy pato. Es contador, pero nos salió contador de chistes. Bueno. Hello. Buenas noches, por favor, con Ángeles. Sí había contestado alguien ahí, ¿no? Bueno. Yo sí alcancé a escuchar la voz de alguien. ¡Hola! ¡Hello! No, pues no más nada. A ver, voy a intentarlo de nuevo. No, esa como su señal, voy a ver qué rollo.
2: Tu llamada se reenvió al buzón.
0: No, carnal, ya nos había contestado, pero no sé si fue su señal o se quedó callada algo, pero yo sí escuché su voz. Deja, y es más, según yo no sé si pudiera reconocer si era voz de hombre o de mujer, la neta. No estoy de amarrar navajas, pero escuché nada más a alguien. Déjale, insisto, ¿sale?
1: Sí,
0: órale, va.
2: Tu llamada se reenvió a tu voz.
0: No, ya nos desvía la llamada, carnal. A ver, voy de nuevo aquí.
2: Tu llamada se reenvió.
0: Pues no, carnal, nos desvía todas las llamadas.
1: Sí, no te preocupes.
0: Bueno, ni hablar. Saludos hasta Baja California. Aquí te dejo con tu rola de cualquier manera.
1: Muchas gracias.
0: Órale, ya está. Híjole, qué pues impotencia a veces da el tener tantos kilómetros o millas de distancia para poder estar con el amor de tu vida. Soy el Chicles, buenas noches, son las 10:26.

0: Sale 10 de la noche, 36 minutos, las 10:36, aquí a través de Los Adoloridos. Muchas gracias por sintonizarme aquí a través de esta tu frecuencia favorita. Así que, bueno, pues vamos de volada a atender llamadas telefónicas. Voy igual a complacer y voy a estar atendiéndoles por todos lados. TikTok, Instagram, también Facebook y hasta el X le vamos a dar, lo que era el Twitter, ¿sale? Bronco, me decía mi buen Tommy, que es su grupo favorito. Pronto nos lanzamos a ver ahí a Lupe Esparza, carnal. Esperemos una pronta presentación acá en la CDMX y jalados. Y si no, hasta parrandear nos los llevamos. Hola, ¿quién es aquí? Buenas noches. Hola, Gaby, ¿cómo estás?
1: Bien, ¿y tú?
0: También bien, muchas gracias. ¿Cómo estás? ¿Qué andas haciendo?
1: Oyéndote.
0: Eso, muy bien. ¿En qué te puedo servir?
1: Es que mira, chicles, ustedes ponen una canción, pero quiero saber quién la canta.
0: Achis, achis, los mariachis. ¿Y qué dice la canción?
1: Sí, creo que es nueva. Bueno, ya la han pasado varias veces, pero quiero saber quién la canta. Y una vez dijiste el nombre, pero no te escuché. Es un muchacho, un joven, no sé, pero creo que es... No sé si se llama Mi Hermosa Mujer, y apenas la están cantando, la están... Bueno, la ponen ustedes en toda la programación.
0: Pero necesito saber por lo menos qué dice, mi amor.
1: Ah, dice, eres lo más lindo que hay, vivir los momentos y estar junto a ti. De hecho, la ponen, es con mariachi. Bueno, sí, la canta muy bonito, es un muchacho, no sé quién sea.
0: A ver, ¿eres lo más lindo que hay y qué?
1: Eres lo más lindo que vivir los momentos y estar junto a ti. Mi hermosa mujer, y luego dice mi linda mujer.
0: ¿No es la de todo lo fue?
1: No, pues no sé. Pero es una que ustedes pusieron y la ponen, ya no la han puesto, pero luego de repente sí la ponen los domingos, así en la mañana. Pero nadie me... no sé cómo se llama. Dice, no, pues, eres lo que a mi vida le ha sucedido y así.
0: Es que creo que me estás cantando pedacitos, pues que no van ahí porque ya te la hubiera encontrado.
1: Es como nueva, es nuevo porque no la vieron. Bueno, la pusieron, ya tiene un tiempecito, pero no tiene mucho.
0: A ver, dime otro pedacito porque pues nomás nada con lo que me dices.
1: Mira, dice, eres lo más bonito que...
0: Oh, ya me cambiaste. A ver, eres lo más bonito que...
1: Vivir los momentos y estar junto a ti.
0: ¿Eres lo más bonito que...?
1: Lo más bonito que me ha sucedido a mí, luego dice, y vivir los momentos y estar junto a ti. Quiero que el mundo sepa que solo eres para mí. De hecho, la ponen ustedes. Digo, la estación que oigo, ¿verdad?
0: Puede ser... Híjole, no, sí está cañón. Que te dije, no sé, que te quieran bonito, puede ser.
1: ¿Será esa? A ver, ponla.
0: O tus mentiras de Muy Bobadilla, ¿no? Pues a lo mejor
1: no,
0: puede ser.
1: ¿Qué dice? Bueno, lo que así como te la estoy diciendo, así es como más o menos le sé. Le sé porque no tiene mucho, digo que no tiene mucho que la pusieron, pero cuando la pusieron me gustó, ya hasta me la aprendías más o menos, pero...
0: No, hombre, que cada que te pregunto algo me la cambias, me pones diferentes frases, pero a ver, pues voy a poner que te quiera bonito del Jackie, ojalá que sea esta, ¿sale?
1: No es esa, porque es...
0: ¡Oh, que la canción! ¡Me acabas de decir que sí!
1: ¡Ay! Ya no me grites, chicle, porque ya no te voy a querer, ¿eh?
0: Nah, es de broma, mi amor. Pero es que me la estás cambiando. Pero ahorita
1: es que
0: te dije esa y me dices que sí.
1: Como te digo, dice que vivir los momentos, estar junto a ti, quiero que el mundo sepa que solo eres para mí. Y luego dice mi hermosa mujer y luego dice mi linda mujer.
0: Bueno, a ver, pues vamos a quedarnos fuera del aire y lo tratamos de encontrar, ¿sale?
1: Va.
0: Órale, ya está. Bueno, pues cuídate mucho, aquí te la dejo de cualquier manera. Voy a complacer con esta del Jackie y ya regreso con esta pequeñita para tratar de encontrarle su rola. 10:42, soy el Chicles, buenas noches. Gracias por estar conmigo aquí a través de Los Adoloridos.

0: Sale 10 de la noche, 50 minutos, 10:50. Seguimos en esta búsqueda tremenda de la canción y nomás nada que le damos al asunto. Estoy por acá, disco por disco todavía, vinilo por vinilo y nomás no le damos al rollo, mi querido Wazowski y yo. Tengo mientras también una complacencia del conjunto Primavera, se llama Una Vez Más, y ya regresamos igual justo con más de Los Adoloridos de la Z. Es miércoles, es 5 de agosto, yo soy El Chicle, estamos en vivo para ti desde Constituyentes 1154 y nosotros tenemos más para ustedes. Recuerda WhatsApp, también estamos a través del WhatsApp, del TikTok, del Instagram, del Facebook, de las líneas telefónicas. Márcame 55-52-59-0829 y 55-52-59-2391. Así que no se nos despeguen, gracias por sintonizarme en este miércoles de mitad de semana, 5 de agosto del 2026. Estamos desde Constituyentes 1154, así que estamos para ti cada noche, bueno, lunes, martes, miércoles y jueves en Los Adoloridos.
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0: Sale 10 de la noche con 53 minutos. Seguimos haciendo llamadas telefónicas. Estamos también a través de nuestras redes sociales. Estamos justo también en el WhatsApp 55 3506 2506. Soy el Chicles. Ya regresamos con mucho más para ti. Feliz noche para todos ustedes.
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11 de la noche en punto, las 11 en punto, aquí a través de Los Adoloridos. Gracias por sintonizarme en este tu show. Es miércoles 5 de agosto, mitad de semanita, momento de irnos directo para la frase adolorida. 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Ahí está, fuerte son el rollo, ¿eh? 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

0: Sale, son las 11 de la noche, 10 minutos, 11 con 10. Momento de que me marquen a cabina. Si es que ustedes están con el cora roto, si necesitan reparar algo de su corazón, bueno, es momento de que nos echen un grito al 55 52 59 08 29, y del 55 52 59 23 91, va 5259-0829 y 5259-2391. En la manera igual que nos pueden sintonizar siempre, díganle a sus Alexas, es bien fácil decirle: Alexa, sintoniza la Z107.3, o a su Google Assistant, igual: hey Google, sintoniza la Z, y de boleto nos van a sintonizar por acá. Así que muchas gracias a la gente que anda igual por todos lados sintonizando. También 1111, te recuerdo, por si quieres pedir un deseo, es momento de pedirlo. 1111 de la noche en estos momentos. ¿Quién anda aquí? Hola, hola. Sí, buenas noches. ¿Quién habla?
1: ¿Cómo estamos, mis chicles? ¿Todo bien?
0: Vientos. ¿Quién habla?
1: Sí, bueno, aquí César Domínguez.
0: Ya ¿qué te... rollo, mi querido César?
1: Ya ahora por ahí te hizo unos WhatsApp y todo eso, pero me dijiste que estaba más tarde y todo así en la mañana, ¿no?
0: No te entiendo. ¿Cómo, bro?
1: Ah, no. O sea, me refiero que yo me he comunicado contigo por WhatsApp.
0: Ajá.
1: Y es la primera vez que le quiero dedicar una canción a una mujer especial para mí.
0: Okay, pero esa mujer especial, ¿qué rollo? O sea, ¿quién es o qué?
1: Me quiero casar con ella.
0: Ándale, ¿vamos a proponer matrimonio o qué?
1: Ya solo le di un anillo de promesa.
0: Ajá.
1: Y ahora en este mes, bajo el otro viernes, compró su anillo de compromiso.
0: ¡Órale! Bueno, pues a ver, vamos a echarle un grito de boleto. ¿Cómo se llama?
1: Se llama Michelle.
0: Pásame el número de Mitch.
1: Ah, ¿me permites tantito?
0: Fierroflies. Va.
1: La verdad es que no me esperaba que recibieran mi llamada.
0: Siempre contestamos, carnal, siempre.
1: No pensé en el primero. 55.
0: Uh-huh.
1: 70.
0: Ajá.
1: 68.
0: ¿70 qué?
1: 70, 68.
0: 68, ajá. Ajá. Ok, ya está. A ver, aguántame.
2: ¿Qué canción?
0: ¿Y qué canción le vas a querer dedicar a Mitch?
1: Como que hay muchas que me gustan, pero... ¿La de ti exclusivo?
0: Va, de la Arroyadora. Es de ti exclusivo.
3: Bueno.
0: Hola, buenas noches. Por favor, con Mitch.
3: Sí, soy yo.
0: Hola, Mitch. Te saluda Luis Olivares. Me dicen el Chicles. Te marco de aquí, de los adoloridos de la Z.
3: Hola.
0: ¿Cómo te encuentras?
3: Muy bien.
0: Qué bueno, te marco porque ¿qué crees? Que hay alguien que, pues, quiere seguirse comprometiendo más y más contigo. Entonces, pues, él está en la otra línea, te quiere dedicar una canción y no sé si me dejes comunicártelo.
3: Sí.
0: Venga, pues, adelante, bro, ahí ya te escucha.
1: Ah, muchas gracias, Mitch.
3: Hola.
1: Con el paso del tiempo, así lo ganando de corazón. Te has ido ganando a mi familia. Creo que, pues, a pesar de todo lo que yo he hecho mal, me sigues queriendo, te amo. Me has enseñado muchas cosas. Y
3: sí.
1: No cabe duda de que quiero que seas la mujer que esté conmigo. Ya no tengo 18 años, ya tenemos casi 30. Y te amo.
3: Sí.
1: La verdad es de que me sorprendió mucho de que no hayan recibido mi llamada. Pero ahora conseguí. Me dio mucho de regresar a la Z por todo lo que estoy pasando en estos momentos y te amo.
3: Y yo también.
1: Y te tiene que gustar la quebradita, el durañense y la banda.
3: Muy lindo. Me encanta.
1: Sí, sí, dedico esta canción.
3: Eres un lindo. Te amo.
1: Yo también te amo.
0: Bueno, pues escúchala, ¿sale, nena?
3: Sí.
0: Órale, ya está. Venga, pues justo dice que tu amor es de ti exclusivo. Sale, vale, las 11 de la noche con 15 minutos, ya las 11:15 aquí a través de Los Adoloridos, no le cambien. Yo soy el Chicles y tú escuchas tu show nocturno favorito.
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0: Oigan, qué rolota de mi banda El Mexicano, El Ramito de Violetas. Es un clásico de ahí de Don Casimiro. Y la neta, sí, ya quiero que sea el 19 de agosto para lanzarme al Parrandas, allá al Fauna Rooftop, para cantar todas estas rolas del mexicano que, neta, sí, ya hace falta, tiene como justo estas acá de sentimiento, pero igual echas una buena bailada con mi banda El Mexicano, ya, lo amerita, lo super amerita. Y ahí los voy a invitar para que se vayan conmigo al Parrandas, una edición más del Parrandas en el Fauna Rooftop. Es Avenida Juárez, esquina con Avenida Paseo de la Reforma, ahí piso 12, es una terraza espectacular, una vista preciosa, y sobre todo que te acerca a tus artistas favoritos. Entonces, bueno, pues nos encontramos por allá. Muchas gracias, como siempre, por cada invitación que nos hacen ahí en el Parrandas. De verdad, muchas, muchas gracias. Y aquí andamos a la orden pal desorden, ¿sale? Las 11, feliz noche, 11 con 23 minutos, 11 de la noche con 23. Vamos a escuchar si alguien más se nos reporta por aquí, por las líneas telefónicas, 5259-0829 o 5259-2391, 55. 55-52-59-08-29 o 55-52-59-23-91. Van, de esa manera vamos a estar aquí atendiéndoles. ¿Quién se reporta por este lado? Hola, hola. ¿Qué hubo? Buenas noches.
1: ¿Cómo andamos?
0: Bien, ¿y tú?
1: Pues aquí, mira, dando lata.
0: Vientos, ¿en qué te puedo servir, carnal? ¿Quién habla primero? Ah, órale, sí le hacemos. Venga, ya iba a saludarlo apenas, pero nomás nada, nadota. Hola, hola.
2: Hola, buenas noches.
0: Buenas noches, carnal, ¿quién habla?
2: Soy yo, César.
0: ¿Qué onda, mi Cesarín, cómo andas?
2: Aquí, mira, yo no, pensando que no me iban a contestar.
0: Vientos, carnal, no, hombre, ¿cómo crees? Aquí atendemos todo.
2: Qué bueno.
0: Vientos, ¿en qué te puedo servir?
2: Oye, quería marcarle a mi esposa.
0: Ajá.
2: Bueno, más bien que le marcaras tú, ¿no?
0: Ajá.
2: Para dedicarle una canción.
0: Híjole, pero ¿qué canción o por qué le quieres marcar a tu esposa?
2: Lo que pasa es que, bueno, últimamente estas semanas que han pasado, como que tuvimos una rachilla de dinero mala.
0: Uh-huh.
2: Y pues ahí empezaron algunos problemillas y pues ahorita estamos bien, pero pues como que todavía queda a veces la espinita, ¿no? Entonces yo quiero como que marcarle, dedicar una canción y que sepa pues que es muy importante para mí.
0: Ok, pues... lo que podría hacer es que más bien sería una serenata. Dime qué rola quieres.
2: Pues estaba pensando, no sé, en la de Mi Bello Ángel.
0: Uy, es muy buena, hace mucho que no la ponemos, de los Primos MX, de hecho. Entonces, pues mira, vamos, claro, a hacer algo. Te voy a poner este fondito de piano romanticón. Y justo los micrófonos te los abro completamente para que le dediques todas las palabras que quieres y te pongo tu rola, porque sí, para marcarle sería una serenata.
2: Ok.
0: Va, pues, adelante, carnal.
2: Bueno, pues nada más quiero que sepas que te amo mucho y que pues los problemas que hemos tenido pues se pueden arreglar. Simplemente pues que pues siempre voy a estar para ti. Que sepas que te amo mucho. Mucho, mucho, mucho.
3: Miras con tanta dulzura, hermosa criatura.
0: Carnal, entonces tu rola. Cuídate mucho y feliz noche. 11 con 26 minutos, soy El Chicles. Ya tenemos más para ti, no le cambies.

0: otro que va a andar por acá, por la Ciudad de México. Fans del Commander, fans de Lenin y fans de Fidel Rueda. Igual, justo así como me invitaron a mí estar presente de ese lado, igual les recuerdo que todos los que son fans de este trío de tres, bueno, pues traen su tour de rancho en rancho y traen un buen de invitados el jueves 27 acá a la Arena Ciudad de México. Será un placer estar y un honor compartir este tour, y obviamente yo también los voy a estar invitando para que se lancen de grapa. Entonces clávense a mis redes sociales, que ahí les voy a decir cómo, las dinámicas y todo este rollo, para que igual nos lancemos de ese lado a cantar todas estas rolotas el próximo juevesito. Es más, vayan avisando en sus chambas, vayan buscando justificante, pretexto, vayan pidiendo el día de vacaciones si lo quieren hacer de buena manera, obviamente, pero el viernes 28 se falta, porque quién sabe hasta qué hora vayamos a salir de ahí de la arena. En fin, son las 11:36, justo igual vamos a darle cavidad a los que andan buscando dueña o dueño de las quincenas. Es momento de marcarnos. Hoy igual ya no creo que nos dé chance del corazón oculto, pero si nos marcas porque están buscando dueña o dueño de las quincenas, aquí andamos para ustedes, ¿va? 55-52-59-08-29 o 55-52-59-23-91. 55-52-59-08-29 y 55-52-59-23-91. ¿Quién está aquí? Hola, hola. Bueno. No hay nadie acá. A ver, regreso a esta que tampoco creo porque estaban reiniciando las líneas. Hola, hola. Ah, sí, hay alguien aquí. Buenas noches, hola.
1: Buenas.
0: ¿Quién habla?
1: Hola, chicas, me llamo Jonathan Mendoza.
0: ¿Cómo estás, mi Johnny Mendoza?
1: Muy bien, ¿y tú?
0: También bien, gracias. Cuéntame.
1: Pues mira, quiero hacerle una dedicatoria a mi ex, porque ya van hace 5 meses que terminamos.
0: Ajá.
1: Y pues, yo creo que ya no hay retorno de esa relación, pero sí me gustaría hacerle como una despedida, ¿no? Para pues decirle lo mucho que me importó en su tiempo, y pues no queda más que agradecer, seguir y lo que empezó con amor, que terminé con amor.
0: Bueno, va, me late. A ver, estaba en la dueña de las quincenas, pero es buen caso, vamos a marcarle de volada. ¿Ella cómo se llama?
1: Sandra.
0: Sandra, pásame el número de Sandra.
1: Sí, es 55-29.
0: Ajá. 46. Ajá. Órale, va. Oye, la neta, fíjate, también le voy a marcar porque dijiste algo bien importante que todos deberíamos... Así se cierra creo que un capítulo y un ciclo. Dijiste una frase bien fregona. Lo que se empezó con amor, que se termine con amor. Y esa es responsabilidad afectiva, carnal. Te felicito.
1: Gracias, Chicles.
0: Órale, vamos a marcarla. Sandra, nada más la canción que le quieres dedicar a Sandra.
1: Y le gusta mucho la banda Pequeño. Quería dedicarle la de Y Yo Que Te Amo.
0: Híjole, va, me late. A ver, aguántame.

0: Maná.
1: Hola, buenas noches.
0: Buenas noches.
1: Por favor, ¿con Sandy, con Sandra?
0: Sí, a sus órdenes.
1: Hola, Sandy, ¿qué crees? Te habla Luis Olivares, me dicen el Chicles, te marco de aquí de los Adoloridos de la Z. Y te marco porque alguien que tiene mucha responsabilidad afectiva, la verdad, lo felicité de hecho por eso, quiere hablar contigo, quiere hacerte llegar un detalle, tal vez para sacar la banderita blanca de La Paz y dedicarte una canción. ¿Crees que me dejes que te lo comunique?
0: Sí, está bien.
1: Órale, va, pues, adelante, ahí te escucha, bro.
2: Hola, chula.
0: Hola, Chulito. Buenas noches.
2: Buenas noches. Pues, yo solo quiero hacerte un pequeño detalle, ya como último acto de amor, porque pues sé que nuestra relación, pues ya, yo creo no va a poder retomarse. Y lo único que quiero, pues, en estos días hemos mensajeado y estando en guerra, y lo que acabo de comentarle aquí a la radio, pues es que no quisiera terminar así, porque pues en un momento todo empezó con amor y quiero que igual termine con amor, como lo que un día sentimos mutuamente.
0: Pues, muchas gracias por el detalle, la verdad es que no me lo imaginaba, no me lo esperaba, pero pues te agradezco este detalle, de verdad lo valoro mucho. Yo te amo mucho, pero pues como dices, yo creo que cuando algo se quiebra de tal manera como lo nuestro, ya no tiene solución. Pero eso no quiere decir que no te quiera.
2: Sí, eso lo sé.
0: Pues creo que ya no hay más que yo pueda decirte.
2: Está bien, chulita, pues era un pequeño detalle que a lo mejor en un momento pues no lo hice, pero pues lo quiero hacer antes de no arrepentirme algún día.
0: Muchas gracias.
2: Pues sería todo, chicle.
1: Venga, pues aquí les dejo su canción, ¿sale?
0: Ok. Sí. Está bien.
1: Vale, disfrútala, nena. Son las 11:42, hoy el Chicles. Buenas noches, estos son los Adoloridos de la Z.

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16: Hola, hola, bienvenidos a un nuevo episodio de Ya Oíste. Yo soy Génesis Sainez Silva, un gusto estar con ustedes. Hoy abordaremos un tema que la verdad yo siento que es muy poco conocido, pero que es muy importante hablarlo, y es el embarazo psicológico. Y para ayudarnos a entender qué es, por qué ocurre, cómo se trata, nos acompañan la doctora Diana Bautista II, que es ginecóloga. Mucho gusto, ¿cómo está, doctora?
17: Muy bien, un placer estar con ustedes y muy contenta de hablar de este tema.
16: ¡Uy! Se va a poner interesante. Y también tenemos a nuestra queridísima amiga Sharon Paredes. Ella es neuropsicóloga, ya nos ha acompañado en otros podcasts. Bienvenida, ¿cómo estás?
18: Muchas gracias, aquí de vuelta, ya sabes, que me encanta estar con ustedes, compartiendo conocimientos.
16: Uy, yo soy feliz porque siempre que les digo, cuando iniciamos el podcast, nos desconectamos del mundo y aprendemos. Me gustaría que nos contaran un poquito de qué es en realidad esto.
17: Okay, pues el embarazo psicológico es una condición en donde la mujer cree que está embarazada, pero además tiene síntomas de embarazo. Entonces, dentro de estos síntomas, pues podemos tener congestión mamaria, crecimiento abdominal, sensación de movimientos fetales, puede llegar hasta el punto en que la paciente puede tener contracciones.
16: ¿Qué?
17: Entonces, tiene todos los síntomas de una paciente embarazada y hasta muchas veces hasta exacerbados.
18: Otro de los síntomas que comparte la doctora, incluimos la amenorrea, y es algo muy importante que dice la doctora, no es una cuestión solamente de creerse, porque los síntomas están ahí. Exacto, los síntomas son reales. Entonces, estamos hablando no solamente de una cuestión psicológica, no solamente de una cuestión fisiológica, sino también neuroendocrina, ¿no? Porque también tiene que ver los cambios hormonales. Entonces, ¿en qué se presentan estas situaciones? ¿En dónde las podemos ver? En personas, en mujeres que hayan tenido un duelo, por ejemplo, perinatal, postnatal, también en personas que tengan muchos deseos de quedarse embarazada, también se presentan en pérdida de pareja. Pero está muy asociado, ¿verdad?, con esta obsesión, puede llegarse a convertir en una obsesión o también este deseo intenso de estar embarazada, ¿no? Entonces, no solamente en eso, también en personas que incluso tienen miedo de quedarse embarazadas.
16: Creo que he escuchado más esa parte del miedo porque, pues claro, ¿no? O sea, se protegen y todo, pero dices que yo no quiero. Y tantito a lo mejor no vino su periodo porque a lo mejor se estresó de que justo ya dijo, ya no, ¿qué acabo de hacer? O el trabajo y no les baja, ¿no? Entonces es como de ya. He escuchado más que es por el miedo que por otra, que es la parte justo del duelo. Eso se me hace muy interesante. O sea, a partir de un duelo, ¿vuelven como esa parte, se activa o cómo es eso?
18: Sí, o sea, digamos que son situaciones o factores de riesgo, y más en una mujer que probablemente, ¿verdad?, tiene un historial para procesar emociones de una manera no confrontativa. ¿Cómo se puede diferenciar que en la psicosis, una vez que ya es revelado a través de estudios, ya sea de sangre, ¿no? O también, sí, en este tipo de estudios clínicos en donde ya se le menciona a la mujer, no estás embarazada. Cuando es psicosis, a pesar de que me están diciendo la verdad, yo todavía me aferro. Entonces, aquí, por ejemplo, tendría que ver con una cuestión de cómo se conecta con la realidad. Y, por ejemplo, en otras situaciones que no tienen que ver con psicosis, todavía la persona sí mantiene este contacto con la realidad porque llega a cuestionarse. Claro. Y entonces los síntomas que tuve que fueron, entonces puede que se trate de otra cosa, o sea, todavía tengo un cuestionamiento reflexivo.
17: De hecho, la paciente, bueno, hay que diferenciar, hay la paciente que también simula, esa es la paciente que no va a tener síntomas, sino que dice yo estoy embarazada y me lo estoy inventando, ¿no? Por ciertas cuestiones psicosociales principalmente. Okay. Pero la otra es la que ella cree que sí está embarazada. Y la que, como ya mencionamos, tiene síntomas y que además se hace prueba de embarazo.
14: Esa es la se me vino, qué bueno que lo mencionó, porque se la hace la prueba y sale positiva.
17: Hay cosas que pueden suceder. Una es, la prueba puede salir, tienen falsos positivos. O sea, entonces la prueba confirmatoria es en sangre, es una hormona que se llama gonadotrofina coriónica, fracción beta, que es exclusiva del embarazo y que se va duplicando, triplicando cada 48 a 72 horas. Sin embargo, lo primero que hace la paciente, pues eso, la mujer, es hacerse una prueba en orina.
14: Claro.
17: ¿Vale? Entonces, pueden haber elevaciones mínimas por la alteración neuroendocrina, pero esa hormona no va a elevarse arriba de 14 miliunidades. O sea, es muy poquito y es poco significativo. Entonces, ¿qué es lo que hacemos nosotros? Tomar esa hormona de control. Ahora, algo importante que tenemos, la presión social. Eso es súper importante, que actualmente muchas de las pacientes, más las que van al instituto, pues están embarazando ya un poquito más grandes, ¿no? Porque ya que tienen una licenciatura, tienen posgrados, maestrías y todo eso. Pero también hace que la gente te diga, oye, ¿y para cuándo?
14: Ya se te fue el tren.
17: Ya se te fue. Sí. O vas a tener alteraciones, o no te vas a poder embarazar. Y fíjate que me he dado cuenta que hay como un piquito, como a partir de los 35 años, que la presión social como que pega todavía mucho más, ¿no? ¿No? De, yo ya tuve tantos, o ya te casaste.

0: mujeres empiecen con este tipo de trastornos.
1: Hay algo importante que me gustaría mencionar, y es que el ISSSTE tiene el código mariposa, que justamente este código mariposa se centra en brindarle empáticamente a una mujer que ha pasado por un proceso de duelo peri o postnatal. Y entonces, en ese momento, lo que se recomienda es darle un espacio y también brindarle quizá contención emocional y consejería.
2: El tratamiento que lleva es más parte psicológica, va de la mano con la parte ginecológica. ¿Cómo es ese trabajo en conjunto para ayudar?
1: Es psicológica. O sea, una vez que ya se identificó que no hay un embarazo real, ya es psicológico y en algunos casos puede ser con tratamiento farmacológico y con el psiquiatra.
0: La paciente tiene un por qué siente esos síntomas, ¿no? No de repente me los inventé.
2: De la nada.
0: Si bien están relacionadas con el deseo de un embarazo, también es cierto que, ejemplo, o sea, tenemos alteraciones en hormonas. Las mujeres nos regimos por hormonas.
2: Sí.
0: Todos nuestros días están regidos por hormonas y de acuerdo a la edad que tenemos, pues es obviamente si se disparan, si bajan, si se alteran y todo eso, ¿no? Yo les digo, es como de repente ir al dentista, ¿no? Pocas veces vas regularmente al dentista, ¿no? Lo mismo, pero cuando vas te encuentras todo lo habido y por haber. Igual sí. Con los ginecos, ¿no? Cuando vamos, pues encontramos todas las alteraciones hormonales que puedes llegar a tener y eso lo vinculamos a la síntoma patología que tú tienes, tengas o no un deseo de embarazo.
2: Okay.
0: Entonces, en ese sentido, por ejemplo, muchas mujeres dicen, oye, yo digo que soy embarazada porque aparte de que no menstruo, pues tengo secreción por el pezón, ¿no? Y tengo salida de leche, ¿no? Lo que llamamos la galactorrea. Pero además, yo siento que mis mamas están congestionadas. Pero además, siento que ya me estoy hiperpigmentando, ¿no? O sea, que me salen las manchitas del embarazo, dichoso melasma. Fíjate, me está creciendo el abdomen. Entonces, ¿de dónde me crece el abdomen si no estoy embarazada? Y puede ser esto tan prolongado como el trastorno que tenga cada paciente, ¿no? Porque hay unas que se pueden aventar los 9 meses diciendo que están embarazadas y hasta que ellas puedan aceptar una asesoría por psicología, porque tampoco las podemos obligar a ir.
1: De hecho, pues me gustaría dejar el correo de saludmental@iste.gov.mx si llegan a tener alguna otra duda también al respecto del tema, o bien alguna orientación, pues podemos responderles por correo electrónico.
2: Muchas gracias por acompañarnos en este podcast, en su espacio. Espero que se le hayan pasado muy bien.
1: Sí, muchísimas gracias a ti por invitarnos.
2: Para la próxima ya vamos a buscar más temas y que nos acompañen en esta mesa de debate.
0: Claro que sí.
2: Perfecto, pues, gracias doctora, gracias Sharon y gracias a ustedes por escucharnos hasta este punto. De verdad que el podcast no sería nada sin ustedes. Cambia mucho el escuchar y el tener información. Y pues recuerda que la salud mental también es importante para todos hoy en día. Yo soy Génesis Zaine Silva. Y fue un gusto estar con ustedes. Nos vemos en un próximo episodio de Chao ISSSTE. Adiós.
1: Adiós.
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2: Residentes de la Z, ¿cómo están? Buenos días, 6 de la mañana, cariño. Ya con 5 minutos, 6:05. Arrancamos nuestra emisión más de las serenatas de la Z desde el Trébol Radio Centro. ¡Qué hola, manchitas! Muy buenos días, arrancamos ya con la siguiente numerología. Antes, quiere comunicarse con nosotros, 55-52-59-08-29 y 23-91. 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
3: Buenos días, gatito volador, buenos días, residentes. Ya llegamos, ya estamos aquí, nos acercamos al fin de semana. Hoy es jueves, claro. El 6 de agosto del 2026. Ya casi, mi querido Manchita.
2: ¡No, ya no!
3: Semana número 32, es el día 218.
4: ¡Parece que estás borracho!
3: Y quedan 147 días para que termine este año. Residentes, hoy el santoral indica que hay que festejar a Santa Claudia.
2: ¡Ruega por nosotros!
3: ¡Santa Francisca!
2: ¡Ruega por nosotros!
3: ¡Y San Octavio!

0: juega por nosotros.
1: Para ellos y ellas, muchísimas
0: felicidades.
2: Las mañanitas que cantaba con mi Cristo, hoy por ser día de tu santo, te las cantamos aquí.
3: Años,
1: ¡felicidades! ¿Y qué es lo que sucede un día como hoy?
0: Residentes, en un día como hoy, pero de 1986 se llevaba a cabo el Mundial, ¿verdad?
1: Sí, exactamente.
0: En México 86, claro. Justamente. En un día como hoy también, pero de ese mismo año, muere en la Ciudad de México Emilio El Indio Fernández, destacado actor, director y productor de cine de la época de oro.
4: Nuestro tocayo.
0: Y si no mal recuerdo, Emilio El Indio Fernández fue la inspiración de la estatua del Oscar, ¿no? Según esto, según los antecedentes cinematográficos. Hoy es el Día Nacional de la Miel, Jolines, así que hay que probarla y untarla, ¿no? El día de hoy.
1: Definitivamente, y como
0: quitarla,
1: sea.
0: Y quitarla en todas sus presentaciones. Así que, para todas las abejas que son las que nos las dan, pues muchísimas felicidades.
5: ¡Feliz cumpleaños!
0: A todas las abejas que hacen zumba.
1: Y de aquí nos vamos ya rápidamente a la frase del día, que por cierto es cortesía de Reflexiones, sí. Gabriel Escamilla, sígalos en sus redes. Y la frase dice así: busca siempre ese rayo de sol y de esperanza para no rendirte nunca, incluso en los días tristes. Busca siempre ese rayo de sol y de esperanza para no rendirte nunca, incluso en los días tristes.
6: ¡Oh, qué buena frase! Presentamos a quienes hacen este espectáculo circense. En la defensa central se encuentra, atendiendo también los teléfonos, camisa número 17, es el Patito Guaná, David de Yu, el Pato García. En la portería, camiseta número 1, con un short grandote, y aparte con una sudadera multicolor, directamente desde Seoriundo, Nesa, Ciudad Nezahualcóyotl, el CEO de Adicción Grupera, él es Luis Alberto Martí Martiñón, el famoso su manchita.
7: ¡Es miedo al éxito!
6: Muchos lo conocen como el matador por su peinado, y es un verdadero goleador nato. Camisa número 13, desde Noruega, se encuentra ni más ni menos que Cristian Rodríguez.
1: Señoras y señores. Señoras y señores, ya estamos listos para entregar más de las serenatas de la Z, así que de inmediato a comunicarse a los teléfonos en cabina, aquí ya los estamos esperando.
6: Señoras y señores, carrilero y aparte desbordador, un hombre nacido para hacer triunfar a sus equipos, se hace llamar desde Papantla, Veracruz, el Gato Volador.
0: Residentes de la Z, buenos días, ya juevesito con sabor a viernes.
8: ¿Qué pasó, cariño?
0: Les saludamos bien esta mañana y les invitamos a que viertan sus emociones, a que no repriman absolutamente nada, Jolines, porque este espacio es algo así como tipo Laura Bozzo, ¿no? Nada más que nosotros.
6: ¡Que pase el desgraciado!
0: ¡Ah, caray! De repente uno que otro. ¡Pueden marcarnos ya con las serenatas!
7: ¡Sí, señor!
6: Camiseta número 3 en los dorsales y en la defensa central también. Mi nombre es Gabriel Escamilla, que como todas las mañanas se recuerda que una sonrisa dice mucho más que mil palabras. ¡Sean felices el día de hoy! Como Alcohólicos Anónimos, solo por hoy vamos a ser felices.
0: ¡Only today!
6: Ayer no pudimos, mañana quién sabe si estemos. Entonces la oportunidad maravillosa que nos brinda la vida, el universo, para ser felices es precisamente hoy. Así que no la desaprovechemos y enfoquémonos en lograrlo y hacer felices a las personas que también están al lado de nosotros y que más queremos. Siendo las 6:09, damos por inaugurados, cortando el listón, el Gatito Volador con esas tijeras enormes. Bueno, no trajo tijeras, va a hacerlo
0: de
6: con
0: pollero.
6: Sus dientes. El listón inaugural, porque aquí iniciamos las serenatas de la Z con Cristian Rodríguez.
1: Gracias, Gabo, y nos vamos ya con la señora Santa Redondo. Está en la línea telefónica número 7. Santa, ¿cómo le va? Buen día.
9: Hola, Cristian, buen día. ¿Bien, a ti?
1: Hola, señora hermosa, bienvenida a las serenatas de la Z. ¿Y usted en dónde está?
9: Aquí estoy.
6: Quiero decirte que esta señora es una santa, ¿eh?
1: Sí, definitivamente. De pies a cabeza, señora Santa, qué gusto saludarle. ¿Desde dónde nos llama, eh?
9: De aquí, de la alcaldía de Benito Juárez.
1: Ah, muy cerca, muy céntrico todo.
9: Sí, bastante.
1: Eso está perfecto. ¿Y qué hace despierta tan temprano en jueves?
9: Pues aquí dándole una serenata a mi esposo que hizo cumpleaños.
1: ¿Solo por eso se levantó temprano?
9: Sí, nada más, porque pues entre semana no. No, claro que no también.
1: Okay. ¿A qué hora se levanta regularmente?
9: Pues entramos a las 8:30, pero sí me levanto muy temprano para cocinar y todo eso, más o menos, poquito antes de las 4. Hoy me levanté más tarde.
1: ¿Poquito antes de las 4? No, usted sí nos gana. Definitivamente es una santa.
6: La otra vez exactamente. La otra vez yo me levanté a las 3 de la mañana para lavar la ropa, para planchar, para
0: hacer
6: el guiso, sí. Y ya después que suena mi despertador, ya me vine para acá.
1: Estaba soñando. Muy bien, señora hermosa. Oiga, platíquenos todo sobre su serenata. ¿Para quién va a ser?
9: Ah, bueno, pues es para mi esposo, que es un gran hombre, que Dios me puso. Bueno, yo me separé y lo encontré, y la verdad es muy maravilloso, sobre todo conmigo, que es muy importante. Tenemos más o menos 7 años juntos y pues le doy gracias a Dios de haberlo encontrado.
1: O sea que es como una segunda oportunidad.
9: Así es.
6: Oiga, padre. Y nada más como curiosidad, ¿y qué pasó con el primero?
9: Pues se fue. Se fue y sí, la misa, pero la verdad es que yo no lo tenía. El hecho de haber abandonado a mi hija ya, con esa situación ya se rompió todo.
6: ¿Y ya no supo nada nunca de él, ni la volvió a buscar, ni nada por el estilo?
9: A mí como persona sí, pero se rompió todo y pues ya yo amo mucho a mi esposo, lo encontré y pues no me importa su vida de la otra persona.
6: Pues le tenemos una sorpresa. Nada, no se crea.
1: ¿Qué?
9: Te pasen desgraciada, ¿no?
6: ¿Claro?
1: Híjole, no queremos que le dé un infarto. No, Santita, por favor. Mejor platíquenos de la segunda ocasión, ahora con su esposo. ¿Cómo lo conoció?
9: Ah, pues lo conocí en el trabajo. Fue chistoso porque él forma parte de un sindicato de ahí, de institución donde trabajo.
6: Wow.
9: Y pues pasaba y iba a dejar papelitos de asamblea y decía, ay, señor, ¿cómo da lata con sus asambleas, papelitos? Y hasta que una ocasión pues me puse a platicar con él por coincidencias de la vida, y me agradó y pues a partir de ahí nos empezamos a conocer y pues todo se dio muy rápido, la verdad, pero pues ese tiempo que he estado con él, con altas y bajas, más altas que bajas, y pues sí he sido muy feliz. Y pues sobre todo ha sido un gran apoyo para mí en todos los sentidos, principalmente con mi hija. O sea, con eso ya se ganó mi vida, con él, porque es como un padre para ella.
6: ¿Y siendo él el sindicato, perdón, sí defendió todos sus derechos?
9: Sí, ahorita es el líder sindical, y pues la verdad es que va muy bien y toda la gente lo quiere mucho.
6: Wow.
1: Oye, pues qué bonita historia, la verdad, Santa. Nos sentimos emocionados también por la plática. Pero pues vamos a marcarle y vamos a entregarle este detalle, ¿no? ¿Le parece?
9: De acuerdo, perfecto. Muchas gracias.
1: ¿Qué canción le gustaría dedicarle?
9: Pues mire, una canción que nos identifique es la del baile de San Juan. Siempre en las fiestas la bailamos, no sé si la puedan poner.
1: Ahorita el Manchitas la busca de inmediato, ¿ok?
9: Claro que sí, muchas gracias.
1: ¿Algo más que tengamos que saber?
9: No, nada más que, bueno, está también aquí mi mamá y mi hermana que quieren saludarlo, yo soy amiga.
1: Ok, ¿hay algún motivo en especial para esta serenata? ¿Es un detalle o es cumpleaños?
9: Es un cumpleaños de mi esposo.
1: Ah, ok, perfecto, pues pásele mariachi que ya vamos a cantar las primeras mañanitas.
6: ¡Sí, señor!
1: Así que manos a la obra, no nos cuelgue, Santa.
6: ¡No, señor!
1: Porque ya le vamos a marcar de inmediato.
6: ¿Qué será de Santa Claus esta señora?
1: Creo que es su prima, creo.
6: Ah, muy bien. Saludos para todos los líderes sindicales que nos acompañan en
0: gracias,
6: todas partes. A todos los líderes del sindicato único de la UBA. De Unión de Viejos Argüenderos.
0: La UBC también.
6: El sindicato también de...
0: La UBA.
6: Sindicato único de U de la ULA. De los únicos locutores que somos bien borrachos. No rima, pero así se llama.
0: Suena interesante.
6: Pero esas son las siglas. Hoy no se les antoja un cafecito, un pancito chopeado.
0: ¿Crisito?
6: Algo tranqui como una rachera de 450 gramos.
0: ¡Ah, caray!
1: Para arrancar el día.
0: No, y si es el sax mejor, Gabo. Regalito.
6: ¿Qué se te antoja para desayunar el día de hoy, Cris?
1: Pues yo creo que sí, un cafecito con leche.
6: Dale apuntando, por favor.
0: Chopeadito, Cris. Algo chopeadito.
6: ¿Baguette de qué?
1: Baguette, no.
6: De migajón.
1: Baguette, exactamente.
0: Un virote, Jolines. Un virote.
1: Vas, échale.
0: Un pancito francés.
6: Sí, o sea, para
1: ya
6: mí.
1: Ya está por aquí don Adrián López. Señor Adrián, ¿cómo
6: espéreme,
1: le va?
6: Espéreme, y entonces don Adrián.
1: Don Adrián, ¿cómo le va? Bonito día.
3: Hola.
1: Mucho gusto, le estamos hablando de la estación de radio
4: La Z.
1: La Z. Y queremos entregarle esta serenata con todo cariño, con todo amor, por ser su cumpleaños. Así que déjeme antes, le presento por acá en la cabina de La Z a Gabriel Escamilla.
6: Hola, guapura.
1: Lo quiere saludar también Edgar Flores, el gato volador.
0: Hola, ¿cómo está? Buenos días.
3: Buenos Hola, días.
9: Buen día.
1: Yo soy Cristian Rodríguez y juntos somos los residentes de la Z y también juntos queremos desearle muchísimas
0: felicidades.

0: Muchísimas felicidades, don Adrián.
1: Gracias, gracias.
0: Creo que estamos arrancando un día muy bonito, con una buena serenata, con muchos detalles para usted. Agradeciendo, obviamente, la presencia al lado de una dama que la ha sabido conquistar ya desde hace algún tiempo. Y ella está emocionada, está muy agradecida y tiene muchas cosas que decirle. Así que escuche de quién se trata esa serenata. Y hay algunas personas más que también quieren felicitarlo. Así que, adelante con la serenata.
2: Hola, Adrián. ¿Qué me
1: hola.
2: Muchas felicidades.
1: Hola, hola.
2: Más dormido que despierto.
1: Sí.
2: Justo. Por eso, mejor que te marcaran, si no, no despiertas.
1: Sí.
2: Bueno, pues muchas felicidades. Disfruta mucho tu día. Al rato, bueno, el sábado festejamos. Quiero darte las gracias por todo el apoyo que he recibido de ti. Más que nada con mi hija, creo que han sido más altas que bajas que hemos tenido. Y pues bueno, que nos dures muchos años más y sobre todo que estemos juntos muchos años más.
1: Sí, gracias. No, yo creo que sí vamos a continuar muchos, muchos años juntos. Hemos hecho muy buena sinergia. Hay proyectos a futuro, ¿no? Y claro. Pues sí los quiero realizar, obviamente contigo, con Fer, que la familia siga unida. Y pues a pesar de que ya voy a entrar al sexto piso, pues sigo teniendo proyectos como si tuviera 20 años, ¿no? Y bueno, pues obviamente tú estás incluida, ¿no? En lo que resta de vida.
3: ¿A poco entonces, sí se piensa seguir yendo de borracho? Porque esos son los planes que tenemos a los 20 años.
1: No, hasta eso no.
3: Ah, bueno.
1: Hasta eso no tomo.
3: Qué bueno.
1: No, pero bueno, pues hemos estado viajando mucho últimamente y ha sido muy agradable, ¿no? La experiencia de viajar, de conocer juntos, de reír juntos, de estar en lugares diferentes, ha sido pues muy bueno, ¿no? Para la relación, y lo vamos a seguir haciendo.
0: Pues sí, efectivamente, que siguen así por mucho tiempo. Santa, ¿hay alguien más que quiera participar en la serenata?
2: Sí, a ver, está mi hija y luego mi mamá.
0: Adelante, por favor.
4: Bueno.
1: Hola.
4: Hola, Jessica.
1: ¿Cómo estás?
4: Bien, ¿y tú?
1: Bien, aquí despertando.
4: No, sí, ya te vi. muchas felicidades.
1: Muchas gracias. Gracias.
4: Te quiero mucho y espero que me sigas cuidando, que me cuides a mi mamá y todo el rollo.
1: Sí, claro.
4: Que ya no le hagas de jamón.
1: Esto es parte de... Es parte de hacerlo de jamón con queso.
4: Bueno, ¿verdad? ¿Qué pasa? Pero... ¿Qué
1: pasa? Sí, muy bien, vamos a estar juntos.
2: Hola, buen día, Adrián.
1: Hola, Claudia. ¿Cómo estás?
2: ¿Cómo estás? Bien, bien, todo bien, gracias. Mira, yo hablo en representación de mi mamá, porque obviamente te digo, yo de mi parte, ¿no? Yo soy la situación de mamá. Pues, te deseo muchas felicidades, que te la pases súper. Sabes, por ser el único cuñado que tengo, eres el consentido, nada más por eso. Te mando muchas bendiciones. Que todos tus proyectos y sueños se logren, y sabes que se te quiere aquí mucho en la familia, parte de lo que ya te dijo Santa, de pues poder estar con ella, apoyarla, y algo muy principal que mencionó, de que quieras mucho hacer. Te agradezco por todo eso de parte también de mi hermana, y pues te mando un fuerte abrazo, un beso, y te queremos mucho.
1: Gracias, yo lo sé, lo han demostrado, y bueno, pues... yo voy a seguir como soy. Yo no he realmente fingido nada, o sea, así es Adrián, así soy yo. Y bueno, pues sí, mis deseos son seguir con ustedes como familia. Me aceptaron bastante bien, nos llevamos bien, bastante bien como familia, y creo que nunca hemos tenido ningún problema, y así vamos a seguir, ¿no? Unidos y apoyándonos como hasta ahora,
3: aunque luego le hace un poco de jamón, ¿no?
1: Aunque a veces hace mucho, sí.
0: cosas de la vida, diría por ahí.
1: Cosas de la vida. Ayer, a las 11 de la noche querían que lavara mis camisas. Dije, se me hizo tarde, yo me quiero acostar y eso fue que ya estás haciendo de jamón otra vez. Pero bueno, pero eso es parte de, ¿no? Son de las diferencias, ¿no? Pero nada grave en realidad, ¿no?
0: Qué bueno.
1: Pequeños conflictos, pero los normales en una relación.
0: Perfecto, Adrián. Pues felicidades de parte de los residentes de La Zeta, de Gabo, del Gatito, de Cristian Rodríguez. Bueno, pues te mandamos un fuerte abrazo. Y Santa, ¿qué crees? Tiene una canción especial para ti. Te la va a dedicar en este momento. Adelante, por favor.
2: Bueno, pues te quiero mucho, Adrián, y te dedico esta canción que nos identifique en cada fiesta.
1: Ah, yo también te quiero mucho. Y lo vamos a bailar en cada fiesta.
2: Va. Gracias, residentes. Gracias por todo.
0: Al contrario, gracias a ustedes. Qué bonita familia. Sigan así por mucho tiempo. Y bueno, desde aquí les mandamos los mejores deseos y también un fuerte abrazo.
3: Oiga, y también aprovechando que lo tenemos en área telefónica, que le mande un mensaje a todo el gremio, ¿no?
2: Ah, claro. Aprovecha, Adrián.
0: De los serenateros.
3: Al claro. Sindicato Único de Serenateros, por favor.
1: Exacto.
0: Venga.
1: Pues sí, un saludo a todos que están sindicalizados, realmente créanme, su sindicato sí apoyamos, y estamos a favor de que el trabajo sea digno.
3: ¡Eso!
0: ¡Felicidades a nuestro líder, Adrián López!
5: ¡Se ve, se siente, el líder está presente!
0: Aquí está su tema,
3: disfrútenlo. Quiere volar.
0: Un abrazo y los despedimos, canón.
5: Adiós, amor.
0: Échale. A las 6 de la mañana con 23 minutos.
5: Se quiere volar cabezas para ir en la empresa. 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
24: 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padre, pero antes gatito, muy estaremos bien. Los residentes ahí, pues tomándonos la foto, saludando a toda la banda de Melchor Ocampo, y más adelante obviamente pues entregando bastantes regalos, cortesía de Bodega Aurrera.
7: Oye, y también nos vemos este fin de semana en el espacio de los locutores de la Z 107.3 FM, tenemos ni más ni menos que la gira de Zumba con Z, y nos vamos a dos ubicaciones muy buenas y la primera es en Iztapalapa. ¿A dónde nos vamos, Casito?
25: Este sábado 9 de agosto estaremos en el espacio de cuidados Puerto Palos, en la puerta Tres Palos.
7: Oh, caray, no, es el anterior.
25: Calle Tres Carabela, bueno, esto es en Iztapalapa. Además, en Ciudad Nicolás Romero.
7: No, no, eso ya pasó.
25: Ah, oh, caray. Entonces vamos a...
7: Mejor tú, Cristian. Mejor tú, Cristian.
24: En Iztapalapa son mis rumbos, gatito, déjame decirte que conozco un poquito más, y allí estaremos este sabadito 8 de agosto a las 6 de la tarde, esto va a ser en la tarde para que tengan tiempo y vayan con toda la familia a Avenida de las Torres en Eje 6 Sur y Calle Pípila Ixtlahuacán, esto es en Iztapalapa, de una temática vaquera, Gabo, se va a poner sensacional.
7: Silver.
24: Recuerden, Avenida de las Torres, Eje 6 Sur y Calle Pípila Ixtlahuacán en Iztapalapa con una temática vaquera este sábado 6 de la tarde.
25: Es lo que yo decía, Jolín.
7: Y ahora sí, el domingo, ¿a dónde nos vamos, gatito?
25: Y ahora sí, el domingo nos vamos, obviamente, a Ciudad Nicolás Romero, estaremos en los señor. Campos, Lara en San Juan Tlihuaca, en la calle desde 10 de abril a las 8 de la mañana, es la gran cita, porque al que madruga Dios le ayuda, entonces les esperamos 8 de la mañana en Ciudad Nicolás Romero.
7: Oye, tengo la duda, ¿es en San Juan Tlihuaca o San Juan Tihuaca? Porque creo que era Tihuaca, ¿no?
24: No, estábamos Tlihuaca. Viendo
7: Tlihuaca.
24: Sí.
7: Bueno, ahorita investigamos súper bien, pero pues ahí nos vemos el próximo 9 Campos LAR en San Juan Tialgo. Y al rato les confirmamos exactamente bien, pero vayan porque los estamos esperando con los brazos abiertos. Nos vamos con la siguiente serenata. ¿Quién nos tiene el Catsito Volador?
25: Gracias, y ya saludamos en la línea 7 a Maricruz Domínguez. Hola Maricruz, ¿cómo estás? Buenos días.
26: Sí, buenos días, muy bien, gracias.
25: Hola hermosa,
26: buenos
25: bienvenida días. A las serenatas de la Z, buenos días. ¿Y tú en dónde estás?
26: Aquí estoy.
25: Punto para Maricruz Domínguez. Bienvenida Maricruz, ya estás al aire en las serenatas de la Z.
26: ¡Oh, qué alegría!
25: ¿Desde dónde nos llamas?
26: Desde New Jersey.
25: ¡Órale! ¿De qué parte de New Jersey, Maricruz?
26: De New Brunswick.
25: Saludos hasta allá y platícanos qué podemos hacer por ti en esta hermosa mañana desde tierras norteamericanas.
26: Sí, mire, ayer fue el cumpleaños de mi mamá, intenté marcarles, pero no entró mi llamada, entonces dije, vamos a tratar hoy.
25: Excelente, pues.
26: Solo un día, espero que entre.
25: Bienvenida, Maricruz. Saludos a todos nuestros paisanos que nos acompañan al otro lado del charco. Tu mamita es Emilia Hernández, entonces ayer fue su cumpleaños. ¿Ella está contigo ya en New Jersey o vive por acá?
26: No, ella está en Puebla.
25: ¿Perdón?
26: Ella está en Puebla.
25: Ah, okay. ¿Cuánto tiempo llevas sin ver a mamá?
26: Gracias a Dios, sí le arreglé su visa, entonces vino el año pasado.
25: ¡Ah, qué belleza! ¿Y después de cuántos años tuviste la gran fortuna de tenerla contigo allá?
26: Sí, después de como 16 años, 17 años.
25: Fueron algunos añitos.
26: Bastante.
25: Pero qué padre, que después de la tormenta siempre viene la felicidad y la calma. Maricruz, ¿qué canción le vamos a regalar a tu mamá?
26: ¿Cómo te pago?
25: ¿Quién la canta?
26: Leiner, creo.
25: ¿Cómo te pago?
7: Pero no le podemos regalar la canción porque si después otro residente nos la pide ya no la vamos a tener. Ay, gato.
25: Oye, entonces la ponemos, Maricruz.
26: Gracias.
25: Ok, perfecto. Vamos a marcarle desde New Jersey hasta Ciudad de Cerdán, Puebla, ¿verdad? Allá en este hermoso
7: lugar. No sé quién
25: lugar
7: está desconectado, si el gato o ella, pero tiene una comunicación muy extraña.
25: Nos estamos conectando.
7: De una están agarrando señal los dos.
25: No, es que si es Ciudad Cerdán, Puebla.
7: Como que traen un retraso.
25: O sea, es que así llegué. Desde que nací, así llegué.
7: O sea, del gatito ya sabíamos, pero de ella no sabíamos que tenía un retraso su señal.
25: Se le contagió. No, pero si es Ciudad Cerdán, Puebla. Es Ciudad todo Cerdán, el estado Puebla. Ciudad Cerdán. A eso me refería.
7: Voy a platicar con ella como contigo. A ver. Okay. Pregúntame.
25: Hola, ¿cómo estás?
7: Bien.
25: Muy bien, felicidades. Lo has aprendido muy bien.
7: Las 6:37, les recordamos. Bueno, les tenemos algunas cositas de sorpresas para el segundo semestre este 2026. 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Ya tiene la serenata ahí.
25: Señora Emilia Hernández, buenos días.
0: Sí, bueno.
25: Muchas gracias por tomar la llamada. Le hablamos de la Ciudad de México, de la estación de radio
2: La Z.
25: De donde hacemos las serenatas en la radio, señora Emilia. Buenos días.
0: Buenos días.
25: Primero que nada, muchas gracias por tomar esta llamada. Nos alegra mucho escucharle. Y qué mejor en un día tan fantástico donde nos reúnen llamadas telefónicas del otro lado del planeta para felicitar a seres humanos como usted. Le presento a mis compañeros de programa, señora Emilia, uno de ellos es Gabriel Escamilla.
7: Hola, guapura.
25: Le saluda también Cristian Rodríguez.
4: Señora hermosa, que tenga bonito día.
6: Buenos días.
0: Gracias, gracias.
25: Mi nombre es Edgar Flores, el gato volador, y juntos por su hermoso y bendecido cumpleaños queremos desearle muchísimas felicidades.

0: aquí consultas Pelicón.
1: ¡Feliz cumpleaños!
0: Señora Emilia, ¿cómo festejó usted su cumpleaños ayer, que fue el mero día?
2: Pues bien, bien.
0: Muy feliz.
2: Llena de felicidades.
0: Bien consentida.
2: Sí.
0: Qué padre, nos alegra mucho.
2: Gracias por tener a mis hijos.
0: Eso es lo mejor y eso es lo que mantiene viva la esperanza del amor, de la unión, y qué mejor entre familia. Deseamos que le haya pasado muy bonito, señora Emilia, y queremos que disfrute mucho este lindo detalle que le comparte alguien muy especial a través de las serenatas de la Z. Adelante con la serenata.
2: Gracias, gracias.
3: Hola, mami.
2: Hola.
3: Te quiero mucho. Traté de mandarte esta, de hacer esta serenata ayer, pero pues no pudimos. Entonces hoy temprano dije, espero que podamos lograrlo, y gracias a Dios sí se pudo. Sabes que te quiero mucho, que te extraño mucho y que eres todo para mí. Te amo.
2: Gracias, mijita.
0: ¿Alguna vez ya había recibido un regalo así a través de la radio, señora Emilia?
2: No, es primer vez.
0: ¡Ay, qué bonito!
4: Somos su primera vez.
0: Somos, efectivamente, y queremos que conserve siempre este bonito detalle a través de la Z.
2: Y gracias.
0: Maricruz, ¿algo más que tengas que decirle a tu mamita antes de dedicarle su canción?
3: No, que espero verte pronto más. Cuídate mucho. Sabes que eres muy importante. Nunca olvides que te amo, y aunque no esté papá, pues siempre vas a estar en mi vida, en mi corazón, en mi mente, y siempre voy a rezar por ti. Gracias a ustedes por hacer posible esta serenata.
2: Gracias.
3: Les mando un fuerte abrazo a todos ahí en cabina.
2: Gracias, y Diosito te cuida mucho y te conserve para mí, mi niña.
3: Gracias, mami, te amo.
2: Yo también, mi niña, te quiero mucho.
0: Señora Emilia, que la siga pasando muy bonito, que vengan muchas bendiciones en este nuevo año de vida.
2: Gracias, gracias.
0: Gracias, Maricruz, también por escucharnos a distancia. Bendiciones hasta New Jersey.
3: Gracias, cuídense mucho.
0: Pásenla increíble, felicidades, y les despedimos con un...
5: Adiós, amor.
0: Adiós, amor. 6:00 a.m. ya con 40 minutos.
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0: pidió no solo el gato y la señora y yo también las canciones, que no te va.
1: Se enlazaron.
0: No puede ser, eso está más que contagioso que el coronavirus. 6 de la mañana con 44 minutos, a las 6 con 44. Buenos días, mis queridos residentes. Tenemos tiempo para hacer esto que se llama la información que informa. Noticias. Tengo algunas notitas importantes. Una de ellas es, pues, cómo todos somos vulnerables. Pánico en Estados Unidos. Un jet burla seguridad y se lanza contra el helicóptero de Donald Trump.
2: No manches.
0: El helicóptero del mandatario del país de primer mundo, que podría sonar que sería como imbatible, imposible de ser horadada su seguridad. Pues imagínate, al final de cuentas se dan, pues, precisamente cuenta de que no es así, ¿no? La segunda, ¿cuál es la familia dueña del ITAM, la universidad donde estudiaron millonarios y famosos? ¿Alguna vez han escuchado hablar del ITAM? Ahí hay realmente, pues, una formación académica que tiene que ver con los negocios de una forma realmente increíble. Y la última, estafas en Ciudad de México. Así engañan a peatones con la historia de un familiar desaparecido. Para que tengan cuidado, porque nos puede pasar a cualquiera de nosotros. ¿Por cuál nos vamos?
3: Yo coincido con el gatito. Yo creo que la última, Gabo, ya hemos escuchado varias historias en las redes sociales. Entonces, ¿pero de qué se trata, no?
1: Prevención, sobre todo.
0: Más vale prevenims. Muy bien, pues en la Ciudad de México el ITAM es una universidad. No, se creen.
3: ¿Qué?
0: En la Ciudad de México, estafas de la ciudad que volvieron a generar conversación en redes sociales luego de que un video se hiciera viral al mostrar el testimonio de un creador de contenido que aseguró haber detectado un presunto intento de fraude mientras caminaba por una de las principales vialidades de la ciudad. La grabación, que suma miles de reproducciones, explica cómo varias personas habían actuado de forma coordinada para intentar convencerlo de entregar dinero o incluso su teléfono celular, utilizando una historia relacionada con un supuesto familiar desaparecido. ¿Qué? Aunque el caso no ha sido confirmado de manera oficial por las autoridades, especialistas recomiendan mantenerse alerta ante este tipo de situaciones y solicitar apoyo de la policía cuando sea necesario. De acuerdo con el relato, todo inició cuando una mujer se le acercó para pedirle ayuda con una dirección mientras caminaba por la Ciudad de México. Cuando el joven intentó orientarlo utilizando su teléfono celular, pues obviamente lo sacó para ver el GPS y ver los mapas y ese rollo, pues otra mujer se acercó a la conversación y comenzó a contar una historia sobre un supuesto cheque por aproximadamente 10,000 pesos, clásico, que no podía cobrar porque había dejado su identificación con su hija.
1: A mi hijo le aplicaron ese en el metro justamente.
0: Minutos después la situación cambió por completo cuando ambas aseguraron que el menor se había perdido y pidieron ayuda para localizarlo. Según el video viral, las mujeres habrían propuesto dejar el cheque como garantía mientras localizaban al menor, solicitando a cambio dinero en efectivo e incluso el teléfono celular del joven. Fue en ese momento cuando el creador de contenido comenzó a sospechar que se trataba de un posible fraude. Para evitar cualquier riesgo, respondió que lo mejor era pedir apoyo inmediato a una patrulla para que las autoridades intervinieran y ayudar a localizar al supuesto menor. Tras escuchar la propuesta, aseguró que las personas involucradas dijeron, bueno, con permichito, dijo Monchito, ay, y ahí nos vemos. El joven relató que poco tiempo después, otra mujer acompañada de un menor con características similares volvió a acercarse utilizando prácticamente la misma estrategia para iniciar una conversación. Ese hecho reforzó sus sospechas, hubo sospechosismo de que varias personas pueden estar participando de manera coordinada para engañar a los peatones que transitan por la zona. El creador de contenidos decidió compartir su experiencia en redes sociales con el objetivo de alertar a otras personas y evitar que alguien pudiera caer en una situación similar. ¿Cómo, lo más importante, cómo puedes evitar caer en estas cosas? Tip número uno, no salgas de tu casa.
4: No,
0: no, entre las principales recomendaciones se encuentran: 1. No entregar dinero, teléfonos celulares u otros objetos de valor a personas desconocidas. 2. Evitar aceptar cheques, documentos o cualquier otro objeto como garantía.
4: ¿Qué?
0: Dame dinero y yo a cambio te doy este celular. Dame dinero y yo a cambio te doy este cheque. Dame dinero y a cambio te doy este boleto de la lotería, que es el premio mayor del día de hoy. Si una persona necesita ayuda, solicitar la intervención de policías o autoridades cercanas. Desconfiar de historias que busquen generar urgencia para obtener dinero de inmediato y reportar cualquier situación sospechosa al 911 o elementos de la SSC, donde también te van a llevar al baile. No, no es cierto. La publicación generó cientos de comentarios de personas que aseguraron haber escuchado historias parecidas o recomendaron extremar precauciones al caminar por calles con gran afluencia de personas. Aunque cada caso puede ser distinto y las autoridades no han confirmado que este hecho corresponda a una red delictiva específica, la difusión ha servido para recordar la importancia de actuar con prudencia y buscar siempre el apoyo de las autoridades cuando una situación genere dudas. Mantenerse informado y no entregar dinero o pertenencias a desconocidos puede marcar la diferencia para evitar ser víctima de un posible fraude en vía pública. Pero aquí el rollo es que desafortunadamente Cualquier cosa donde tú te involucres con personas que no conoces puede llevarte a una situación comprometedora o complicada. Si ves que dos personas están discutiendo y quieres llegar a meter paso a algo por el estilo, es complicado. También. Mejor busca alguna autoridad lo más cercano posible, marca 911 para que te apoyen, etcétera. Si alguien está llorando en la calle y te está pidiendo ayuda porque perdió a su mamá o perdió a su hijo o algo, etcétera, ten cuidado porque puede ser un enganche. Entonces, aparte no lo vas a poder ayudar, mejor trata de buscar ayuda profesional, ayuda
3: canalizarlo.
0: Y canalizarlo y acompañarle hacia donde están las autoridades, a las personas que están supuestamente capacitadas para pues dar este tipo de ayudas, y no te metas en broncas. ¿Qué fue lo que pasó con tu hijo, mi querido Kat?
1: Algo similar justamente, ¿no? De una persona que le dice que necesita cambiar un cheque, que si mi hijo le puede prestar su identificación.
0: Ahí entonces el hijo, ¿qué debería haber hecho?
1: En ese mismo instante, pues obviamente tú sigues tu paso, ¿no? Definitivamente
0: estaba. Vamos con un policía que hay en la esquina uno,
1: ¿no? Estaba en el metro, te acercas o te reúnes a donde hay más personas porque están bien organizados, o sea, llega uno.
0: O finges que te da un infarto, personas. ¿No? Con permiso.
1: Sí, no, creo que aquí se nos va a caer el negocio. Y llegó primero una persona, oye, ¿qué crees? Préstame tu credencial, mira, vamos a ir al banco a cambiar un cheque, si quieres aquí aguántanos, te dejamos de garantía, no sé, pero préstanos tu mochila para traer el dinero.
0: Ah.
1: Y obviamente.
0: ¿Y pues, por qué no aprovechó?
1: Pues no, de hecho ahorita le vamos a comprar computadora y iPad y todo el rollo.
0: ¿Pero en qué acabó la historia?
1: Son demasiado inteligentes que se tuvo que salir del metro, lo iban siguiendo y se metió a una pizzería aquí en Copilco. Porque sí lo estaban siguiendo, como él dijo, no sabes qué, la verdad, no gracias. Pero sí son muy pasados de lanza, son gandallas, Chris, porque agarran a gente que obviamente luego...
0: Ven que van solos, que están, ¿no?, chiquitos,
1: que tienen,
0: ¿no?,
1: hasta el semblante de mucha inocencia.
0: Ay, ajá. Sí, tiene tu cara.
1: Casos, como nosotros, entonces, ¿no? Tiene la cara de su mamá.
3: Y así hay muchos casos en las redes sociales que están platicando precisamente la misma historia, sí, el mismo, sí, modus operandi. Entonces, residentes, pues, bien lo decimos, ¿no? Hay que canalizarlos definitivamente con las autoridades para que, pues, ellos les ayuden.
0: O sea, tienes que llevar tu aguja, tu suero, sí, y todo, tu camilla, y canalizarlos.
3: Por la situación tan complicada que están viviendo de no cambiar un cheque. Entonces,
1: claro,
3: pues sí, gatito volador, porque no te puedes exponer, ¿no? Ahí te pueden retener, te intimidan, te agreden.
1: Sí.
3: Entonces, pues, ¿para qué arriesgarse, no? Definitivamente.
1: Muy lamentable y desafortunada la situación, y quienes han atravesado por esto, qué lamentable, qué tristeza.
0: Oigan, me voy a tardar muchísimo, un poquito más rapidísimo. También cuando vean los artículos, o más bien las personas que están jugando a la bolita, ¿no? Que vas a ganar, o que atínale cuál es el as y el 3 de copas y el 5 de bastos y esos rollos.
1: Bien, porque, sabes,
0: porque seguramente vas a caer como yo lo he hecho caer a muchos, entonces tengo mucho cuidado. También las personas que te quieren agarrar en la calle y adivinar el futuro. Oye, te quiero leer la palma de tu mano. No,
1: ¿no? Manches.
0: Bueno, si quieren, regresando, les explicamos algunas de esas cosas, cómo funcionan, para que se vayan previniendo y vayan ustedes haciendo su negocio, y no vayan a caer en esas trampas, ¿sale? Entonces, ¡regresamos!
3: ¡Claro, con Gabriel Escamilla!
1: Sí, ¡aquí estoy!
3: ¡El gatito volador!
1: ¡Aquí estoy!
3: Y Cristian Rodríguez. Obviamente ya viene la segunda parte de las serenatas de...
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0: Nos vamos con la siguiente serenata y después seguimos hablando de las estufas, de las estafas, o hablamos de las estafas y nos olvidamos de la serenata, ¿no es cierto? Y después de la serenata, ¿qué hacemos?
3: Yo creo que la serenata, ¿no? Yo estoy esperando, no sé.
0: Perfecto. Otra estafa es aquella en la cual, tenemos en la línea telefónica 14, Javier Alvarado. Javi, buenos días, hola, hola.
16: Hola, buenos días.
0: Querido Javi, ¿alguna vez te han estafado a ti en la calle?
16: Sí, muchas veces.
0: A ver, platícanos alguna. Dice, sí, cuando me presentaron a mi esposa. Dice. No,
16: sí,
0: de
16: esa vez.
0: No, alguna estafa que recuerdes, así que digas, ¿cómo fui a caer? ¿Cómo fui a enamorarme de ti?
16: Ah, ¿qué crees que, como ando en el gremio taxista?
0: Sí.
16: ¿Y qué crees que sí? Una ocasión me pidieron un servicio y pues caí como un niño de 5 años.
0: No, te hicieron como quitarle un niño un caramelo.
16: Exactamente.
0: Pero platícanos la historia, ¿qué es lo que pasó?
16: Me pidieron un servicio, venía yo sobre el periférico.
0: Sí.
16: ¿Y qué crees que me piden llevarme a Tasqueña? Y dice, vamos a ir a varios puntos. Entonces, el cuate se mete a unos condominios.
0: Sí.
16: Y regresa y me dice, ¿sabes qué? Estoy cerrando un negocio. Traigo una de 500. ¿Crees que me puedas prestar el cambio y todo eso? Y ahorita te doy el billete. Y no, pues inocentemente le doy el cambio, no me da el billete, y se va, y cuando lo busco ya no lo encuentro.
0: Pero, ¿cómo? O sea, ¿qué te dijo? ¿Necesito cambio? ¿Por qué le diste el cambio?
16: Se fue a una tienda, pasó a una tienda.
0: Ay, supuestamente.
16: Se fue a una tienda, entonces supuestamente no tenía cambio el señor de la tienda. Y pues caí.
0: O sea, viajó gratis y hasta su lanita le diste.
16: Exactamente.
0: Híjole,
16: ya le falta su gasto.
0: Qué coraje, o sea, el coraje de que el tiempo que gastaste, la gasolina que gastaste, que le diste la lana y aparte el tiempo que perdiste esperando a que llegara.
16: Exactamente.
0: ¿Cómo cuánto tiempo te chutaste esperándolo?
16: Como unos 20, 25 minutos.
0: No, puede ser.
16: Ya cuando lo fui a buscar, no, pues ya no. ya no la encontré.
0: Qué fuerte. Entonces, para que nunca los amigos taxistas pues hagan eso, ¿no? Tengo un billete de 1,000, préstame tantito el cambio, voy por unos cigarros y regreso ahorita, que jamás,
16: sí, exacto,
0: jamás lo hagan.
16: Exactamente, jamás vuelven a regresar.
0: Bueno, Javi, que tengas excelente mañana, ¿eh? Nos vemos.
16: Muchas gracias.
0: No, no es cierto.
16: Que te vaya
0: bien. No, no es cierto. ¿Quién es Marta Casimiro?
16: Es mi mamá.
0: ¿Y por qué vamos a hacer esta serenata a tu mamita hermosa?
16: Fue su cumpleaños el día 4 de agosto.
0: Ah, o sea, penitititititas.
16: Sí, no, ustedes no me contestan.
0: Oh, ¿cómo cuántos años cumplió?
16: Exactamente, híjole, como 15 años.
0: No, no, pero no de que te está viendo en el taxi, sino ¿cuántos años de edad?
16: La edad no se dice.
0: Ah, bueno, se dice el pecado más no el pecador. Bueno, ya, vamos a hacer su cumpleaños número N. ¿Con qué canción?
16: Acaba de cumplir 60 años.
0: Qué bonito, toda la experiencia y todas las cosas tan bonitas y todos los consejos que te ha de dar, ¿verdad? Pero mira, no te aconsejó para lo del cambio.
16: Desgraciadamente no.
0: Falló ahí. Bueno, vamos a marcarle entonces con la de señora de Denise de Calafe, ¿verdad?
1: Claro.
16: Exactamente.
0: Ahí vamos, gracias. No nos cuelgues. Otra estafa es el billete de lotería, ¿no? Que es muy parecida a la que acabo de decir.
1: Esa sí no la conozco, la del billete de lotería.
0: El billete de lotería es, iba, pues, o la letra de cambio también. La otra vez iba yo caminando en la calle y de repente me encontré un portafolio tirado. Entonces, cuando abrí el portafolio, vi que estaba lleno de pagarés y que ya se estaban venciendo, ¿no? Había varias letras de cambio, más o menos como por 80,000 pesos.
1: No manches.
0: Entonces agarré el portafolio y ¿qué crees que hice? Pues estoy pagando los pagares poco a poquito.
1: Porque te gustó el portafolio.
0: Me estafó el portafolio.
1: No, de la lotería. No, ¿cuál es la del billete?
0: El,
1: de la lotería?
0: El billete de la lotería es que te llega una persona
1: humilde,
0: muy humilde, ¿no? A lo mejor incluso como.
1: Como el Manchas.
0: Como una persona que viene de provincia, ¿no? Vestida con humildad, etcétera, puede incluso traer guaraches, ¿no?
15: ¿Y qué tiene?
0: Y entonces decirte, oiga, fíjese, por favor, estoy desesperado, vengo de tal parte, tengo un primo acá, nos sacamos el premio mayor de la lotería. Aquí está el boleto, nos sacamos 40 millones de pesos.
1: Ajá.
0: O 7 millones de pesos, o lo que sea, ¿no? Pero la verdad es que no sé dónde se cobra. ¿Usted me puede ayudar para decirme dónde puedo cobrar el premio? Si te enganchas y le dices, ah, claro, pues mira, aquí son 2 cuadras, pero tiene que tomar...

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1: Ve cómo consigo los otros 2,000 para que yo pueda cobrar el premio, y ya cobrando el premio pues se los regreso,
2: claro,
1: ¿no?
2: Esto una lana de más.
1: Entonces, pues mire, es más, de la serie de los 20 cachitos le doy uno para que vea que está derecha la cosa, ¿no? Y se lo puede ir a cambiar usted ahorita mismo en el caso de que yo no regresara, sí. Pero es nada más para que tenga confianza. Se van con los 5,000 pesos, ya no, nunca regresan, entonces tú agarras tu vigésimo y dices, bueno, haciendo cuentas de 17 millones me toca 850,000, ¿no?
2: ¿Qué negocio?
1: Y entonces ya llegas y dices, no, pues este boleto no sacó ni reintegro, suerte para la próxima, ¿no? Pero te quedas con tu recuerdo del boleto y de la estafa. Entonces no vayan a caer, si alguien se les acerca que se ganó la lotería, no vayan a caer, por favor, principalmente si trae una agencia atrás que dice Gaturs.
2: ¡Ah, caray! ¡Caray! Eso nomás tiene que confiar. Oye, ¿se acuerdan que había una de un señor también, que, no sé si les platiqué?
1: Oigan, mi serenata, ¿qué onda?
2: ¿Sí hay serenatas, Julián?
3: Está ahí, ¿eh?
2: Yo pensé que era el programa de las estafas.
1: Buenos días, doña Martita hermosa, hola.
4: Buenos días.
1: Qué gusto saludarle, le estamos hablando de la estación de radio
5: La Zeta.
1: Del programa de las serenatas, le saluda a Cristian Rodríguez.
3: Señora Marta, qué gusto saludarle, bonito día.
1: También le saludo del gatito volador.
2: Muy buenos días, guapa, feliz mañana.
4: Muchas gracias.
1: Mi nombre es Gabriel Escamilla, le saludo con un hola, guapura. Y la mañana de hoy, hermosa, queremos felicitarla porque cumple años, ¿verdad?
4: Sí.
1: Bueno, los cumplió el 4, pues muchísimas felicidades.

0: se la pasó el 4 de agosto? ¿Qué hizo? ¿Cómo festejó? ¿Qué le hicieron de sorpresa? Cuéntenos por qué todavía huele a cruda. ¿Cómo se la pasó, señora hermosa? Todo estuvo bien allá en familia y en casita.
1: Sí, bendito Dios.
0: Qué bueno, hermosa. Pues que sigan los festejos hasta el fin de años y que haga usted su maratón, Marta Casimiro Reyes. Bueno, y el día de hoy una personita que la ama con todo el corazón le quiere decir cosas muy bellas, dedicar una canción y pedirle que, por favor, cuando alguien se suba a su taxi, usted le aconseje para que no caiga en ninguna estafa. Aquí se lo dejamos. Adelante con la serenata.
2: Hola, mamita hermosa. Buenos días.
1: Hola, papi. Buenos días.
2: Hola,
1: chiquilla. Muchas gracias por el detalle, papi.
2: De nada, chiquilla, sabes que te amo mucho, sabes que te quiero mucho, sabes que eres lo mejor de lo mejor y pues echarle muchas ganas, ¿vale?
1: Muchas gracias, papi.
2: De nada, chiquilla, sabes que te quiero mucho, sabes que te amo y sabes que eres una mujer muy luchadora.
1: Muchas gracias, papi, que Dios te bendiga, mi niño.
2: Gracias, igualmente. Gracias, residentes de la Z, gracias a toditos.
0: Al contrario, Javi, gracias a ti. Doña Martita, ¿tiene usted algo que decirle a Javi, algo bonito, como usted estuviera haciendo la serenata?
1: Sí, claro, que ya sabe que lo amo mucho y que Dios se lo bendiga. Mucho, mucho, mucho lo amo.
0: Qué bonito. Oiga, ¿sabe que estafaron apenas a Javi?
1: ¿Andé?
0: ¿Sabe que estafaron apenas a Javier?
1: ¿A poco?
0: Sí, llegó un señor y le dijo, no, sí te conviene, vas a ver que tu vida va a cambiar para bien, todo va a estar increíble, etcétera. Y pues realmente el matrimonio no ha salido como él pensaba. ¡Ha salido mucho mejor! Dedícale la canción, Javi, por favor.
2: Te dedico la canción de Denise Calá. Señora, señora, te amo mucho, chiquilla. Y sigue echando muchas ganas.
1: Gracias.
0: Martita hermosa, felicidades.
1: Muchas gracias.
0: Parece que está usted ahí con familiares, ¿verdad?
1: ¿Sí?
0: ¿Podrían echarle una porra a doña Martita, por favor, a la de tres? ¡Una, dos, tres! ¡Chingle! ¡Hurra, la bim bomba!
3: ¡Una, la bim bomba!
0: ¡A la bio!
3: ¡A la bau! ¡La bim bomba! ¡Martita, Martita! ¡Ra, ra, ra!
0: ¡Y Martita! ¡Quiere volar, quiere volar! ¡Quiero, cárguenla, quiere volar, quiere volar! ¡Felicidades! ¡Excelente día para todos ustedes! Y los despedimos.

0: Oye, estamos hablando de estafas. No sé si quieren que les diga otra estafa. No sé por qué soy tan experto en estafas. Ya me estoy preocupando. En la torre. En mi otra vida habré sido estafador. Bueno, el día de ayer estaba viendo unas publicaciones de algunas personitas que han caído en estafas bancarias. En estas hay que tener mucho cuidado, porque si las otras son como... no sé si predecibles o es complicado que caigas, porque se me hace medio extraño que alguien caiga. Sin embargo, pues sí pueden caer. En esta está más fuerte, y sobre todo hay que tener mucho cuidado con las personas de la tercera edad, porque esto sucedió en un banco. Sucede que una personita fue al banco a hacer... tenía problema con su aplicación, ¿no? Y entonces lo que hizo fue pedir ayuda al banco porque no jalaba su aplicación, algo por el estilo.
1: Okay.
0: Llega al banco, no voy a decir que fue BBVA porque pues no tienen culpa la institución, ¿verdad? La institución son las personas que trabajan ahí, pero a veces las personas están muy alejadas de los valores de la institución.
1: ¿Sí?
0: Entonces, a final de cuentas no tiene nada malo que diga que haya pasado ahí, porque no significa que sea la filosofía de la empresa, ¿no? Entonces llegó... Y una persona como de 30 y tantos años, entonces dice: oiga, es que tengo problemas con mi aplicación, fíjese que no puedo entrar, bla, bla, etcétera. Entonces la persona, el gerente, empieza a hablar con alguien, ¿no? Y le dice, así como no, le toma sus datos biométricos, se mete a la computadora, présteme su tarjeta. En un momento llego, se lleva su tarjeta y le dice, présteme su teléfono celular para ver qué es lo que está ocurriendo. Y se lo lleva y se tardan muchísimo, ¿no? Ah, para empezar le dijo, a ver, acceda a su banca, no, métase manches al menú, etcétera. Préstamelo tantito y ahorita regresamos para ver qué es lo que está fallando. Se va,
1: sí,
0: y cuando regresa le dice, vaya ventanilla, por favor. Ya está desbloqueado completamente todo, vaya ventanilla, por favor. Entonces, pues la persona ve su aplicación, ve que ya puede entrar normal, que ya no tiene la traba que tenía antes. Se va a la ventanilla y dice, a ver, présteme su tarjeta, su dedo índice izquierdo, su dedo índice derecho, etcétera. Y cuando estaba, le llega una alerta.
1: Una notificación.
0: Una notificación. ¿Sí? Muchas veces te llega una notificación y no la ves. Uh-huh. Y obviamente porque estás en el banco y a lo mejor lo que menos quieres es ver el celular para que no te regañen. En algunos bancos es que está prohibido el celular, ¿sí? ¿No? Pero ella, pues como por inercia, agarró y vio que era una notificación del banco. Y dijo, ah, caray, ¿no? Entonces abre la notificación y se da cuenta que tenía 550 mil pesos de más que le habían transferido a su cuenta. Entonces a ella se espanta porque dice, ¿qué está pasando?
1: Claro.
0: ¿No? Entonces se pone así como nerviosa y le empieza a decir, oiga, señorita, es que fíjese que desaparecieron. No haga caso, quién sabe qué está pasando ahí, bla, bla, etcétera. Pero ella empieza a desconfiar y se pone muy nerviosa. Ya le dan su tarjeta de débito, etcétera, se va. Y cuando, como se queda con la duda, empieza a tratar de abrir la aplicación y su aplicación ya está bloqueada.
1: No.
2: ¿Qué?
0: Sí, está bloqueada. Y entonces va, y como tenía muchas desconfianzas, esas personas que desconfía de todo, va con el policía del banco y le dice, mire, aquí yo no puedo hacer nada, mejor vaya, ya en dos cuadras para allá hay una no sé qué cosa, vaya, traiga a la policía, bla, bla. Y creo que pensaron que no lo iba a hacer. La persona se fue por la policía, regresó, y pues los policías llegaron y empezaron a ver qué es lo que está pasando, bla, etcétera. Dice que se pusieron los del banco todos pálidos, etcétera, le pidieron otra vez su teléfono, ya le reinstalaron, y entonces se dio cuenta que había dos movimientos. El primero es que le habían quitado los 550 mil que le habían, decía, de retiro en caja, pero que aparte le habían quitado, supuestamente había pedido un préstamo de 300 mil. Me estoy haciendo pelotas. Esos 500 mil eran un préstamo, le habían depositado porque era un préstamo del banco, que había solicitado al banco. Pero cuando revisó su teléfono otra vez que ya pudo, ya se los había quitado a alguien como si los hubiera retirado ella a la ventanilla. Exactamente. Entonces, esos 500 le habían aparecido porque el banco se los había prestado, pero minutos después alguien los retiró como si yo hubiera dispuesto de ellos.
3: Sí, claro.
0: Entonces, ahí mismo habló por teléfono y dijo, oiga, es que a la banca en línea, y dijo, oiga, quiero hablar con un ejecutivo. La tardaron horas, finalmente la atendieron, explicó todo ese rollo, dice, no, usted es una mentirosa porque aquí me están apareciendo los movimientos, que usted sí le hicieron el movimiento de los 550, sí le dieron el préstamo y después usted los retiró en taquilla. Entonces dijo, no, ¿saben qué? No, se puso como loca. Y a final de cuentas sí le reintegraron todo, sí están sujetos a investigación el gerente, la cajera y dos o tres personas que estaban ahí, que estaban involucradas, pero es un caso de entre muchísimos que no se detectan. Entonces si va una persona de la tercera edad y le dicen, a ver, présteme su aplicación, ahorita le hacemos un movimiento.
1: Yo le ayudo.
0: Le van a dar el préstamo de 600,000 pesos, va a llegar a la caja, va a meter sus biométricos, le van a quitar ese dinero que ya le prestaron y ahora le va a deber 600,000 al banco.
2: Sí, exactamente.
0: Entonces tengan mucho cuidado.
2: Y definitivamente, Gatito Volador, sí, ellos están para ayudarte, para atenderte, pero no dejar que manipulen tu teléfono. No
0: pueden, no
2: dejar...
0: está prohibidísimo. Está prohibido. Ellos te pueden decir, píquele en ese icono, metas ese menú, pero que le digan, préstame tu teléfono a celular para yo hacer los movimientos, prohibidísimo, jamás lo hagan, nunca.
1: El tema es que agarran a las personas más vulnerables, ¿no? Sí. Porque yo he visto todavía a las personas de la tercera edad que, a ver, dígame su NIP. 21, 26, ok, perfecto, ya retiramos todo. Hay personas muy buenas, porque no podemos generalizar.
0: No.
1: Pero sí hay gente muy pasada de lanza, que imagínate, entras a la cuenta de una persona de la tercera que tiene sus ahorritos, una buena lana, seguramente
0: la
1: va a haber muchas situaciones así.
0: Así es. Y después, en lo que aclaras, no aclaras, no, etcétera, pues, en muchas ocasiones no te lo dan. A mí me pasó en un banco, está bien, es el mismo, lo tengo que decir, donde fue una situación en la cual yo llegué a un cajero automático, el cajero, yo deposité dinero porque se iba a transferir a alguien, el cajero nunca me devolvió el dinero, nunca me dio un ticket,
1: se
0: bloqueó el cajero, yo desafortunadamente no fue fuera de una sucursal, sino cajeros solitos, hablé por teléfono, me hicieron esperar horas, levantaron un reporte, un segundo reporte, un tercer reporte, y después de 3 meses que tuve que ir a la Conducef, finalmente me devolvieron el dinero gracias a la Conducef. Pero del banco, la última llamada que yo hice, oiga señorita, pero debe haber un excedente, no lo puedo atender, o no puede proceder, pero señorita, es que no sé qué, no procede, pero es que señorita, ¿cómo le aguantas? No procede, y de ahí no la saqué.
1: Pero tú débeles al banco.
0: Entonces, pero tú le debes, bueno, más bien él se quedó con mi lana.
1: Sí, digo, en el caso de que cuando tú le debes la lana te está...
0: Ahí es al revés. Ahí no le puedes decir, no procede.
1: Bueno, de ganas, ¿eh? De hacerlo.
0: Pues hasta aquí la información que informa. Tengan mucho cuidado porque eso no pasó para una persona de la tercera edad ni alguien vulnerable. Le sucedió a una chica de nivel socioeconómico alto, 37 años, tiktoker, enseñó qué es lo que había hecho paso a paso, etcétera. Y eso nos demuestra que si a ella se le hicieron, que aparentemente pues maneja constantemente sus aplicaciones bancarias, áreas que va bien, etcétera, pues imagínense, como dices tú, a las personas vulnerables con qué facilidad se las pueden llevar al baile, ¿no?
2: Pues ahí está la recomendación, residentes, definitivamente no presten su
0: nadie
2: teléfono.
0: Nadie puede manipularlo, nadie.
2: O sea, sí lo pueden, sí los asesoran.
0: Ni tus familiares.
2: Principalmente.
0: Pues es que de repente también la gente de la tercera edad le dice a la nuera, ¿no? Oye, nuera, es que fíjate que necesito, pero no le entiendo mi aplicación, que le explique, ¿no? Pero no le preste su teléfono, porque caras vemos, corazones no sabemos.
2: Ahí está esta situación. Residentes, híjole,
0: qué tóxico me escuché, ¿eh?
2: 7 ya con 17 minutos, vamos a hacer una breve pausa, pero va a ser muy breve, así que acompáñenos y ya regresamos con la siguiente serenata con Gabriel Escamilla.
0: Aquí estoy,
1: aquí estoy.
2: Y Cristian Rodríguez, y ustedes residentes, escuchan Radio
0: Hola Z.
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1: Será el amor.
0: Si quieren divertirse, visiten nuestras redes sociales para que vean
1: más bien las de Lagarto y
0: el buen clima
1: Paco
0: laboral que existe en la empresa.
1: Muy respetuosos, no conocemos.
0: Muy respetuosos. Y bien cómo nos llevamos y que nunca pues nos metemos en la vida de los demás. Ahora sí, vámonos con la siguiente serenata.
2: ¡Échale!
3: Vámonos con Mitzi Elizabeth Pineda Mendoza. ¿Qué onda, Mitzi? Híjole, creo que ya se durmió. ¡Mitzi!
0: Mitzi, Mitzi araña, tejió su telaraña.
3: Pues vamos a localizarla. 7-7.
1: A las 8 de la mañana tenemos ya nuestra reflexión. 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
0: Sí, wow.com.mx. Estaba viendo que hay unas celebraciones de Juan Gabriel. Va a hacer su aniversario luctuoso, algo así, porque estoy viendo muchas publicaciones en las redes sociales. Parece que incluso que en el cine van a pasar alguna película, algo por el estilo. Si saben algo, por favor, infórmenme, porque yo soy fan de Juan Gabriel y me gustaría estar inmerso en estos festejos.
1: Al grado que la voz ya se te nota, ¿eh? Oye, el aniversario luctuoso de Juan Gabriel se conmemora cada 28 de agosto.
0: Entonces sí se acerca.
1: Fecha de su fallecimiento justamente en 2016. 28 de
0: agosto. Casi 10 años, bueno, 10 años ya.
1: Qué rápido.
0: Qué rápido. Pareciese que llevamos 9 apenas.
1: Exacto. A los 66 años de edad falleció en Santa Mónica. Ahí en California creo que iban a hacer una, no sé si una película o algo, ¿no?
0: ¿Es una biografía?
1: Es una biografía del Divo de Juárez. Estaba viendo una serie en Netflix de las cosas que se veían antes de Juan Gabriel, y súper alivianado con la gente, era muy dicharachero, cotorreaba, era muy demasiado exigente. A mí me sorprende ver cuántos músicos tenían escena, por ejemplo, en un concierto en Bellas Artes, Gabriel, creo que eran 60 y tantos músicos detrás de él.
0: Ya encontré el concierto más icónico de México. Llega a va a ser Zócalo. En Cinemex. A partir del 28 de agosto, con motivo del décimo aniversario luctuoso de Juan Gabriel, el histórico primer concierto de Juan Gabriel en el Palacio de Bellas Artes en 1990, noche en que transformó para siempre la música en México. Son más de 3 décadas después de esta presentación legendaria, y se revive en una reedición especial para cines con imagen y audio restaurados, donde cada interpretación, cada aplauso y cada instante recuperan su esplendor para que nuevas generaciones conozcan su legado. Entonces va a estar padre.
3: Padre, efectivamente. Ahora sí, ya tenemos a Mitzi Elizabeth. ¿Qué onda, Mitzi?
18: Hola.
3: ¿Por qué te vas, Mitzi?
0: Mitzi araña, tejió su telaraña.
3: ¿Por qué dices que qué?
18: Acá en Hidalgo se va muchísimo la señal.
3: Con razón, Mitzi. ¿En qué parte de Hidalgo estás?
18: Por Pino Suárez, en el municipio de Tepetitlán.
3: Pues un saludo.
1: ¡Hasta allá!
3: Sí, bienvenida, Mitzi. ¿Y tú en dónde estás?
18: Aquí estoy.
3: Eso, punto para ti, hermosa. ¿Qué onda? ¿Quién es Amparo Mendoza? Platícanos todo sobre ella.
18: Pues es mi mamá, se llama Amparo Mendoza y hoy es su cumpleaños.
3: Ay, ¿cuántos cumple?
18: 58.
3: ¿Qué nos puedes platicar de Amparo? ¿Cómo se porta contigo? ¿Cómo es como mami? ¿Cómo es como abuelita?
0: Dice, Amparo es una figura jurídica que sirve cuando tú estás en problemas.
18: Ajá, siempre me ayuda.
3: Le hace honor a su nombre.
18: Sí.
3: Platícanos un poquito de ella, queremos conocerla.
18: Pues es muy buena, siempre me ha ayudado, me ha apoyado en todo. Y es una abuela excepcional.
3: Oye, cuando dices que te ha ayudado en todo, o sea que has tomado algunas malas decisiones, ¿o qué pasa, Mitzi?
18: Pues no, siempre me ha apoyado. Es incondicional.
3: Oye, ¿te apoya cuidando a tus hijos? ¿Tienes hijos ya?
18: Ajá, 2.
3: ¿Te apoya ayudando a tus hijos? ¿O cómo te apoya?
18: Sí, bueno, cuando nacieron siempre estuvo al pie del cañón conmigo, me ayudó, me cuidó. Y pues le agradezco mucho su apoyo. Si llego a necesitar algo, pues sé que le puedo decir y ella me va a apoyar.
3: ¡Qué padre! Oye, percibimos que se te quiebra un poco la voz, porque hay muchas cosas que se te han olvidado decirle.
18: No, pero bueno, es la primera vez que hago una llamada y estoy nerviosa.
3: Ok, Mitzi, tú no te preocupes, tú relájate, que fluya la serenata. Vamos a comunicarnos con tu mami para que le digas todo lo que sientes por ella en esta ocasión, ¿te parece?
18: Sí, gracias.
3: Venga, de inmediato. ¿Ella también vive allá en Hidalgo?
18: No, ella está en Querétaro.
3: Ok.
18: Vive con mi hermana.
3: ¿Y desde hace cuánto tiempo no la ves?
18: Siempre las veo. Bueno, o sea, cada 8 días, pero sí, o sea, tenemos mucho comunicación.
3: Ok, perfecto. Bueno, pues vamos a marcarle entonces. Y además, ¿qué canción le quieres dedicar?
18: Le comentaba al chico la de Gema.
3: Al patito.
18: Sí.
3: Ok, perfecto. Pues estamos listos de este lado. No nos vayas a colgar, ya le vamos marcando, ¿eh?
18: Gracias.
3: Aguántanos.
1: Son las serenatas de la Z. Ya seguramente viene nada más y nada menos que ya los festejos del 15 de septiembre. Gabriel, estamos a la puerta de la esquina. Ya se siente por ahí el espíritu
0: navideño,
1: septembrino.
0: Ah, no.
1: Pensamos que el mundial nos había traído justamente los 15 de septiembre semanales, pero ahora sí, en efectivo, ya viene preparado con muchísimas sorpresas en muchas alcaldías.
0: Qué padre. Así que ya estaremos diciéndoles dónde vamos a estar nosotros festejando el 15 para que vayan con nosotros.
1: ¡A gritar viva México, residentes!
3: Ya tenemos aquí en la línea telefónica a la señora Amparo Mendoza. Señora hermosa, ¿cómo le va? Buen día.
2: Bueno, buenos días, Clara.
3: Oh, hola, le hablamos de las serenatas de...
1: ¡La Zeta!
3: Y queremos entregarle un bonito detalle a través de la radio por su cumpleaños. ¿Nos regala 3 o 4 minutos de su tiempo?
2: Sí, gracias.
3: Qué amable, estamos ya al aire en toda la Ciudad de México.
1: Claro.
3: Llegamos a partes de Hidalgo, Tlaxcala, todo el Estado de México, en fin. No sé si lleguemos hasta Querétaro. ¿En dónde está usted? ¿En qué parte exactamente?
2: No sé.
3: Bueno, no se preocupe, nos puede sintonizar también a través de la aplicación de Grupo Radio Centro. Pero bueno, el motivo principal es su serenata por su cumpleaños. Antes de decirle quién nos dio sus datos y que está en la otra línea telefónica y que la quiere felicitar, por acá en la cabina de la Z la saluda Gabriel Escamilla.
0: Hola, guapura.
3: La saluda el gatito volador.
1: Hola, hola, muy bonito jueves.
3: Y yo soy Cristian Rodríguez y queremos desearle muchísimas
1: ¡felicidades!

0: y felicidades.
1: Que siga cumpliendo muchos años y que hoy sea un día especial, rodeada de sus seres queridos, de muchos mensajes de cariño, de muchos abrazos y de esta serenata que viene con mucho amor. Escuche de quién se trata. Adelante, por favor.
2: Bueno, mamá, buenos días.
3: Buenos días.
2: ¿Te sorprendió la sorpresa?
3: Sí.
4: Esto es para ti.
2: Nunca creí que fuera a entrar la llamada. Yo te quiero dar gracias. Bueno, primero gracias a Dios por tu vida. Por tu cumpleaños. Quiero felicitarte y agradecerte todo tu apoyo, tu amor, tu compañía. Gracias por todo lo que día a día haces por mí, por mis hijos. Eres una mamá y abuela excepcional. Te amo mucho.
3: Gracias, gracias. Igualmente los quiero mucho.
2: Que pases un día especial. Sabes que te amo mucho y pues gracias por todo, mamá. ¿Te puedo pasar a Jimena?
1: Adelante, Jimena, por favor, también.
5: Bueno, mamá Amparo.
3: Hola, buenos días, mami.
5: Feliz cumpleaños, mamá Amparo. La queremos mucho. Es la mejor abuelita de todo el mundo. La queremos mucho.
1: ¿Hay alguien más por allá, Mitzi?
2: No, así. Es que mi otra hija está durmiendo todavía.
1: Ah, ok.
2: Y ahorita mi Jimena la desperté.
1: Perfecto. Señora Amparo, oiga, muy querida en casa. Eso nos parece perfecto. ¿Algo que le tengan que decir a su nieta y a su hija?
3: Pues igual que los quiero mucho. Gracias por estar al pendiente de mí. Y que Dios nos dé muchos años de vida para estar juntos. Y pues que la vida sigue. Hay tropiezos y fracasos, pero ahí estamos. Que sigamos adelante.
1: ¡Eso! ¡Qué bonito mensaje para toda la familia, doña Amparo! Desde aquí también le mandamos un fuerte abrazo. ¡Que siga festejando mucho!
3: Gracias,
1: y usted
3: gracias.
1: Déjese querer, déjese consentir, ¿sale?
3: ¡Gracias!
1: ¡Hasta pronto! Y Mitzi le tiene una canción muy bonita y especial. ¡Adelante, Mitzi!
2: Ma, te dedico a esta canción tan bonita que te describe. Te quiero mucho, te amo.
3: Gracias, gracias. Los quiero, ya sabes que los quiero mucho.
2: Sí, ma, bonito día.
3: Gracias, gracias.
1: Hasta luego, señor Amparo.
3: Hasta luego, gracias, buen día.
1: Escucha aquí su canción, por favor. Y Mitzi, te mandamos tu serenata, ¿eh?
2: Gracias.
1: Cuídense mucho.
2: Bonito
1: y las despedimos
2: día.
1: Con un...
6: Adiós, amor.
7: Adiós, amor.
1: Soy a las 7 de la mañana con 34 minutos.
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0: perrito.
1: Adivinen a quién le toca la información que informa. ¡Sí, al gatito volador! ¡Adelante!
2: Oigan, ¿cómo recuperar mi línea telefónica si no realicé el registro a tiempo? Esto, Crisito, pues sigue generando, ¿no?, polémica entre que ves a gente que dice no lo registres, otros que sí, otros que como chihuahuas, ¿no? Tras ampliar el periodo para el registro de líneas telefónicas, la Comisión Reguladora de Telecomunicaciones informó que las personas que no cumplan con este proceso conforme el calendario estipulado perderán su servicio de manera
1: inmediata,
2: temporal. Adiós, amor. Este mes de agosto, por cierto, Esperancitos, vence la prórroga para los números telefónicos que terminan en cero. Crisito.
3: No, ahí yo paso.
2: Acabas en 60, ¿no? ¿No lleva 60 tu número? No.
3: No, en 6, pero de todos modos ya está registrado.
2: Este mes de agosto vence la prórroga para los números telefónicos que terminen en 0 y quienes ya lo registraron perderán el registro, Jolines.
3: ¡Ah, caray!
2: Y si por alguna razón no logra realizar la vinculación, debes saber que existe la posibilidad de recuperar tu línea. Oye, a través de otra prórroga, yo creo que así se la van a pasar, porque de que le vas a tener que entrar, le vas a tener que entrar. ¿Cuáles son los pasos para recuperar mi línea si no la vinculo? El registro de líneas telefónicas es una medida aprobada por la Comisión Federal de Telecomunicaciones a principios de este año y tiene por objetivo eliminar el anonimato que permite usar en servicio este servicio para cometer delitos como fraudes, extorsión y robo de identidad. Si no realizas la vinculación con tu CURP, si eres persona física, o con tu RFC bajo persona moral, es posible recuperar el servicio dentro de los 90 días posteriores a la suspensión. El proceso es el siguiente: en tu celular ingresa al portal oficial de la Comisión Reguladora de Telecomunicaciones. Pulsa registrar tu línea, selecciona tu compañía, entra al portal de la compañía telefónica e ingresa tu número. Toma una foto de tu credencial por ambos lados para verificar su autenticidad. Valida tu identidad con la cámara de tu celular siguiendo las instrucciones que aparecen en pantalla y listo, ya podrás usarla con completar el registro. Recuerda que mientras esté desactivada temporalmente solo podrás hacer llamadas de emergencia. Entonces, pues sí es importante, Cristian, realizarlo. Y lo que se va a pelar, pues que se vaya remojando, porque no va a haber otra alternativa más que registrar la línea telefónica. Ahora, perdón, Gabo, este mes los usuarios cuyo número de celular termina en 0 y 1 deben realizar ya la vinculación antes del 15 y 30 de agosto respectivamente. Si eres uno de ellos, cumple con el proceso en tiempo y forma. En septiembre nos vamos con terminaciones 2 y 3. En octubre del 15 al 31, en noviembre del 15 al 30 y en diciembre del 8 al del 15, perdón, en diciembre los que terminan en 8 y 9, el 15 y 31 de diciembre.
1: Muy bien, pues ahora que temprano vas a pasar por ahí, entonces más vale que de una vez lo tengas y no andes corriendo, que no lo hagas como la verificación que tienes hasta el 31 de marzo y el 31 a las 6 de la tarde con una fila de 14 autos adelante de ti y tú con la penura de que no has pagado tus multas, pues estés ahí tronándote los dedos, ¿no?
3: Ahora,
1: no,
3: a mí me surge una duda, ¿por qué las personas no quieren registrar su número telefónico? ¿Por qué
1: yo tampoco
3: son
1: entiendo.
3: Rebeldes o no quieren seguir las reglas? ¿Qué pasa, Gatito?
2: Creo que es un mal manejo, ¿no? También, Gabo, de información. Y cada quien, digo, cabe mencionar que tenemos un criterio completo y absolutamente diferente.
1: Mira, espero no herir sensibilidades.
2: Justo a eso iba.
1: Pero hay personas que
2: no vas a herirlas.
1: Pero hay personas que nacen para estar en contra de las reglas, ¿no? Entonces, si por ejemplo sale una regla de que, a ver, vamos a tomar video a todas las personas que aborden el autobús. No, ya van a tomar video, ¿para qué quieren esto? Que no sé qué. Ahora vamos a tomar los biométricos en el banco. No, los biométricos, ¿para qué? Se quieren apadrinar de nuestra identidad. Ahora vamos a hacer esto. No, porque entonces todas las cosas que salen es no, ya es como una situación de vida, pero no solamente es con eso, también en sus trabajos, ¿no? Ahora vas a tener, ya no va a haber checador de tarjeta, ahora va a ser por huella digital, no, ¿cómo se les ocurre? Bla, bla. O sea, es una forma, es un estilo de vida. Desafortunadamente muchas personas comparten ese estilo de vida y ni siquiera indagan cuáles son los pros, cuáles son las contras, y cuando encuentran contras, se encargan de hacerlas mucho más grandes para tratar de contagiar a otros, ¿no? Entonces, pues ya es una forma de vida, desafortunadamente.
2: Pues yo estoy en contra, obviamente, de estos comentarios. ¿Estamos pasando lista o qué, Gabo?
3: Mejor la serenata.
2: Mejor ya, sí, demasiado tarde. ¡Échale! Chamble, me cae que sí, quería decir presente en todas, pero me ganó más el sueño. Carmen, ¿cómo estás? Buenos días.
0: Buenos días.
2: Hola, Carmelita, buenos días, bienvenida a las serenatas de la Z. ¿Y tú en dónde estás, Carmen?
0: ¡Échale! Aquí estoy.
2: Bienvenida, corazón, ¿te identificaste con alguna de las antes mencionadas, Carmen?
0: Perdón, no escuché bien.
1: Qué, qué bueno.
3: Mira, estás como una persona que nos escribe ya de inmediato. Dice, en verano, residentes, yo soy team invierno. Y en invierno soy team verano porque a mí lo que me gusta es quejarme.
2: No, no, está como el de Oreo ser bipolar, me encanta, ¿no? Carmelita, bienvenida a las serenatas de la Z. Estamos para ayudarte, 7:42. ¿Cómo estás?
0: Bien, muchas gracias. ¿Y ustedes?
2: Muy contentos de saludarte, Carmen. Gracias a ti y a todas las llamadas que hacen siempre ustedes, nuestros residentes, porque son el alma de las serenatas de la Z.
0: Gracias.
2: ¿De dónde nos visitas, corazón?
0: De la alcaldía Álvaro Obregón.
2: Órale, ¿de qué colonia de Álvaro Obregón?
0: José María Pino Suárez.
2: Está cerquita de nosotros, Carmen.
0: Así es.
2: Qué chido. ¿Y qué te trae por aquí a esta hora con los residentes de la Z?
0: Pues quiero hacer una serenata a mi sobrina, que ayer fue su cumpleaños.
2: Es Anel Figueroa, ¿verdad?
0: Sí.
2: Ella cumplió años ayer, ¿nos compartes?
0: Sí.
2: ¿Y por qué hacerle una serenata a una sobrina y no a un papá o a una mamá o a un hermano que son nuestra
1: vínculo más cercano?
2: Directo.
0: Bueno, desafortunadamente pues ya no tengo a mis padres, okay. Pero es una sobrina muy querida.
2: Bien. ¿Y hermanos, Carmen, hermanas? Casi con ellos no.
0: Pues todavía no.
1: Mi amor, ¿yo qué tú le dirías? ¿Me vas a hacer mi serenata, sí o no?
2: Hermanos de tu mamá o de tu papá o
1: ay,
2: algo, ¿no?
1: Ay, ya cállate.
2: Oye, Anel, entonces va a ser para tu sobrina, ¿verdad?
0: Así es,
2: ¿y no
0: sí,
2: tienes
0: gracias.
2: Esposo o novio?
0: Ese después.
2: ¿Qué canción le vamos a dedicar a Anel, Carmen?
0: Siempre a mí. De Gloria Trevi.
2: De Gloria Trevi. Va a ser un éxito, Crisito. No sé si la has escuchado. No. Pero es el nuevo sencillo de este día.
3: Le voy a poner atención.
2: Exacto. No cuelgues, Carmen. Vamos a marcarle. Ya tenemos listo el mariachi. Estamos más que listos, preparados para obviamente darle esta bonita serenata. Aunque sigo sorprendido. Digo, creo que hay otras personas pues que también merecen una serenata.
1: Tenemos cita en la Central de Abastos próximamente. Mi querido Cal, va a haber reinauguración, pero aparte va a haber una presentación de una nueva área, ¿verdad?
2: Efectivamente, ya es la ampliación, la gran inauguración. Gabriel, vamos a estar el 16 de octubre, el Crisito, vamos a...
1: Que me comentaste que hacen cosas que me dejaron helado de la emoción porque pues tratan a todos los que llegan de una manera impresionante, ¿no?
2: Sí, no, las atenciones, y digo qué padre, son proyectos que crecen con el tiempo, Gabo, con mucho trabajo. Es la inauguración de la segunda etapa de la Central de Abasto de Tecámac. Va a ser también el tercer aniversario y bueno, el elenco, cabe mencionar, es completamente gratis.
1: ¿Qué?
2: Van a estar los Askis, Aarón y su grupo Ilusión, van a estar los Superlamas, Germán Lizárraga, Ángeles de Charlie, Crisito habrá...
1: Oye, ¿no que iba a estar libre? Bueno.
2: Va a
1: está
2: estar
1: buenísimo.
2: Exacto.
4: ¡Sí, señor!
2: Función de lucha libre, rifas de automóviles, de motocicletas, comida, verbena popular. Les esperamos, Crisito, y allá... nos vamos a encontrar para la gran conducción.
1: Mira,
2: de este gran evento.
1: Nada de eso le emocionó a Cristian, pero nada más dices, va a haber comida gratis, bebida gratis.
2: Y dijo, no.
1: Ahí sí. ¿Qué? ¿Dónde? ¿Cómo?
2: Dice, no van a adelantarla. Así que nos vemos y seguramente todo el equipo de la Z vamos a estar presentes, Gabo, este 16.
1: Sí.
2: 16 de octubre.
3: Desde las 10 de la mañana,
1: ya ves. ¿Ya ves cómo ya se emocionó?
2: Sí, no, pues,
3: sí, nada más escuché como bien lo dices, que verbena. Sí, está.
2: Oye,
3: no
2: sacaste la alegría del pato como cuando va a anunciar un fallecido.
3: Sí. Allá nos vemos, residentes. Y para todos es la entrada libre.
2: Completamente
3: así que,
2: gratis.
3: Exactamente, por allá nos vemos viernes 16 desde las 10 de... Ya me vi, 16.
2: Saludos a toda la mesa directiva y comerciantes. Allá nos vemos en esta gran inauguración y este arranque de segunda etapa en la Central de Abasto de Tecámac. Hola, Anel Figueroa, ¿cómo estás? Buenos días.
5: Buenos días.
2: Anelita, buenos te hablamos días. De las serenatas de la estación de radio
1: La Zeta.
2: Buenos días, Anel.
5: Buenos días.
2: Queremos darte un bonito buenos detalle, días. Gabriel Escamilla.
1: Hola, guapura.
2: También Cristian Rodríguez.
3: Hola, Anel, bonito día.
6: Buenos días.
5: Hola.
2: Y mi nombre, Anel, es Edgar Flores, el gato volador, y nos compartieron que el día de ayer bailaste tu vals y bueno, no, creo que hasta bailaste bachata como baile sorpresa por tu cumpleaños.
1: Bueno, hasta bailó Las Calmadas.
2: ¿Cumpliste años ayer, Anel?
5: Sí.
2: ¿Cuántos cumpliste, hermosa?
5: 39.
2: Pues muchísimas felicidades.

0: cumpleaños. Anel Figueroa, como que no lo dijiste con tanta alegría, así ya como que como con un cierto pesar, como si ya tuvieras calambres en las madrugadas y un poco de amnesia.
1: No, sí, con alegría.
0: Eso, ya cambió el semblante, ahora sí. Que la pases muy bonito, Anel. Bendecidos nuevos 365 días del año y que sean muchos, muchos miles, millones de días que Dios te preste para disfrutar tantas cosas bonitas que tiene la vida.
1: Sí, muchas gracias.
0: ¿Cómo festejaste tu cumple?
1: Pues trabajando.
0: ¡Híjole! Entonces, ¿habrá festín el fin de semana que descanses?
1: No lo sé, tal vez.
0: Ojalá y te sorprendan con una fiesta del tamaño de tus sueños, mi amor, y tu felicidad.
1: Sí, muchas gracias.
0: A través de la radio en esta mañana, alguien tiene algo que decirte, así que adelante con la serenata.
2: Hola, hija, buenos días. Espero que te hayas pasado un día maravilloso. Felicidades. Ayer no se pudo hacer tu serenata, pero pues aquí estamos presentes y gracias a los residentes de la Z. Te deseo lo mejor de lo mejor por ser una buena hija, madre, sobrina, y que Dios te bendiga, hija, hoy, mañana y siempre. Sabes que te queremos mucho y cuentas con nosotros.
1: Y tía, muchas gracias. Tú también sabes que te quiero mucho y gracias por todo el apoyo.
2: Espero te haya gustado este detalle, hija, y disfruta la canción que te dediqué.
1: Sí, tía, gracias.
2: La de Gloria Trevi, la de Siempre a mí. ¿Vale? Te quiero mucho, hija.
1: Bendiga. Y yo también, gracias.
0: Que Dios las bendiga. Gracias, Carmen.
2: Muchas gracias a ustedes.
0: Qué bonita serenata.
2: Bendiciones también para ustedes. Muchísimas gracias. Que tengan excelente día.
0: En el transcurso del año, que diga del día, te la mandamos.
2: Por favor, muchísimas gracias.
0: Anel, feliz cumpleaños.
1: Gracias, muchas gracias.
0: Mucho éxito, hermosa. Bonito día y les despedimos con un...
3: ¡Adiós!
0: ¡Adiós, amor! Sí, Cristian Rodríguez, Gabriel Escamilla y Edgar Flores, el gato volador. Somos los residentes de la Z107.3.

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23: Residentes de la Z, muy buenos días. Continuamos ya con nuestra reflexión del día de hoy, que seguramente sí, viene conformada por unas palabras de sabiduría muy recomendables que le van a caer muy bien a su mente y a sus pensamientos en esta mañana ya de jueves 6 de agosto. Señora Ale Becerril, recupérese pronto, la quieren muchos amigos. Doña Ale. La estaba internada en días pasados.
24: No.
23: Le mandamos muchas bendiciones hasta Xochimilco de parte de Angélica Amador y de parte de toda su familia, que la quieren mucho, que la aman demasiado, y de todos nuestros viajeros con los cuales hemos compartido momentos tan especiales. Que Dios la bendiga, señora Ale Becerril, y recupérese pronto. Mucha fortaleza, por favor. Y para ustedes esta bonita reflexión se la compartimos con mucho gusto en la voz de Gabriel Escamilla en la Z107.3.
24: En un pueblo vivía una mujer llamada Elisa, dueña de una pequeña casa donde guardaba todo lo que había construido durante años. Dentro estaban sus ahorros, documentos, recuerdos familiares y objetos de gran valor sentimental. Elisa era una persona amable y pensaba que desconfiar de alguien era una forma de ofenderle. Por eso, cuando una persona se mostraba simpática, rápidamente le abría la puerta de su casa y le contaba asuntos importantes de su vida. Un día llegó al pueblo un hombre elegante que decía dedicarse a ayudar a las personas y a multiplicar su dinero. Hablaba con seguridad, vestía muy bien y prometía ganancias rápidas. «Puedes confiar en mí», repetía, «no necesitarás preocuparte por nada». Elisa, impresionada por sus palabras, le entregó una copia de la llave de su casa y parte de sus ahorros. El hombre prometió regresar al día siguiente, pero nunca volvió. Cuando ella descubrió el engaño, sintió tristeza, enojo, vergüenza. Pensaba que su error había sido ser una buena persona. Entonces buscó el consejo de un viejo cerrajero. El hombre escuchó su historia y le mostró tres llaves. Esta abre la puerta de la cortesía, le explicó. Puedes usarla con casi todas las personas. Saludar, conversar y tratar con respeto. Luego levantó la segunda. Esta abre la puerta de la amistad. Debes entregarla solamente después de observar cómo actúa alguien con el paso del tiempo. Finalmente sostuvo la tercera llave. Esta abre la habitación donde guardas tus secretos, tu dinero, tus decisiones y tu corazón. Esa llave no se entrega porque alguien hable bonito, sino porque ha demostrado honestidad, respeto y responsabilidad.

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1: Extraordinarias son nuestras necesidades para engañarnos. Ser precavidos no significa vivir con miedo ni pensar mal de todo el mundo. Significa reconocer que la bondad necesita límites y que la confianza debe avanzar poco a poco. Podemos tratar a todos con respeto sin entregarles inmediatamente nuestros secretos, nuestro dinero o el control de las decisiones importantes. Las palabras pueden impresionar, pero son las acciones repetidas las que revelan el verdadero carácter de una persona. Recuerda, tener un buen corazón no obliga a entregar las llaves de tu vida a cualquier persona. Puedes ser generoso sin ser ingenuo, ayudar sin exponerte, escuchar sin creer inmediatamente. Y puedes mantener la esperanza en la gente mientras aprendas a proteger aquello que tanto esfuerzo te ha costado construir. La confianza auténtica no se exige, se merece. No cierres todas tus puertas por culpa de quien te engañó, pero tampoco vuelvas a abrirlas sin mirar primero quién está llamando.

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19: 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Así que ahí nos vemos y tenemos fin de semana en Zumba con Z.
20: Llegamos porque llegamos y no paramos en este 2026. Claro. Nos vemos pasado mañana, sabadito. Sí. Sabadito 8 de agosto en Iztapalapa, Avenida Las Torres, Eje 6 Sur y Calle Pípila en Ixtlahuacán, en la Alcaldía de Iztapalapa. La temática es vaquera. Habrá Zumba con Z, llega con Gabo Escamilla, con Rosita López. Y el domingo 9, en los Campos Lara, en San Juan Tlihuaca, ya se descubrió, se reveló el gran misterio. Es San Juan Tlihuaca, calle 10 de abril, 8 de la mañana.
21: ¿Qué?
20: Ahí les esperamos en Zumba con Z. ¿Hay alguna temática, Gabo, para la gente de Ciudad Nicolás Romero?
19: Ir desnudos.
20: Ok, perfecto, ya lo saben. Entonces, ¿qué? Será Zumba con Z nudista. Y esta es la información, ya que informa.
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19: Dinos qué nos tienes.
20: Este es el medicamento que más daña al riñón y lo usamos con frecuencia.
19: No, puede ser. Pues.
20: El consumo de medicamentos para calmar dolores y reducir la inflamación es una práctica habitual en millones de
19: personas.
20: Punto para ti, Gabo. Sin embargo, especialistas advierten que detrás de su aparente seguridad existe un riesgo importante, el daño renal. Los riñones encargados de filtrar toxinas y mantener el equilibrio en el organismo son altamente sensibles a la exposición prolongada a ciertos fármacos. El abuso o la automedicación con analgésicos puede provocar...
19: Analgésicos.
20: Puede provocar nefropatía por analgésicos, un proceso que puede pasar inadvertido hasta llegar, Gabriel, a la insuficiencia renal. Los antiinflamatorios no esteroides, AINES, es decir, más dañinos. De acuerdo con Midline Plus, la nefropatía por analgésicos constituye una causa relevante de afectación renal en adultos y personas con antecedentes de consumo crónico de analgésicos.
19: No.
20: Entre los medicamentos más relacionados con daño renal destacan los antiinflamatorios no esteroides como...
21: ¿Qué?
20: Ibuprofeno.
19: No.
20: Naproxeno. No. Y ácido acetil salicílico. Yo me acuerdo que cuando iba al IMSS con mi mamá o con mis abuelos...
19: ¿Lo que te daban siempre?
20: Nos daban N cantidad de cajas de ácido acetil salicílico. Estos fármacos se usan comúnmente para aliviar dolores de cabeza, molestias musculares, artritis o lesiones. Su fácil acceso y la costumbre de automedicarse favorecen un consumo excesivo. ¿Cómo afectan los AINES a los riñones? Para que ustedes sepan, es decir, los antiinflamatorios no esteroideos, ¿ok? Son los famosos AINES a los riñones. Bueno, los AINES actúan bloqueando enzimas que provocan inflamación, pero también reducen el flujo sanguíneo hacia los riñones y dificultan la eliminación de desechos. Con el tiempo, esto puede provocar necrosis papilar, es decir, muerte del tejido renal, nefritis intersticial, es decir, inflamación del tejido renal, insuficiencia renal aguda o crónica, hipertensión e infecciones urinarias frecuentes y riesgo de tumores en etapas avanzadas. Factores de riesgo. Según Midline Plus, el riesgo aumenta en personas que usan analgésicos con más de un principio activo, han consumido antiinflamatorios de forma continua por más de 3 años, sufren dolor crónico, artritis o lesiones musculares recurrentes y recurrieron a la automedicación sin control médico. ¿qué alternativas existen para el dolor si es que no, pues, podemos cambiar por la ingesta de los antes mencionados? Bueno, ante los riesgos de los AINES, especialistas recomiendan buscar alternativas naturales y terapias no farmacológicas, fisioterapia y estiramientos guiados, compresas frías o calientes, técnicas de meditación y relajación, ejercicios de bajo impacto, consumo de alimentos antiinflamatorios como jengibre, cúrcuma y frutas ricas en antioxidantes. Esto pueden ayudar a prevenir tener, pues, un tema con una molestia, sobre todo, Gabo, que le genera al organismo la afectación de los riñones.
2: Efectivamente, pues desafortunadamente hay muchas prácticas que nos pasaron las abuelitas, la gente de otras generaciones, y que nosotros sería un pecado que las pasáramos a las futuras generaciones, porque, por ejemplo, te pongo un ejemplo muy clásico, ¿no? Decían, tienen que los niños que tomar baños de sol para que se les quite la ictericia, ¿no? Lo amarillo. Y pues eso está comprobado que más que beneficio puede ser de perjuicio para el bebé, porque los rayos solares, y más ahorita en nuestros tiempos que la capa de ozono ya está muy disminuida, etcétera, los rayos ultravioleta pueden afectar la piel del niño y puede hacerlo propenso a otras situaciones más complicadas. Entonces, pues hay que ponerse ya, la ciencia está tan adelantada que no nos vayamos por consejos, vayamos por lo que dice la ciencia y por lo que dicen los especialistas.
20: Oye, Gabo,
2: ¿no?
20: Y es una muy mala práctica, ¿no? Porque se hace algo tan habitual de tómate un ibuprofeno.
2: Sí.
20: Tómate una
2: Me duele pastilla. Esto, tengo comezón,
20: tómate
2: me arde aquí. Y todo el tiempo.
20: Y lo hacen algo crónico que, bueno, a la larga puede dañar justamente los riñones. Crisito, hasta aquí una información muy saludable que informa, y nos vamos ya con la pregunta onda que desde muy temprano ya la teníamos posteada en el Facebook de la Z107. Punto 3.
3: Efectivamente, vámonos con la pregunta unta que quedó así. ¿Has sido víctima de alguna estafa inusual? ¿Sí o no? Queremos que nos platiques si es que has caído en alguna de esas estafas y cómo fue, qué sucedió, o si conoces a alguien que fue víctima de una estafa y de qué forma, gatito volador, para, pues obviamente, compartir la información y prevenirnos todos, ¿no? Precisamente.
20: Más vale hacerlo justamente, entonces nos vamos ya a la pregunta unta que quedó formulada de la siguiente manera. Échale. Con Rodríguez.
3: ¿Has sido víctima de alguna estafa inusual, sí o no? Pero, gatito, te preguntamos, ¿a ti en alguna ocasión has sido víctima?
20: Sí, te platicaba de una manera muy inusual. Llegaron a vendernos un aparato de esos que te dan el agua, servidor de agua, ¿no? De garrafón. Nos terapearon tan bonito que dijeron, ¿sabe qué? Deme 1,200 pesos y ahorita se lo traigo, patrón, está padrísimo, lo traigo en promoción. Y pues dices, órale, aquí esperamos el servidor de agua, que nunca llegó.
2: No.
20: Un departamento también en Portales que yo iba a rentar, si les platiqué esa, ¿no? De que ves un departamento padrísimo en 2,500, 3,000 pesos, das el depósito según llegas a la propiedad y resulta que... Es que está rentado.
3: Híjole, a mí me trataron de vender unas llantas y que sí las compré porque se veían nuevecitas y cuál, voy a la vulcanizadora y ya no te habían
2: eran
3: raspado.
2: Rayitos.
3: Sí, exactamente. Celulares, que no son fake. Originales, exactamente. Ajá. Cámaras digitales hace mucho tiempo también. Bueno, y así hay un buen de personas que se dedican nada más a ver a quién transan, la
20: y
3: verdad.
20: Y es que lo barato sale caro, Gabriel, también.
2: Alguna vez yo fui rapidísimo a...

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1: Y bajaron el micrófono cubierto con papel como celofán. Me dijeron, ya está, son 3,500 pesos por los dos. Oiga, pero ¿y cómo los pruebo? No, pues, ¿qué pasó? Si están calados, están garantizados. Es más, aquí está nuestra ubicación. Si usted quiere venir, si tiene algún problema, pero todo está muy bien. Entonces me fui a la casa, obviamente pagué mi lanita. Dije, de haber sabido, pues me compro unos nuevos. Casi me salió igual.
2: Sí, sí.
1: Llego a la casa, los probé y nunca funcionaron. Entonces dije, te da miedo hasta regresar porque dice, ni los voy a encontrar. Y si los encuentro, no me voy a echar a sus amigos. Entonces perdí 3,500 pesos a lo bruto, pero pues tengan mucho cuidado porque dice el público, don Cicirisco.
3: Hasta el momento los que han votado, efectivamente el 85% dice que sí,
2: no manches,
3: que ha sido víctima de alguna estafa, y el 15%
2: pues casi todo,
3: dice que
2: todo
3: no.
2: El país, Jolines.
3: Casi todos en algún momento. Escribe por acá Orishas Yeshua Maluco, que dice, ¿qué onda, gatito? Tú si estás bien luco.
2: Tú ponte un mameluco.
3: Dice, unos conocidos que me acomodarían en una empresa Formex y fue una gran cantidad de dinero la que les di, pero todo esto en la vida se paga y ya lo están pagando el doble y se lo restrego en su cara.
2: Ahora, Crisito, ¿a ti te da gusto que le vaya mal a la gente que te hizo mal?
3: No me da gusto, pero muchas personas esa...
2: Pero qué bueno.
3: Pero que sí, les aplaudo, lo lejos.
2: Pero que sufran con lo que yo gozo, ¿no? Dice, más abajito, Isabel Camacho, dice, ¿qué onda, Gabo? ¿Por qué? ¿Qué te has hecho? La suma no te sirve, ya te ves muy gacho. Dice, sí, en una ocasión llegó un señor a casa y me dijo que me manda a su esposo por dinero, obvio, así me quedé como que, ¿what? Me dijo su nombre completo, me lo describió, obvio que lo conocía, dijo que iba a comprar unas refacciones, le di el dinero, me agarró en mis 5 minutos de estupidez, salí corriendo y ya no estaba el señor, le marqué a su trabajo, me lo pasan y no era mi esposo, me dijo, perdón señora, no soy casado y sí, así me llamo, lo curioso es que todo el nombre coincidía, pero o sea, cómo lo cuadraron también.
1: Qué increíble, Armando Delgado, que dice que... el gatito alguna vez lo ha estafado. Sí, una vez vi en redes una promoción de una pantalla de 75 pulgadas a un precio tan bajo que hasta pensé que la tienda se había equivocado. El vendedor me aseguró que era nueva, inteligente, con control de voz y que casi preparaba las palomitas de maíz sola. Depositamos, me mandó guía de envío y durante 3 días seguí emocionado del supuesto recorrido del paquete. Cuando llegó la cajita se me hizo sospechosamente ligera. La abrí frente a toda mi familia para presumir mi gran compra y dentro venía una regla escolar de 30 centímetros. Le escribí al vendedor para reclamarla y me contestó que la había anunciado una pantalla grande, pero que nunca había especificado qué tan grande. Después me bloqueó. ¡Hijo, qué boca!
3: ¡Híjole! Infinity Night dice, ¿qué onda, gatito? Esos comentarios están muy light. Dice, me dijeron que era feo y cuando me vi al espejo supe que era una estafa. ¡Ah, cotorreen, residentes!
2: ¡Ah, caray! Toñaxon Luna dice, ¿qué onda, Jolines? ¿No quieres aventarte una dormidita? Te pongo una canción de Cune. Dice, en una ocasión me vendieron una bolsa con pantalones. Para el engaño me mostraron uno nuevo y cuando llegué a mi casa eran puros pantalones viejos. También en una ocasión me vendieron un celular en 5,000 varos según necesitaban la lana. La persona y ese celular costaba arriba de 12,000. Pero cuando llegué a mi casa el celular ya no prendió, era clonado. En otra ocasión, no, pues ya te agarraron de botana, Toñaxon.
1: Ya contigo tenemos 14 comentarios.
2: En otra ocasión me ofrecieron pintura muy barata, pero aprendiendo de las experiencias anteriores, no la compré tan cara, se la compré barata. No. Dice, y también he visto cómo operan los montachoques.
1: Benito Menchaca, que dice, ¿por qué el patito con A tiene aliento de vaca? Sí, cuando quise comprar boletos para un concierto agotado, un señor me escribió diciéndome que tenía 2 lugares preferentes porque su primo se había enfermado, su novia lo había dejado y su perro tampoco podía oír. La historia era tan triste que en lugar de desconfiar hasta sentí que estaba ayudando a una familia en desgracia. Le deposité el dinero y me mandó unos boletos digitales que se veían muy profesionales. Traía un código, logotipo, asiento, fila y hasta una frase que decía disfruta la experiencia. El problema fue que al llegar al concierto el código ya había sido utilizado por otras 17 personas que también habían comprado los mismos boletos. Al final no entré al evento, pero conviví 2 horas con otros estafados afuera del recinto. Así hicimos un grupo de WhatsApp llamado Los que vinimos a escuchar desde la banqueta.
3: Manuel Carrillo dice, gatito, si sigues corriendo, te va a doler el tobillo. Dice, una vez intentaron hacerlo con mi mamá, con el pariente que viene llegando del gabacho, querían 5,000 pesos, obviamente. ¿Sí?

0: Tomé la llamada y colgaron porque yo les hice bastantes preguntas.
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1: Hola, ¿qué tal, amigos? Les saluda el doctor Jonathan Cornejo. Oigan, ¿no se han sentido últimamente más cansados o que se les cae el cabello? ¿Incluso han notado algunas manchas alrededor del cuello o que su abdomen está más abultado? El día de hoy está con nosotros la nutrióloga Alejandra Reyes, que nos va a hablar acerca de la resistencia a la insulina y su relación con la diabetes. Bienvenida, Ale, ¿cómo estás?
2: Hola, Jonathan. Fíjate que muchos hablan de la diabetes, pero pocos hablan de la resistencia a la insulina. Y esta es la antesala para que podamos o no padecer diabetes en un futuro. La resistencia a la insulina es cuando las células no responden bien a la insulina, y la insulina es una hormona que produce el páncreas que permite que la glucosa entre a nuestras células para darle energía. El páncreas intenta compensar produciendo más y más insulina. Al principio puede mantener estos niveles normales de azúcar, pero si empeora, provocará prediabetes, y si no se atienden a tiempo, pues esto puede llegar a ser diabetes tipo 2.
1: ¿Y por qué sucede esto, Ale?
2: Suele suceder por varios factores, como malos hábitos de sueño, mucho estrés, malos hábitos de alimentación, un exceso de carbohidratos, jugos de fruta, panes, refresco, pasteles, harinas refinadas, y si además de esto no hacemos ejercicio, el páncreas tiene que trabajar a marchas forzadas para producir más y más insulina, y esto suele venir acompañado también de obesidad abdominal y triglicéridos altos.
1: Ale, y además de la diabetes, ¿qué consecuencias tendría la resistencia a la insulina?
2: Jonathan, esto puede provocar desde hígado graso, trastornos hormonales en mujeres como síndrome de ovario poliquístico, aumento de peso y dificultad para adelgazar, también enfermedades cardiovasculares, hipertensión arterial, aterosclerosis, y como lo mencionabas, podemos presentar acantosis nigricans, que se caracteriza por manchas oscuras y gruesas en el cuello, axila o ingles.
1: Doctora, ¿y qué nos recomienda para regular nuestros niveles de insulina y glucosa en sangre?
2: Realmente, si aumentamos la cantidad física tanto de peso como cardiovascular y evitamos el consumo de cereales refinados, azúcares y harinas, se puede mejorar esta condición, pero un ingrediente que nunca debe faltar es la fibra.
1: Ale, ¿cuántos beneficios tiene la fibra y dónde la encontramos?
2: La fibra la encontramos en frutas, verduras y cereales integrales, y nos ayuda a absorber estos excesos de glucosa, colesterol y triglicéridos, y no permite que se absorba tan rápidamente en el torrente sanguíneo, ayudando a controlar estos picos de glucosa, y además ayuda a darnos una sensación de saciedad, lo cual ayuda a ir regulando nuestro peso de manera natural y sin pasar hambre. La Organización Mundial de la Salud indica que debemos consumir de 25 a 35 gramos de fibra diariamente, lo que equivale a consumir de 10 a 12 tazas entre frutas, verduras y cereales integrales, lo cual es bastante difícil porque no llegamos ni a la mitad de eso.
1: Doctora, eso es realmente una cantidad exagerada que la verdad no creo que todos podamos consumir diariamente, pero yo sé que tú nos tienes un gran aliado, ¿verdad?
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24: 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Como sí, todos señor. Los fines de semana, ya nos vemos. Y después nos vamos el sábado a las 6 de la tarde. ¿A dónde?
25: Exactamente, a Iztapalapa. Sigue la gira de Zumba con Z allá y... en esa hermosa alcaldía.
24: En esa no, es en Iztapalapa, no, en
25: aquella hermosa alcaldía. 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
24: Vaquero.
25: Ahora
24: vaquero,
25: 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Este fin de semana hay mucha zumba.
24: Gracias de la Z, ha llegado el día 3 de las emociones, de las mariposas en el estómago y sobre todo de las ganas de volver a amar, como dice el Trono de México.
26: Claro.
24: Porque aquí está
26: de volver a amar.
24: ¡Conquístame! Y ya tenemos a nuestra invitada de esta semana que se llama Jacqueline, muy preparadita. Jackie, buenos días, hola, hola. ¿Cómo está la hermosa? ¿Ya preparada para conocer al siguiente candidato?
27: Sí, claro.
24: Perfecto, pues ya sabes, no te quedes con ninguna duda, pregunta todo lo que tengas que preguntar y sal muy satisfecha con todo lo que investigues el día de hoy, porque este día puede estar marcando tu existencia para siempre. Así que, Cristian, estamos en tus manos, conozcamos al siguiente candidato.
25: Gracias, Gabo. Y aquí pon atención, ahora toca el turno de Luis. Él es de tu edad, tiene 40 años, es de Cuautitlán, muy cerca de Tultitlán, entonces creo que puede haber...
24: Aparte cabe en Tlán.
25: Exactamente, puede haber aquí algo más que una amistad. Mi querido Luis, ¿cómo estás? Buen día.
28: Hola amigos, ¿cómo están? Buen día a todos.
25: Buen día, bienvenido al Conquístame. Luis, queremos conocerte, pero queremos que te explayes, que nos digas todo sobre ti. Primero físicamente, ¿cómo eres?
28: Claro que sí, con mucho gusto. Antes que nada, un saludo a todos, a la candidata. Pues soy de tez blanca, complexión robusta, no gordito, pero sí robustón, cuadradón, cabello crespo, corto, ojos cafecitos y pues nada más.
25: Ok, ¿haces ejercicio, Luis?
28: No, no hago ejercicio.
25: ¿Por qué?
28: Porque todo es natural.
25: A ver, vamos por partes.
24: Ya nací con cuerpazo, dice.
25: ¿Esos músculos no tienen base de ejercicio?
28: ¿Cómo, perdón?
25: ¿Esos músculos no son a base de ejercicio?
28: No, son solitos.
24: Son producto de la inteligencia artificial, Jolines.
25: ¡Ah, caray!
24: Son producto de los filtros.
25: Luis, cuando te ves al espejo, ¿qué es lo que notas? Dinos tres características que tú tengas.
24: ¿Qué notas?
28: Que, pues sí, soy feliz, soy contento. Digo las cosas como son, directo. Y, pues, no ando con mentiras.
25: Definitivamente eso creo que atrae mucho a las chicas. Jacqueline, ¿tienes alguna pregunta sobre su físico?
27: ¿No tienes tatuajes?
28: Sí, tengo como 4 o 5, creo.
24: Oye, ¿por qué preguntas tanto de los tatuajes? Porque todas las semanas has preguntado sobre los tatuajes. ¿Porque te gustan o porque no te gustan?
27: Realmente, porque creo como que
0: y es la moda, todo el mundo trae tatuajes.
24: Claro, no, pero ¿te gustan o no te gustan?
0: No tengo pena con eso.
1: O más bien lo dices porque quieres que tatúe sus besos en tu piel.
24: Es que si preguntas mucho, pareciese que fuera importante, claro. Porque si no tiene importancia para ti, pues es como si preguntaras, oye, ¿tienes tus uñas largas o chiquitas? Entonces, pero bueno, él no tiene, él sí tiene tatuajes y un tatuaje que dice, ódiame más. Recuérdame. Entonces, para que sepas a quién le va.
25: Luis, de este lado, ya por último, ¿tienes hijos?
28: Sí, tengo ¿Claro? una hija que va a cumplir 19 años.
25: Ok, perfecto. ¿Y cuándo fue tu última relación sentimental?
28: Tendrá como año y medio más o menos.
24: ¡Órale! Por ejemplo, en lugar de preguntarle si tienes hijos, le preguntas si tiene tatuajes. Se me hace tan extraño.
1: Es más importante lo de la tinta que lo de los chamacos. Mi querido Kike Ortiz, ¿qué es lo que te trae? Sí sabemos que obviamente quieres encontrar pareja, por supuesto, más que obvio. Pero ¿lo haces por necesidad o qué estás buscando realmente en Jacqueline Rodríguez?
28: Pues yo sí no busco amistad, porque pues amistades tengo muchas, ¿no?
1: Ok.
28: Entonces sí voy como gordo en tobogán por todo. Y pues sí conocerla y que podamos tener algún tipo de relación, lo que ella quiera.
1: ¿Qué deseas ofrecerle y qué quieres entregarle a Jacqueline en esta oportunidad, si es que se abre para ti?
28: Pues primero estabilidad emocional, que no estoy dañadito de mi cabeza, no tengo traumas, sinceridad y pues todo directo.
1: ¿Cuándo fue la última vez que diste un beso?
28: ¿Así de lengua o normal?
1: De campana. Ah,
24: de buche.
1: De campana.
28: No, de buche, estaba. No, ya tiene así un beso apasionado, ya tiene rato.
1: Ok. Ella.
24: Espérate, ¿y te picó el bigote o no?
1: ¿Y por qué con un policía?
2: ¿Y qué tiene?
1: Jacqueline, ¿deseas preguntarle algo mucho más directo a Enrique después de lo que has escuchado?
28: Hola, soy Luis Enrique.
1: Ah, perdón, Luis Enrique.
24: Hola, mucho gusto.
1: Perdón, Luis.
28: ¿Cómo, perdón?
0: ¿A qué te dedicas?
28: Soy Uber, o sea que soy tu verdadero amor y me dedico al Didi y aplicaciones.
24: Ay, me espantaste.
1: Jacqueline, ¿cómo escuchas a Luis? ¿Sincero? ¿Cómo lo escuchas?
0: Sincero.
1: Perfecto. Nos vamos ahora con la parte psicológica, porque, híjole, aquí es la de mayor complejidad emocional que desenmaraña el señor Escamilla.
24: Perfecto. En el caso de, modelaje de plastilina, ¿qué te gusta más? Inciso A, que esté más duro el modelo. Inciso B, que esté maleable. Inciso C, que esté más largo.
28: Moldeable,
24: perfecto. La pregunta número 2, ¿qué prefieres en cuestión de tiempos? ¿Que tarde mucho, aunque sea un poco aburrido, que sea rápido, aunque sea muy, pero muy bueno, o que sea intermedio y que esté entre aburrido y muy bueno?
28: No, pues sí, que no sea nada aburrido, entonces la número 2.
24: Perfecto. Y ya para finalizar, ¿qué te gusta con respecto, hablando de peluquería, te gusta que esté con mucho cabello, despeinado? Inciso B, que tenga pues más o menos cabello, o inciso C, que esté pelón.
28: Más o menos cabello.
24: Perfecto, pues eso quiere decir que tienes predilección por la gente que pues cree en el esoterismo y que aparte que le encanta tener el cabello largo, pero el de las axilas.
25: Ya, aquí tienes alguna otra pregunta.
0: No,
24: que sí tiene tatuajes.
25: Gracias, Jackie. Luis, te mandamos un abrazo. Creo que hay una gran compenetración en esta ocasión, así que esperamos que tú seas el elegido. ¿Ya? Si no, pues mucha suerte.
28: Muchas gracias a todos. Besos, Jackie. Bye.
25: Y de los dos nos despedimos, Canán.
1: ¡Adiós, amor!
25: Estamos de la Z con Gabriel Escamilla.
24: Aquí estoy.
25: El gato volador.
1: Aquí estoy.
25: Y Cristian Rodríguez. Y ustedes, residentes, escuchan radio.
1: ¡Hola, Z!
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25: 10 con 2.

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1: 10:17.
2: Esta es una de las muchas historias que suceden conmigo. Primero fue el susto cuando delió aquel. Después era prohibido fumar y me encontré con dinamita. Todo eso sin contar el tremendo impacto que me llevé con la historia de la chica del gorro.

0: ustedes me perdonan, pero ahora yo me voy. Existen mil muchachas que quieren salir conmigo, pero todo es por causa de mi cacharro, ¿saben? Voy. Bye. Chao.
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25: Presidentes, estamos de regreso y así terminamos los mágicos sonidos del ayer con este gran recuerdo.
26: Adiós.
25: A veces
26: amor.
25: Nostalgia, gatito volador, pero a veces mucha alegría de recordar aquellos tiempos, precisamente cuando escuchábamos estos éxitos en cualquier parte.
26: Recordar es volver a vivir y los mágicos sonidos del ayer, justamente mañana, nos regresarán esa dosis de recuerdos, de suspiros, de nostalgia, de emociones. Y sobre todo de mucho romanticismo. No olviden, residentes, este sábado, Crisito, nos vamos al municipio de Melchor Ocampo. Ya hemos tenido alguna ocasión la oportunidad de estar allá con la gente de Cemento Cruz Azul. No sé si lo recuerdes, creo que nos dieron
25: sí,
26: unas carnitas.
25: Tiempo.
26: Y ahora qué bonito, ¿no? Hablando de recordar es volver a vivir. Dicen que uno vuelve a donde es feliz. Y regresamos a Melchor Ocampo.
25: Y regresamos con la mochila ganadora de la Z y Bodega Aurrerá, ¿eh? 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creen, residentes? También el viernes 16 de octubre habrá mucha fiesta desde las 10 de la mañana, ¿qué? Completamente gratis, porque la central de abasto de Tecamac te invita a su tercer aniversario y también la inauguración de su segunda etapa. Así que los esperamos, lucha libre, verbena popular, mucha comida.
26: Oye, rifas de motos y autos del año, Crisito.
25: Pero también habrá mucho baile, mucha diversión, mucha música con los Askis. Estará Aaron y su grupo Ilusión.
26: No manches.
25: Los Ángeles de Charlie también, Superlamas y Germán Lizárraga. Y lo mejor de todo es que es para toda la familia y completamente gratis.
26: Desde las 10 de la mañana nos vemos en este tercer aniversario de la central de abasto de Tecamac. Y también estaremos ya en la gran inauguración de su segunda etapa, completamente gratis allá. Nos vemos, residentes. Y ahora, esta es la información que informa.
25: Son las gaticias.
26: Oye, Crisito, marchan hoy aspirantes contra nueva prueba y no es de embarazo, justamente. Aspirantes convocados por la UNAM a presentar la prueba de control presencial anunciaron una marcha para el día de hoy en rechazo al mecanismo que la universidad aplicará para validar los resultados del concurso de selección de ingreso a licenciatura 2026-27. Con el objetivo de proteger nuestros lugares y de acuerdo con el resultado de la votación y con la ayuda de la IA, se acordó que la marcha se realizará, pues obviamente, el día de hoy para ejercer presión sobre la UNAM. Antes de que inicie el proceso, señala la convocatoria difundida entre los participantes, los organizadores indicaron que la concentración ya se llevará, pues, a cabo justamente, se llevó a cabo desde las 10 de la mañana, desde hace unos cuantos minutos, en la estación del metro Doctor Gálvez para definir la logística de la protesta. La inconformidad surgió luego de que la UNAM determinó aplicar una prueba de control presencial a 58.400 aspirantes, grupo integrado por quienes obtuvieron un lugar en el concurso de selección y por quienes alcanzaron puntajes iguales o superiores a los mínimos de ingreso registrados entre 2021 y 2026 para la misma carrera, plantel y modalidad. La universidad argumentó que la medida busca verificar los resultados obtenidos en el examen porque nunca habían tenido tanto, pues, alumno tan inteligente.
25: Exacto,
26: ¿no?
25: Con ¿sí?
26: altos coeficientes intelectuales por encima de los marcados por Einstein y otras personalidades históricas como Cristian Rodríguez también. La universidad argumentó que la medida, pues, busca verificar estos resultados. Ayer, de hecho, autoridades universitarias reiteraron que la prueba de control forma parte de los mecanismos previstos en la convocatoria.
27: Claro.
26: Y aseguraron que los aspirantes aspirantes no deberán realizar ningún pago adicional para presentarla, pero sí tienen que formarle nuevamente para su examen de admisión.
25: Y ahora están las protestas, definitivamente. Mira, el que nada debe, nada teme, entonces si lo pasaste una vez, puede que lo pases otra vez, entonces no tienen por qué preocuparse, pero bueno, si tuvieron ayuda de la inteligencia artificial, ahí sí, por eso seguramente están las protestas, ¿no?
26: Definitivamente. Entonces, así las cosas, ahí en Doctor Galvez, Crisito.
25: Híjole, complicada la situación
26: que,
25: por allá.
26: Sí, definitivamente lo que es la colonia Doctores, ¿no? Ajá. Por ese tramo de Arcos de Belén y sí, todo ese rollo.
25: Muy céntrico todo.
26: Habrá seguramente algunas aglomeraciones y también seguramente congestionamiento vehicular. Hasta aquí la información que informa y cortesía de nuestro comandante en jefe. Nos dejó unas bonitas palabras de sabiduría.
25: ¿Qué dicen los siguientes?
26: Manchis, son de sabiduría.
25: Ay, esta manchita. Frase número uno. Dice así. Los grandes logros de cualquier persona generalmente dependen de muchas manos, de muchos corazones y de muchas mentes también. Frase número 2. Individualmente somos una gota y juntos formamos un océano. Estas frases son de trabajo en equipo. Frase número 3. Una empresa es tan buena como la gente que trabaja en ella. Frase número 4. Reunirse en equipo es el principio. Mantenerse en equipo es el progreso. Y trabajar en equipo asegura el éxito. Y la frase número 5 dice así. El trabajo en equipo es el secreto que hace que gente común consiga resultados poco comunes.
26: Oh, qué buena reflexiones, Gabriel Escamilla, Cristian Rodríguez y Edgar Flores. Continuamos con ustedes hasta las 13 horas, 1 de la tarde en este jueves, a través de la Z107.3.
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25: Son las 11 en punto.

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22: 11:24.

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19: 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No podemos decir que sean los cuatro haces porque si no se nos va a juntar toda la gente, pero pues estaremos recibiendo a todos nuestros invitados. 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
20: 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Felicidades a las personas que obtengan sus invitaciones, que sean parte del meet and greet y que también nos acompañen en esta gran convivencia al sur de la Ciudad de México en los Cuatro Haces, repito, sucursal sur, con el conjunto Primavera. Y ahora, Gabo Escamilla,
21: tenemos
20: reconciliación.
19: Efectivamente, es el espacio donde si tienes algún problemita con alguien especial para ti, tu mamá, tu papá, tus hermanos, tus sobrinos, tus primos, tus cuñados, tus concuños o quien sea, alguien que forme parte de tu vida, alguien que forme parte de tu entorno laboral, algún vecino. De repente entre vecinos nos llevamos muy bien, pero luego surgen diferencias, que por qué el perro se hizo pipí aquí en mi maceta, que por qué está pisando su llanta del coche, mi cajón de estacionamiento, etcétera. Entonces, cosas tranquis como por qué se robó usted a mi esposa. Entonces, para algo tranquilito, nosotros estamos para solventar esas reconciliaciones, así que vámonos con la reconciliación del día de hoy. Y en la línea telefónica tenemos aquí en Cris.
22: Marco.
19: Marco, ¿cómo estás, Marquitos? Buenos días.
23: Buenos días.
19: Bienvenido a la reconciliación. Platícanos, ¿qué podemos hacer por tan agradable, distinguida y extraordinaria persona como lo eres tú?
23: Una reconciliación con mi esposa.
19: ¿Pero por qué te peleaste con tu esposa? No nos vayas a meter en adivinanzas de que falta de comunicación, de que tuvimos problemitas, no.
20: Directo dinos al grano.
19: Puntualmente, ¿qué es lo que pasó entre ustedes?
23: Le arruiné su cumpleaños el domingo.
19: ¿Cómo?
23: Le arruiné su cumpleaños el domingo.
19: ¿Le arruinaste su cumpleaños el domingo? ¿Pero por qué se lo arruinaste? ¿Te fuiste de borrachote o qué pasó?
23: No, por pelea.
19: Sí, pero ¿cuál fue el pleito? ¿Por qué pelearon?
23: Oh, tonterías.
19: Sí, pero ¿qué pasó?
22: ¿Llegaste tomado al festejo? ¿Te
19: le reclamaste algo?
22: ¿Llevaste a alguien más a la fiesta?
19: ¿Tuvieron una discusión por algún comentario de algún hijo? ¿Hubo celos? ¿Hubo un malentendido? ¿Qué pasó? ¿De algún invitado que estaba en la fiesta?
23: No.
19: ¿De quién entonces?
23: Sí, fue mi culpa mía.
19: Sí, pero ¿de quién dudas o de quién estás celoso?
23: De mi esposa.
19: No, sí, pero ¿con quién? ¿Algún vecino? ¿Su maestro de zumba?
23: Me siento muy distante conmigo.
19: Ah, okay, o sea, tú has notado que hay distancia entre ustedes dos y por eso piensas que a lo mejor puede estar, teniendo a lo mejor comunicación con alguien más.
23: Ajá.
19: Y tú le reclamaste entonces en su cumpleaños y le dijiste, ya no me haces caso, seguramente andas con alguien, ya dime la verdad. Y entonces, adiós festejo de cumpleaños. Muy bien. Bueno, ¿y ahorita cómo están? ¿Están separados? ¿Están juntos? ¿Viven en el mismo techo pero no se hablan? ¿Cuál es la situación?
23: Vivimos en la misma casa, pero casi no nos hablamos.
19: Rayos, si te has querido acercar a ella y no has podido, o ni siquiera te has acercado por miedo a perder un diente.
23: Sí me he acercado con ella para ver si podemos hablar, pero me rechazan.
19: Pues, ¿qué crees? Que vamos a solucionar todos tus problemas, pero necesitamos que trabajes mucho en tus celos, en tu seguridad y en tu relación con ella. Así que vamos a lograrlo, pero tú prométenos que vas a trabajar muy duro para que todo esté bien, ¿sale? No nos cuelgues entonces, que ya le estamos marcando.
22: Hola, buenos días. Disculpe, ¿se encuentra Angélica?
2: ¿Ella habla?
22: Hola, Angie, mucho gusto. Te estamos hablando de la estación de radio
3: La Z.
22: Te hablamos para entregarte una sorpresa. ¿Nos ayudas a recibirla?
4: Te traigo una sorpresita.
22: Gracias, corazón. Déjame, te presento a Gabriel Escamilla.
21: Hola, guapura.
22: Te saluda por acá el gato volador.
20: Hola, guapa. Feliz jueves.
2: Gracias.
22: Y yo soy Cristian Rodríguez, juntos somos los residentes de La Z y hoy hablamos desde la sección La Reconciliación. Mi querida Angie, sabemos que tienes una relación con Marco y creo que las cosas no están tan bien. ¿Tú cómo ves esta relación, mi querida Angie? ¿Cómo estás viviendo este momento con Marco?
2: Pues con muchas discusiones.
22: Uh-huh.
2: Ya no tenemos la misma conexión, estamos discutiendo bastante.
22: ¿Por qué, Angie? ¿Cuáles son esos problemas?
2: ¿Mandé?
22: ¿Por qué discuten?
2: Pues porque es muy celoso.
22: Sí. ¿Por qué él siente celos? ¿Le has dado tú algún motivo? ¿Alguien se te ha acercado? ¿Cómo está la onda por allá?
2: No, ese es el problema. Que no le doy motivos. Y pues es que más bien él tiene como ahí su mente medio loca. Y todo el tiempo es por lo mismo.
22: ¿Ya cuánto llevan así?
2: Ay, espérame, no te...
22: ¿Angie?
2: Mande ya, ahora sí escucho.
22: ¿Cuánto tiempo llevan así con esta situación de celos?
2: Ay, mucho tiempo, pero más fuerte yo creo que como un año.
22: Híjole, y es complicado seguir así, gatito volador. Angie, tenemos aquí en la línea telefónica a Marco. Él está arrepentido de estas situaciones. Él quiere, pues, obviamente reconciliarse contigo, hacer una nueva etapa en su vida, pero qué mejor que él te lo diga. Adelante, Marco, con la reconciliación.
4: ¡Parece que estás borracho!
2: Hola.
23: A través de la radio que me están haciendo el favor, quiero que me perdones por todo lo que te he hecho y quiero reparar ese corazón.
2: Okay.
23: Me quiero separarme de ti. Tú me estás teniendo muchas cosas.
2: ¿Cómo?
23: Tú me has enseñado muchas cosas.
2: Okay. Okay.
22: Angie, ¿crees que puede haber una reconciliación? ¿Crees que puedan hacer nuevos acuerdos?
2: Pues sí, si podemos hablar. Sí.
22: ¿Cuándo podrían hablar? ¿Cuándo tienes tiempo tú?
2: Pues hoy.
20: ¿A qué hora te quedaría ideal, Angie?
2: ¿Mande?
20: ¿A qué hora te quedaría muy bien la hora?
2: Como a las 6.
20: Ok. Marco, creo que la posibilidad está latente si haz caso a la recomendación que te hacía Gabriel. Nosotros a través de la reconciliación nos alegra mucho cuando existen estas posibilidades, Gabo, de tratar de resarcir, ¿no? A quizás malos comportamientos, daños que le hemos generado a nuestra pareja. Pero Marco, antes de continuar con ella, pregúntate realmente qué es lo que quieres hacer con ella, porque el hecho de que quieras una reconciliación para que luego vuelvas a tener los mismos comportamientos y actitudes, entonces, ¿de qué estamos hablando, mi Marquito?
19: ¿Prometes solemnemente cambiar tus actitudes? Yo creo que esto es un poco más serio, ojalá y... ¿Cuándo pueden platicar? Porque creo que estaría bien que...
20: Dijo que hoy en la tarde ya.
19: Pactaran, sí, es cierto, para que pactaran la visita pues ay, a un psicólogo o algo por el estilo, a una persona que les ayude en terapia de pareja, porque pues parece que es indispensable, Angie, si no los problemas van a seguir. ¿Qué opinas? ¿Estarías dispuesta a tomar terapia de pareja con él?
2: Sí.
19: Marco, ¿estarías dispuesto a tomar terapia de pareja con ella?
23: Claro, sí, sí.
19: ¿Estarías dispuesto a tomar terapia con ella y con su novio? No, no es cierto, no te creas, no. Pues el día de hoy, ¿a qué horas puedes pasar? ¿A las 8 te parece bien, Angie?
2: ¿A qué horas?
19: A las 8. Si le pueden bajar un poquito su horario, estaría increíble. ¿Sí se puede a las 8 que estén juntos?
2: Sí.
19: Perfecto, pasas entonces por ella, por favor, mi niño, y no nos vayas a fallar y a trabajar mucho, claro, sobre eso. Si los dos están dispuestos a tomar terapia, entonces pues ya estamos del otro lado.
22: Gracias, Angie, por tomar la llamada, corazón. Gracias por tu disposición, igual para ti, mi querido Marco. ¡Sí se pudo, señoras y señores!
19: ¡Sí!
20: reconciliación.
22: No pierdas la oportunidad, Marco. Desde aquí te echamos porras, pero hay que cambiar, por favor. Desde los dos nos despedimos con
3: adiós. Adiós, amor.
20: Cristian Rodríguez, Gabriel Escamilla y Edgar Flores. Lo logramos, claro. A través de la Z107.3.
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6: 12 con 8.

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20: 1238.

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16: Excelente. excelente tarde, residentes. Ya casi nos vamos. Solo les queremos recordar que hay muchas actividades este fin de semana. Nos vemos el sabadito 8 de agosto allá en lo que es Melchor Ocampo, exactamente en la Bodega Aurrera.
17: Pasado mañana, Crisito.
16: Ya de volada, gatito volador. 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Sigue también la gira de Zumba con Z. Recuerda, 8 de la mañana en la Venustiano Carranza. Ya nos vemos como todos los fines de semana, pero este sábado a las 6 de la tarde lo que vamos a hacer es una visita a Iztapalapa, allá en Avenida de las Torres número 6, Avenida de las Torres Eje 6 Sur y Calle Pípila en la colonia Ixtlahuacán en Iztapalapa. Lleva la temática vaquera, allá con Beto Zumba te esperamos. Y el domingo nos vemos este 9 de agosto en los Campos Lara, allá en San Juan Tlihuaca, en la calle 10 de abril a las 8 de la mañana, en Ciudad de Nicolás Romero.
17: Ya lo saben, residentes, y también a todos nuestros amigos, clientes, carnales, a toda la banda, nos vemos en los Cuatro Haces el viernes 14 de agosto. Nos vamos a ver allá con Jorge Carmona, la voz del barrio, en la sucursal de Instituto Politécnico Nacional. Y el sábado 15 estaremos con el grupo de otro nivel, Grupo Quién.
18: ¡Sí,
17: recuerden,
18: señor,
17: que es un evento completamente gratuito. De las 6 sucursales en esta ocasión, estaremos compartiendo contigo un momento muy especial, hasta con pastel, en el tercer aniversario de la sucursal de Instituto Politécnico Nacional. Y tenemos también Javier Rojo Gómez, Ferrocarril Hidalgo, Michuca, sucursal Oro y Sur de la Ciudad de México, donde, por cierto, también tendremos una convivencia con el conjunto Primavera.
16: Toda la información estará ya en nuestras redes sociales para que estén pendientes. Y por el momento nos vamos con esto que se llama
19: Qué bonito.
16: Cigarras bañadas en chocolate. ¿Qué? Un inesperado hit gastronómico.
17: ¿Será de Japón o de China, Jolines?
16: Más cercano. Chouquet Chocolates, una tienda de dulces en la ciudad de Maryland, esto en Estados Unidos, está teniendo un éxito sin precedentes gracias a la confección de cigarras cubiertas de chocolate. A principios de este mes, la pastelería compartió una publicación en Instagram sobre cómo están cocinando y endulzando estos insectos. Se trata de un proceso de 7 pasos. Bueno, pues de acuerdo con las instrucciones de Chouquet, las cigarras primero deben recolectarse, congelarse, hervirse y aceitarse antes de poder colocarlas en una freidora. Una vez que los insectos están cocidos y enfriados, se pueden cubrir con el chocolate derretido. Cuando el chocolate se haya endurecido, ya pueden servirse como cualquier otro bocadillo cubierto de chocolate.
17: No manches.
16: A menos que, por supuesto, prefieras tus cigarras con un estilo fondue. Bueno, pues los usuarios de Facebook que se enteraron de la receta han compartido sus pensamientos sobre la creación de esta chocolatería. Pero no todos estaban de acuerdo con probar las cigarras cubiertas de chocolate o cualquier otro plato a base de cigarras para el caso. Bueno, pues en las últimas semanas, selectos restaurantes y chefs de todo el país han estado compartiendo platos y recetas de cigarras a medida que miles de cigarras han comenzado a emerger del suelo en la parte este de los Estados Unidos.
17: Crean una mano de novia robótica para solitarios y la llaman Palma 5. Aunque usted no lo crea, pocas cosas en la vida brindan esa mezcla especial de tranquilidad y calidez energizante como dar un paseo de la mano de tu amada. Pero como señala un grupo de investigadores en ingeniería de la Universidad Gifu de Japón, para algunas personas encontrar una novia es muy difícil. Así que el equipo se propuso crear un método para que las personas experimentaran tomar la mano de una novia más fácilmente que encontrando una. Y el resultado es un robot llamado Osampo Kanojo, es decir, World Girlfriend, o para usar su nombre oficial en inglés, My Girlfriend in Walk. A primera vista podría parecer un guante o un antebrazo de maniquí, sin embargo esto... Estos obviamente no proporcionarían sus sentidos del tacto, el sonido, incluso también el olfato, con las agradables sensaciones de caminar con una novia, por lo que los Osampo Kanojo tiene no menos de 7 puntos clave de diseño. La cubierta exterior está hecha de un gel suave y flexible para recrear la ternura de la mano de una mujer. Osampo Kanojo contiene un sensor de presión interno, de modo que cuando aprieta su palma, los motores se activan, Crescito, y la mano te aprieta la espalda. Wow. Al caminar con una novia es posible que sus pasos no encajen perfectamente en todos y cada uno de tus pasos. Para replicar esto, el Osampo Canojo está montado en una pista que corre perpendicular a tu muñeca. Si caminas demasiado rápido, los motores harán que se deslice hacia atrás, creando una sensación de tirón hacia atrás, como diciendo, ¡eh, güey, aguanta, vienes con tu pollo!
18: ¡No me dejes!
17: Osampo Canojo tiene un calentador interno, de modo que su palma y dedos irradian calor. Una mano humana no está seca como un trozo de plástico o un montón de goma. Si bien una mano resbaladiza por el sudor sería desagradable, se necesitaría cierta cantidad de humedad para lograr una sensación orgánica y llevarla al nivel de la mano, cayuda. Hasta aquí. ¡Qué bonito!
19: ¡Qué bonito, qué bonito!
17: Está raro, mi Crisito.
16: Hasta aquí el qué bonito. Vámonos rápidamente con la pregunta. Úchale. ¿Qué quedó así? ¿Has sido víctima de alguna estafa inusual? ¿Sí o no? ¿Qué es lo que dice el público hasta el momento? Sigue la tendencia, ¿eh? Ahora el 80% dice que sí, el 20% restante dice que no. Ya escribió por acá Itzel Gómez Guzmán, que dice que ya fue a ver la película de He-Man. Dice, sí, ¿qué creen, residentes? Iba a iniciar un emprendimiento de pañaleras y tenía poca inversión. Bueno, pues en Facebook había una página que según vendía a buen precio y muy bonitas. Mandé el dinero y me bloquearon. Lloré demasiado porque había juntado ese dinero con mucho esfuerzo y recién había nacido mi segunda bebé.
17: Dice don José Alberto Cabral, ¿qué creen que en Cuautitlán, híjole, de tráfico hay un madral? Dice, hola residentes, la verdad sí, alguna vez sí me estafaron, me solicitaron un viaje y me metieron a un callejón. Me dijo la persona que le esperara, que iba a regresar, era un viaje de 350 pesos. Y después de una hora ya esperando a la persona, me dijeron que el callejón tenía otra salida.
16: ¡Caray! Juan Espíndola Castañeda dice, ¿qué onda, gatito? Préstame una moneda. Dice, sí, hace ya varios años por Marketplace, ahí en Facebook, ofrecían un portátil de Nintendo. De ese tiempo, manches. Y el precio era atractivo y se aproximaba el cumple de mi hijo. Deposité en una tienda de conveniencia y cuando mandé la foto del pago, como a la una, me mandaron una guía. Después de 24 horas no llegó el paquete y me dijeron que era una guía prepagada, ya que marqué a paquetería y no había dicha guía. Al final tuve que comprar otro regalo porque el paquete pues aún no llega, residente.
17: Miguel Ángel Medina, ustedes no saben, por aquí cerca de Patlaco, donde hay una letrina. Dile, hola, excelente día para los tres señores que ni me pelan en todos mis comentarios. Y un viva si su jefa cada uno de ustedes. Yo no he sufrido de más a menos con gastos fuertes porque ni me he casado ni mujer tengo, pero en otras personas la padecen, pero realmente cierto, saludos. No, pues cómo no vas a querer que te ignoremos, Miguel, si ni se te entiende lo que escribes.
16: Acosta Ernestina, que dice que ya está lavando su cortina, dice, sí, una vez una señora me vendió unos anillos, dice que porque tenía un hijo enfermo y necesitaba dinero de emergencia, y fui buena onda y le compré. Bueno, eso fue hace como 20 años, en ese tiempo fueron 1,000 pesos, pero entonces era un buen de dinero, y un día fui según a venderlos porque pues necesitaba dinero, y resulta que eran chafas, me dio mucho coraje, desde entonces no confío ni en mi propia sombra.
17: Itzel Gómez Guzmán dice, ¿qué onda? ¿Hoy aguinaldo no les darán? Sí, iba a iniciar un emprendimiento de pañaleras, creo que ya lo habías compartido, Crisito. Entonces, sus comentarios son muy importantes, residentes. La pregunta unta dice lo siguiente, ¿ha sido víctima de alguna estafa inusual? Si es un like, no, es un me encanta.
16: Señoras y señores, nosotros sí, ya nos vamos. Que tengan excelente tarde. Ya viene por acá Alex Aguilar, no se lo pierdan a continuación. Antes les quiero recordar que ya viene el 10º aniversario de Garden House, allá en Tula de Allende. Allá nos vemos el domingo 16 de agosto, porque a las 4 de la tarde van a tener una gran inauguración de unas jaulas de bateo, gatito volador, por si les gusta el deporte.
17: ¡Qué chido, qué chido!
16: Hacer deporte, a practicar ahí unos buenos batazos, precisamente. Allá nos vemos en el Jardín Central de Tula de Allende con Garden House y la apertura de las jaulas de bateo. Saludos para el buen Josué, allá nos vemos.
17: Toda la suerte, residentes, mucho éxito. Mañana regresamos en punto de las 6 de la mañana. Saludos a todos los viajeros de Gatours. Nos vamos el día de mañana, si Dios así lo permite. Si nos ven, nos saluda, nos vamos todo el fin de semana y estas grandes salidas express que son los Acapulco Express, la vamos a pasar sensacional. Y definitivamente, pues imagínate, Crisito, como le decíamos, Acapulco, que nunca pierde absolutamente su magia ni su encanto. Y también quiero enviarle un saludo muy, muy especial a toda la gente de San Salvador Atenco. Por allá nos vemos el 12 de agosto voy a estar con la gente de la banda R21, allá nos vemos con la cuadrilla de los Sembradores de San Salvador Atenco en su fiesta patronal del Divino Salvador, encabezada por Roberto Alvarado, Valentín Elizaga, Ivonne Velázquez, Martín Huerta y Miguel Ángel Rivas. Muchas gracias por la invitación. Allá nos vemos con mi parientazo Alfred Flores de Arcángel 7.
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17: Residentes, que tengan un gran día. 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
16: Señoras y señores, nosotros ya nos vamos. Gracias en el Master Digital al DJ Martín Martiñoño, al Patito Conan, las líneas telefónicas, a nombre de Gabriel Escamilla. Gatito, muchas gracias.
17: Gracias, Crisito, a nombre de Luis Alberto Martiñón, el Manchitas, y de David de Joel Pato, nosotros.
16: Ya nos vamos. Soy Cristian Rodríguez y los dejamos sí, con esto que se llama
17: La Popera Más Fresa.
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0: aterrizados los sobrevivientes de la Z107.3. ¡Feliz jueves! ¡Feliz jueves! 6 de agosto del año 2026. Saludos, mis agosto al costo. Les mandamos beso, abrazo, apapacho, triple pellizco de pompi. Arrancamos, principiamos con toda esta primera mitad de los sobrevivientes de la Z. En el más digital, mi queridísimo esclavo de la radio, Negrito, Fabián Miranda.
1: Soy negro.
0: En las líneas telefónicas, desde mi rica baquetona, suculenta, exquisita, ella es Doña Gertrudis.
2: ¡Taco, los tacos de canasta, taco!
0: Al 5552-590829 y 5552-592391. Ahí están también los baquetonazos del pato que se hace pato, el Pato García.
3: ¡Viva tu jefa!
0: Y también Daniel Lagarto Suárez, la voz de la Z en las calles.
3: ¡Viva tu jefa!
0: Este que te habla te saluda y te da la más cordial de las bienvenidas. Es tu fiel amigo y servidor Alex Aguilar.
4: Hola.
0: Hola, jefe. Me quedo contigo hasta las 3 de la tarde, momento en que llegará el mismísimo Gillo de la calle a la salsa con Z. Tenemos el ¿sabías qué? Bananeras, frases sobreviviente, información que informa. No te lo puedes perder. Además, también tengo el WhatsApp de Complacetas para que puedas comunicarte a través de un mensajito, una notita de voz y además también para que puedas hacer la solicitud de tus Complacetas. Ahí te ve el número. Es el 56-6241-6492. Ahí te va de nuevo. 56-6241-6492. Ahí estoy a la orden. Puedes dejar mensajitos como este que me dicen por acá. Hola, mi buen Alex Aguilar. Un saludo para los negritos de Ciudad Sagún Hidalgo que están en la friega correteando la chuleta. Vientos. Saludotes. Alex, buenas, buenas. Oye, ayer te mandé un mensaje y no mandaste mi saludo para el taller de costura Teremax de San Cristóbal Nexquipatac. Es que tal vez, mi querido Maximino, no escuchaste cuando dije que llegaron más de 400 mensajes. Entonces era imposible poderlos meter a todos. Aún así, estuve dándole lectura a la gran mayoría de todos los que estuvieron escribiendo. Hola, Alex. Antes que nada, muy buenas tardes. ¿Cómo estás? Oye, ¿me podrías apoyar para agendar una complaceta para el día que tú tengas disponibles para mi papá? Que estamos pasando un momento muy amargo porque al parecer su diagnóstico dio positivo a cáncer. Mil gracias, mi Alex, que tengas un excelente ombligo de semana. Te dejo mis datos. Bueno, ya no es ombligo, ya es jueves. Mi querido hermano Juan Olvera, con mucho gusto te programamos para una complaceta. Échenle todos los kilos, mi hermano, porque aunque el diagnóstico suena terrible, te lo dice alguien que tiene una hermana que fue diagnosticada con cáncer hace pues bastantes años y que afortunadamente hace un añito logramos. Y digo logramos porque es una batalla de toda la familia, pero evidentemente pues la mayor guerrera fue ella, ¿no? Y logró derrotar al cáncer y hasta ahorita vamos bien, ¿no? Entonces, aunque suena muy feo y muy difícil el diagnóstico, créeme que todavía no está todo tirado por la borda. Todavía se puede hacer mucho. A ver, último mensajito, nota de voz. A ver quién anda por acá. Le voy a poner rapidísimo.
5: Buenas tardes.
0: Buenas, buenas.
5: Soy Azucena Maya.
0: Hola, Azucena.
5: Pero pues yo diario lo escucho. Bueno, ya lo estoy escuchando nuevamente. Ya que le había dicho anteriormente que pues lo había dejado de escuchar. Porque pues no funcionaba mi radio, pero ya lo estoy escuchando. Y bueno, quería saber si había una posibilidad de que, bueno, es que mañana jueves es cumpleaños de mi hermano, y pues, de mi hermano, y quería saber si le podía poner sus mini mañanitas.
0: Claro que sí, con mucho gusto, y de hecho, si quieres, también te podemos hacer una complaceta. Así que, bueno, dicho esto, vámonos de lleno con Elsa. El ¿sabías qué? Chécate estos datos, chécate estos datos que están locochontísimos. La mayor coincidencia de la historia que está tremenda. ¿Sabías que Abraham Lincoln fue elegido para el Congreso en 1846? Y John F. Kennedy fue elegido para el Congreso en 1946, específicamente 100 años después. Abraham Lincoln fue elegido presidente en 1860. Y John F. Kennedy fue elegido presidente en 1960. siguen manteniéndose los 100 años después. Ambos estaban particularmente preocupados por los derechos civiles. Ambas esposas perdieron un hijo mientras vivían en la Casa Blanca. Ambos presidentes fueron víctimas de asesinato un viernes. Ambos presidentes les dispararon en la cabeza. Y ahora viene lo que se pone realmente raro. El secretario de Abraham Lincoln se llamaba o se apellidaba Kennedy. Y el secretario de Kennedy se apellidaba Lincoln. Ambos presidentes fueron asesinados por sureños. Y ambos fueron sucedidos por sureños llamados o apellidados Johnson. Andrew Johnson fue quien sucedió a Lincoln en 1808, nació. Y Lyndon Johnson, que sucedió a Kennedy, nació en 1908, 100 años después. John Wilkes Booth, quien asesinó a Lincoln, nació en 1839. Y Lee Harvey Oswald, que fue quien asesinó a Kennedy, nació en 1939, 100 años después. Y ya para rematar, a John F. Kennedy lo mataron a bordo de un auto Lincoln fabricado por Ford. Y a Lincoln lo mataron en un Ford.
1: ¿Qué? Aunque usted no lo crea.
0: Ya nada más faltaba que el auto se llamaba Kennedy ya, ¿no? Pero bueno, muchachos, qué locuras, ¿no? Qué locuras. Ustedes ya se la ayuno. Y ya arrancamos, ya principiamos los sobrevivientes de la Z107.3. Soy Alex Aguilar, te acompaño.
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21: 1:32.
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0: con ustedes a través de la señal de la Z107.3 y les tengo una sorpresa, muchachos, porque aunque usted no lo veía venir, este fin de semana tenemos un con Z. ¿En dónde cree? En Iztapalapa y en Nicolás Romero, para que no extrañen, baquetones. Así que el próximo 8 de agosto a las 6 de la tarde, la cita es en Avenida Las Torres, en Eje 6 Sur y Calle Pípila. Esto en Ixtlahuacán, Iztapalapa. Va a haber temática vaquera, así que llévate tu sombrero. No te digo que te lleves botas porque vas a hacer ejercicio, vas a andar bailando, pero sí llévate el sombrerongo ahí nomás para que le pongas el ambiente. Y el domingo 9 de agosto, la cita es en Nicolás Romero, en Campos Lara, San Juan Tlihuaca, calle 10 de abril a las 8 de la mañana. Así que ya lo sabes, Zumba con Z todos los fines de semana. Y ahora sí, señoras y señores, ha llegado el momento de entrarle de lleno a la frase, pero antes de entrarle a la frase, oye, quiero terminar de poner un audio de Azucena que, híjole, casi me saca las de cocodrilo, porque no terminé de ponerlo y cuando escuché lo que además decía, además de la felicitación para su hermano y para ella, que es, son sus cumpleaños, pues escuchen esto que me dijo por acá.
1: Me gusta mucho su programa y sí, siento muy bonito cuando dice que, pues cuando nos quiere, cuando dice que nos quiere mucho, ¿no? Porque no sabe la cantidad de cosas que he aprendido de usted. Y pues, no sé, me da un poquito de pena decir esto, pero sí, lo quiero mucho. Siento que con usted he aprendido muchas cosas y pues a valorar a la familia más que nada. Pero bueno, muchas gracias por sus consejos, por las frases, por todo. Y pues bueno, pues espero que se pueda contar con esa felicitación, Alex. Muchas gracias y que tenga bonita tarde.
0: No, hombre, gracias a ti, Blanca Azucena, casi me haces llorar, hombre, qué bonito mensaje, de verdad, qué bonito mensaje, de verdad, muchas gracias, y por eso siempre que les digo, los quiero, bye, o los quiero mucho, es real, de verdad, así como Blanca dice, me hace sentir bien eso que me digan, los quiero mucho, esto es auténticamente genuino y real, porque sé que nada, absolutamente nada de lo que estoy viviendo sería posible sin ustedes. Y eso hay que agradecerlo y valorarlo siempre. A ver, ¿quién más anda por acá? Gracias, Blanquita. Te dejé ahí un mensajito, ojalá que puedas revisarlo. A ver, ¿quién más anda por acá? Adelante.
2: ¿Qué tal, amigo Alex? Buena tarde. Espero te encuentres muy bien. Mi nombre es Daniel. Te hablo para ver si me puedes mandar unos saluditos para los compañeros de la línea de transporte Silo. Y un par de Viva tu Jefa para ellos. Espero te la pases muy bien, gracias y buena tarde.
0: Si lo quieres, con mucho gusto, ahí te van, sus viva su jefa.
3: ¡Viva!
0: A ver quién más anda por acá.
4: Hola, ¿qué tal, Alex? Buenas tardes. ¿Me podrías complacer con la canción de la cumbia de los caballos para todos los compañeros operadores de la empresa de transportes Teresal, acá en Cuautitlán? Buenas tardes.
0: Saludos de parte del Pelos, Unidad 14. Les mandamos beso, abrazo a Papacho y triple viva su jefa, baquetones.
3: Viva su jefa.
0: Ahorita seguimos con más saludos, muchachos, pero es momento de entrarle de lleno con la frase sobreviviente. Hay despedidas que duelen tanto que uno quisiera tener la posibilidad de detener el tiempo. Solo para abrazar una vez más. Porque cuando amas de verdad, nunca estás listo para decir adiós. Pero amar también es aprender a soltar. Es entender que hay personas que llegaron para cambiarte la vida, aunque no se quedaron para siempre. Y aunque el corazón se rompa, el amor verdadero nunca se convierte en rencor. Se transforma en gratitud. Por eso hoy, si te toca despedirte de alguien, hazlo con el alma en paz. Dile adiós, con todo el amor que vive en ti. Deséale un buen viaje, aunque ese viaje sea lejos de tu vida. Deséale buena suerte, aunque tú tengas que reconstruirte mientras le ves partir. Porque aferrarte al dolor no hará que regrese. pero despedirte con amor si hará que tú puedas seguir. Hay personas que nunca dejarán de tener un espacio y de ser importantes en nuestro corazón. Que aunque ya no caminen a tu lado, siempre tendrán un lugar en tus recuerdos. Y eso está bien. No todo lo que termina deja de ser valioso. A veces solo aprendemos a seguir y guardamos a esas personas en un espacio en nuestro corazoncito en el que ya no nos impide seguir avanzando, pero del que nunca se van a ir. Así que si la vida te obliga hoy a decir adiós, hazlo sin odio, sin orgullo, sin cuentas pendientes. Que la última imagen que esa persona tenga de ti sea la de alguien que supo amar de verdad. Porque al final, las despedidas son más bonitas cuando no son las que prometen volver. Las despedidas más bonitas son las que dicen, gracias por lo vivido, buen viaje, que la vida te sonría. Y aunque nuestros caminos ya no sean los mismos, siempre te voy a querer. Porque hay amores que no necesitan quedarse para ser eternos. Ahí está la frase sobreviviente, vámonos a la pausa. Ya viene la información más bananera, soy Alex Aguilar, ya vuelvo.
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22: Una 58.
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0: seguimos con todos ustedes, felices de la vida, contentos, disfrutando de esta bella, mágica y cósmica tarde de juevesito. Y dicen por acá en el WhatsApp de Complacetas que te dejo el número con mucho gusto por si quieres dejarnos una notita de voz, un mensajito o simplemente solicitar tu complaceta. Es el 56-6241-6492. Ahí estamos a la orden. Alex, te escucho diario y sirve para salir adelante. Me llamo Antonio Tavera de La Impulsora. Saludos, Antonio Tavera. Te mandamos abrazo enorme, mi hermano. Muchas gracias. Oigan, sé que tengo muchos audios sin escuchar. Estoy haciendo todo lo posible, pero es que de verdad son muchísimos mensajes. A ver quién anda por acá.
1: No, Alex, para la colegancia de taxis de aquí de Tecamac.
0: Saludos a toda la banda de taxis de Tecamac. Les mandamos un viva a su jefa, Baquetones.
2: ¡Viva su jefa!
0: ¿Qué onda, mi Alex? Buenas tardes. Aquí por la Agrícola Oriental ya terminó de llover. Ah, yo creo que este es de ayer, sí, yo creo que este es de ayer. Es que como estoy aventando de chile, mole y pozole, trabajando en el taxi de la Ciudad de México, me gustaría felicitarlas, que felicitaras a mi papá que cumplió años el día de ayer, Enrique Flores. Te agradezco atentamente, Alex Hernández Tocayo. Con mucho cariño para tu jefe, Enrique Flores. Estas son sus mini mañanitas.
2: ¡Happy birthday to you!
0: ¡Muchas felicidades! A ver, voy a aventarme un maratoncito rápido de notitas de voz. Algunas son de ayer, pero no importa. Adelante.
3: Saludos y bendiciones desde San Martín, Morelos. Pellizcos de Pompi, Alex. Bonita tarde.
0: Pellizcos de Pompi para ti también, hermosa. Muchas gracias por estar por acá. De verdad es muy importante para nosotros.
4: Saludos para el amor de mi vida, que lo amo mucho. Él sabe quién es.
0: Ay, cuánto misterio, Elba. Elba anda de traviesa. El banda de traviesa. A ver quién más.
5: Hola, quiero comentar de parte de Dana para mi mamá. Se llama Vicky.
0: Ok, si quieres una complaceta, nada más regálame tus datos, tu nombre, tu teléfono y qué canción quieres. A ver, último mensaje.
6: Hola Alex, buenas tardes. Me llamo Jesús Eldaí y quisiera mandarle un saludo a mi mamá que está trabajando.
0: Con mucho gusto, Jesús Aldair, un abrazo para tu mamita chula, con mucho cariño. Y ahora sí, señoras y señores, es momento de adentrarnos en el mundo más raspil y mundi raspil mundo. No sé, tantos calificativos que le podríamos aventar, pero que nos encanta. Vámonos con el chisme más bananero. Oye, rápidamente, hay nominados en la Casa de los Famosos, hay un grupo bastante, digamos, hay 5 nominados, ¿no? Y que se hubiera podido hacer mejor, o sea, la neta, se hubiera podido hacer mejor, pero desgraciadamente hay personas, y digo así, que pues con este objetivo de no meterse en rollos, la verdad, están nominando muy mal, ¿no? Y este fue el caso, desafortunadamente, de Memo Schutz, que está haciendo una buena competencia, que hay muy bien. De hecho, apenas ahora que el Mazat le dijo, yo nunca he sido gordo. Yo nunca he estado como el muchacho, refiriéndose a Memo Schutz. Y Memo Schutz le dijo, yo soy un gordito feliz, güey, punto, ¿no? Pero a mí Mazat no me cae, ¿no? Lo más mínimo. Pero bueno, ni siquiera sé por qué está allá adentro. Pero bueno, independientemente de eso, Memo Schutz se ha ganado el corazón de mucha gente porque es un buen tipo, es un gran tipo Memo Schutz. Y resulta que no sabe jugar, o sea, en el sentido ya de cuando llega la nominación, él no se quiere meter en broncas, no quiere decir, cosas que le puedan generar un conflicto. Entonces él está nominando así como de, por orden alfabético, vámonos de arriba para abajo, y ahora en esta semana, pues vámonos de atrás para adelante. Y, o sea, y está nominando así, y eso pues está perjudicando el ritmo de la casa, ¿no? Y es más, hasta está haciendo que él esté nominado. Y bueno, ¿quiénes son los nominados de esta semana? Para que se den una idea, los nominados de esta semana son Jimena Herrera, es Masad Altamimi, que ojalá no lo salven. Yo siento que si no lo salvan, él se va. Memo Schutz, Ernesto La Guardia y Gema Garoa. Que Gema está muy bien respaldada, está muy bien respaldada tanto pues por Karina como por Aldo. Entonces yo no creo que Gema se vaya. Además ha caído bien, creo que Gema les ha caído muy bien a mucha gente. Jimena Herrera también siento que es una chava súper, bueno, una mujer súper transparente, como que bien derecha, tiene su humorcito ácido, es divertida, es aguantadora. Ernesto La Guardia, pues a mí se me ha pasado desapercibido completamente Ernesto La Guardia, pero siento que dentro de todo apoya mucho en algunas tareas, entonces eso también es importante. Y estaría divertidísimo, nada más por darle en la torre al Masad, que se fueran al carrusel Memo Schutz y Masad, y que se fuera el Masad para que dijera: ¿dónde está tu gordito perro? ¿Dónde está? Así nada más, de desgraciadito. En otra información... Oye, ay, no me quiero meter mucho en este chisme de vecindad, pero se supone que José Eduardo Derbez y su pareja y mamá de su bebé, Paola Dalai, se están separando. Hay mucho rumor de que José Eduardo le habría puesto el cuerno con su compañera de su podcast de mixología. Es rumor, o sea, nada de esto está confirmado, pero al parecer Paola borró muchas fotos de su Instagram con José Eduardo, y la gota que derramó el vaso fue que alguien le preguntó directamente en un comentario que si José Eduardo la había engañado. Ella no contestó, pero dio like al comentario. Entonces eso ha dado muchas especulaciones, pero como a nosotros no nos gusta hacer especulates, hasta ahí la vamos a dejar. Pero bueno, vámonos a la pausa, sí, regresamos, señor, ya viene la información que informa. Soy Alex Aguilar, ya vuelvo.
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0: y señores, ya nos vamos. Gracias a todos los que nos están dejando sus mensajes por aquí en el WhatsAppito de Complacetations, que me puedes mandar mensajito, notita de voz, saludito, solicitud de Complaceta, lo que tú quieras, menos llamadas al 56-62-41-64-92. Ahí va de nuevo, 56-62-41-64-92. Ahí estoy a la orden para que me puedas dejar estos mensajitos. Como por ejemplo me dicen: Alex, buenas, buenas, bendecidas tardes, soy Edgar. Me gustaría que me complacieras con la canción de Por los Bellos Momentos, de Grupo Bonanza. Esa canción me hace recordar a mi esposa, que tiene 3 años y medio que partió de este mundo terrenal. Muchas gracias, que Dios te bendiga. Algunas de tus reflexiones me han ayudado a recordar, a reconfortar este dolor que llevo en el alma, y me han ayudado a seguir por mí y por mis hijos. Mil gracias. No, hombre, te mandamos un abrazo enorme, mi querido Edgar, y con mucho gusto. Recuerden que si quieren hacer una complaceta como tal, me dejan sus datitos y ya, si no, les ponemos su canción nada más. Alex, me mandas un saludo para la familia Padilla Ramos, por favor. ¿Cómo no? Saludos a la familia. A la familia Padilla. A la familia Padilla Ramos de Ayapango. ¿Cómo no? Saludos hasta Ayapango. Hola, Alex, buenas, buenas. ¿Me puedes poner unas mini mañanitas para mi hija Jacqueline Mendoza, que el lunes 10 de agosto estará cumpliendo años? ¿Cómo no? Para tu hija Jacqueline Mendoza, estas son sus mini mañanitas. ¡Muchas felicidades! Uno más, Alex, buenas, buenas. Mi queridísimo Alex, aquí desde la cabina del Sabor Azcapotzalco. Un saludo para el Momis y para Sin Lalito Moreno de Zumba Fitness. Saludos, cómo no, les mandamos un abrazo. Sin Lalito Moreno, gracias por estar con nosotros, gracias por acompañarnos. Alex, buenas, buenas, ¿me puedes mandar un saludo para Urias, Don Memo, Emilio y Almiki, que andan en friega desde Tulancingo, Hidalgo? Saludos hasta Tulancingo, Hidalgo. Alex, puedes mandar un saludo a Renato Aguilar hasta San Miguel Atepoxco, ¿cómo no? Saludos. Hola, ¿me puedes mandar un saludo al taller de costura de Don Jacinto el Aguacate? En especial para Doña Marce, ¿cómo no? Para Doña Marce.
1: Ay, ve,
0: a ver, un audio y ya nos vamos.
2: Saludos a todo el equipo de La Zeta. Saludos desde Tultitlán. Ve, de la emoción ya me lo trabajo. Saludos, sí, aquí escuchándote como siempre. Y pásensela de lujo, ya es jueves, qué bueno.
0: Qué bueno, ¿verdad? Pero sí lo dijo bien convencido. Ya es jueves, qué bueno. Ay, no, es que luego... luego sí nos ponemos bien de malas. Bueno, vámonos de lleno con la información que informa. La NASA sorprende, puede ver excrementos de pingüinos desde el espacio y son rosados. Y no precisamente, Jordi. Oye, ¿qué onda? Ya no estamos a salvo en ningún lado. La NASA espiando los excrementos. Imagínate desde el espacio... Ya te vi, Jacinto, que trajiste tanga el día de hoy al trabajo, ¿eh? Ya te vimos, somos la NASA. O sea, ¿dónde está la intimidad, hombre? Bueno, satélites de la NASA captaron imágenes de los excrementos de los pingüinos desde el espacio. Y son rosados. Y esto preocupó a los investigadores. Ahí te va. No se comieron unos chicles, bubagom. No fue esa la razón. Científicos utilizaron imágenes de un satélite de la NASA para analizar una señal biológica que permanecía oculta en la colonia de pingüinos de Adelia, endémicos de la Antártida. La investigación determina que según el color de los excrementos se puede determinar la variación del hielo marino. No, hombre, no analicen las del gato, porque el hielo marino sí va a salir bien podrido, mano. Bueno, la NASA puede ver excrementos de los pingüinos desde el espacio, y esta investigación fue desarrollada por científicos de la Universidad de Stony Brook en la Universidad de Clemson, quienes utilizaron imágenes satelitales. El satélite captó a los excrementos de los pingüinos de Adelia de un color bastante particular. Los sensores de los satélites tienen las capacidades de captar pequeñas diferencias de color en la superficie, y estas variaciones investigaciones han permitido identificar la firma espectral del guano. Yo pensé que el guano solo se llamaba al excremento del murciélago, pero no, al parecer es de cualquier ave. Es que son... ¿Los murciélagos también ponen huevos? No, ¿verdad? Los murciélagos no. Pero bueno, identificar la firma espectral del guano y relacionarla con la alimentación de los pingüinos. Es decir, el color del excremento de los pingüinos de Adelia permite que se determinen los alimentos que consumen según los niveles de hielo. El estudio se validó luego de que se recolectaran muestras de distintas colonias y analizaran las propiedades de sus heces. Y bueno, pues resulta que están basadas en el consumo de peces de plata y krill. Los investigadores crearon un modelo estadístico gracias a las imágenes captadas por los satélites y analizaron el archivo histórico. El excremento rosa de los pingüinos preocupa y la investigación determinó que hay una estrecha relación entre la alimentación de los pingüinos y la extensión de hielo marino. Los pingüinos que habitan zonas de mayor superficie helada consumen peces. Cuando el hielo disminuía, los pingüinos adaptan su alimentación al consumo de krill. Es decir, como están consumiendo krill, quiere decir que cada vez hay menos hielo en el planeta. ¡Guau! Nada que no nos hubiera dicho el calentamiento global antes. Déjame analizar. Voy a revisar el excremento de los pingüinos. ¿Para qué? Para saber cuánta pobreza hay en México. ¡Y es que tiene que ver! ¡Ya lo teníamos la respuesta! ¡Maldita sea! ¡Por Dios santo! ¡Ay, de veras que luego las universidades de Estados Unidos se ponen a hacer unas investigaciones más estúpidas! ¡No, hombre! ¡Es que hasta da coraje, de veras! Pero bueno, hasta aquí la información que informa. ¡Ya nos vamos! Te quedas en compañía del Gillo de la Calle en la Salsa con Zeta. Amenazo con volver en punto de las 5 de la tarde con las complacetas y al segundo tiempo de los sobrevivientes de la Z107.3. Gracias al máster, al negrito Fabián Miranda, en las líneas telefónicas, a doña Gertrudis. Yo soy Alex Aguilar. Que tengas una excelente tarde. Buen provecho. Nos escuchamos a las 5. Te quedas con el Gillo en la Salsa con Zeta. Bye, bye.
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0: vivir con... Señoras y señores, muy buenas tardes. Las 3 de la tarde en punto, en esta tarde, capital de la República Mexicana. Qué bueno que ya nos acompañe toda la banda, toda la gente que ya está en sintonía en esta tarde. ¡Hola! ¡Qué tarde sabrosa! ¡Ululú! Oigan, el famosísimo negro Fabián Miranda está en los controles.
1: Soy negro de coraza.
2: ¡Aquí estoy!
0: Este que les saluda es el niño de la calle, que les dice muy buenas tardes. Como ya lo escucharon, esto se llama Salsa con Z.

Oigan, en esta tarde sabrosa, 3 de la tarde con 7 minutos, señoras y señores, es miércoles, no es cierto, es jueves, casi fin de semana. Nos vemos al rato en el famoso Candy Rodeo, con mi canal famoso Danny Boy, la gente de sonido Pancho, la gente de sonido Son Clave de Oro y un servidor leído de la calle, la gente de sonido Cachetón. Hoy nos vemos en Valle de Chalco, en el famoso Candy Rodeo, llega la máquina de la salsa, sonido Pancho, Son Clave de Oro y leído de la calle, se llama Salsa con Z.

Oigan, hermano, saludo para el famoso Iván de la Alcancía, para doña Joana Linares, que nos van sintonizando. El famoso Iván de la Alcancía, las estrellas de la Alcancía. Hermano, un saludote para mi canal, famoso Iván, doña Joana, la mami de mi canal, Yobas, sonido en la clave. Oigan, saludos para toda la banda que está en sintonía. No se les olvide que al rato nos vemos en Valle de Chalco. La gente de Sonido Pancho de Tepito, la presencia y participación de Sonido Son Clave de Oro, un servidor de la calle, Sonido Cachetón. Nos vemos en el Candy Rodeo, Candy Bar, se llama Salsa con Z.

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0: sí. Las 3 de la tarde con 30 minutos. No se les olvide que al rato nos vemos ahí en Valle de Chalco con toda la bandita, sí señor. La presencia de la máquina de la salsa, Sonido Pancho, la gente de Sonido Santa Bedoro, mi canal famoso Cachetón, mi canal famoso Dani, toda la banda de Valle de Chalco, estaremos trabajando con toda la bandita de por allá. Solo para mi canal famoso Gustavo, la gente de Super Potro, para el famoso Iván de la Alcancía y las estrellas de la Alcancía. Oigan, hoy nos acompaña la agrupación de
1: Supergrupazo La Tregua.
0: Supergrupazo La Tregua, preséntense uno a uno. De aquel lado tenemos primero las damas.
2: Hola, ¿qué tal, mi gente? Soy Roxy Díaz, percusionista.
0: Perfecto, ¿de qué lado?
3: Hola, ¿qué tal? Soy Alexa Michelle, percusionista.
0: ¿De qué lado tenemos a mi carnal?
4: Buenas tardes, Luis Ortiz, bajista.
0: De este lado, mi querido carnal, yo te presento, para que estás bien lejos.
5: Edgar Cruz.
0: Edgar Cruz. Edgar Cruz, de este lado.
4: A Raúl Galván Grande y...
0: Espera un poquito de micro.
4: Raúl Galván Junior, ¿cómo no? Para servirles.
0: ¿De qué lado?
6: Raúl Galván, percusionista.
0: Ah, papá, papá, hijo. Papá, hijo. ¿Cómo les ha ido, muchachos? Platíquenos un poquito.
4: Pues nos ha ido de lujo, ahora sí que la gente está aceptando las...
0: No, despégate del micrófono.
4: Perdón, la gente está aceptando las canciones en El Invisible. Las canciones está aceptando y contento de estar contigo, Gillo, gracias por la invitación.
0: Pues ni tan contento yo estoy, trajiste todo el tianguis, güey.
4: Perdóname.
0: No te preocupes. Oye, es que quieres mostrar tu música, pero bueno, primero que nada, redes sociales, ¿cómo los encontramos?
2: Estamos como Supergrupazo La Tregua en Facebook, en TikTok, estamos como El Jale de los Músicos y también tenemos YouTube, también como Supergrupazo La Tregua, y si quieres encontrar nuestras canciones en Spotify, también como Supergrupazo La Tregua.
0: Perfecto. Oigan, salud para el Club de Fans, todo el Club de Fans, chicas.
3: Un saludo para todos, para todo el Club de Fans.
0: ¡Eso!
2: Para nuestro Club de Fans que se llama Las Chicas Tregua, saluditos y muchas gracias
0: por su apoyo. ¿Por qué Tregua, hermano?
4: La tregua hace referencia al que tenemos entre el trabajo.
0: Anda bien pacheco, mi carnal.
4: Todos los problemas que hay en la casa, como que ese break que nos damos, esa tregua que dices, ya estuvo con el trabajo, con la vieja bien enojona, con todo.
0: Pues cámbiala.
4: No, todas son igual, bro, eso es lo malo.
0: Cámbialas por un cartón.
4: Claro,
0: eso sí. O sea, no la cambies por otra, cámbialas por un cartón.
4: Va.
0: Oye, próximas fechas.
4: Nos vemos este fin de semana, vamos a estar trabajando allá por Garibaldi. ¿Ah? La siguiente semana en 15 días vamos a estar trabajando con El Gato, en El Gato Fest 4.4.
0: ¿Ah, neta?
4: Neta, ahí también te vemos, mi estimado Gillo de la calle. Y así estamos en los salones, en Puebla y algunos eventos privados que se vienen este mes. Muchas gracias por su aceptación y apoyo.
0: Perfecto, vámonos con música y seguimos platicando con La Tregua, señores, se llama Salsa con Zeta.

Señoras, ellos van a estar en el Gato Fest 4.97. Vamos a Gato Voladora. Y eso va a ser un pedacito de lo que van a tocar ese día. Un, dos, tres, Grupo La Tregua.

0: ¡Aplauso para el grupo La Tregua! ¡Sí, señor! A ver, muchachos, bueno, pues qué bueno que nos están con nosotros en esta cabina. Mi querido carnal, tiene saludos para la banda. La banda.
1: Saludos a toda la banda de ahí, los Tregua fans.
0: Los Tregua fans, chicas, saluditos.
2: Amigos, saludos para todo TikTok. Gracias por su apoyo. Les mando un beso. ¡Mua! Un saludito para todo TikTok, para Facebook y para mi mamá que nos está escuchando.
0: ¡Mamá, prende la grabadora! Me quiero cargar, ¿qué viene para el grupo La Tregua después de la operación que no falló?
3: Oh, pues lo que viene es grabar nuestro videoclip del tema que estamos tocando contigo, Gillo. A ver si nos apadrina duro saliendo en ese video.
0: Sí, sí.
3: Se llama Historia de un Amor, lo vamos a estar grabando ese videoclip.
0: Para ¿dónde la ponemos? ¿Dónde con la Historia de un Amor? Va, perfecto. Oigan, el jefe... Aparte de ser músico, ¿a qué se dedica, jefe? ¿Nada? ¿Sus rentas? Las rentas. Oye, ¿cuántos integrantes son en Tarima?
3: En Tarima somos 11 integrantes.
0: Ok.
3: El día de hoy faltaron algunos saludos al Bro Love, a Iván, a Paula y a las bailarinas que también traemos con nosotros. Oscar, el amigo Oscar, que son los que también conforman parte de la tribu.
0: Perfecto. De aquel lado, mi querido Edgar, saluditos. Acércate al micrófono, chica, a ver si alcanza. Para que le mande saludos a... Venga, saludos para quién.
4: Hola, saludos para todos los Rambersea ya de Ajusco, ¿cómo no?
0: Ah, vienen de la Ajusco.
4: ¿De
0: la Ajusco?
3: De la Ajusco.
0: ¿Son vecinos de Popuno o qué?
3: Exactamente, de hecho Popuno apenas fue vecino de nosotros porque él vivía más arribita, pero ahora se cambió de casa y ya precisamente alcalde de la Sonora ya lo tenemos a unas cuantas casas de ahí.
0: Ah, sí, ya vive muy cerca.
3: De hecho, hemos grabado canciones con él en su estudio, es el estudio, son algunos de los temas que presentamos, mi Guillo.
0: Saludos para don Raúl y toda la banda de ya se escupí aquí. ¡Señores! ¡Vámonos con la música del grupo La Tregua! Se llama Salsa con Zeta.

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0: grupo.
1: Chicas, saludos para la banda.
2: Toda mi gente de TikTok, saluditos, muchas gracias por su apoyo.
1: ¿Pero de qué lado?
2: Saluditos para mi mamá, para toda mi familia y para mi novio también que me está escuchando.
1: ¿Para tu novia?
2: Para mis novios. Ah,
1: no,
2: para mi novio.
1: Ah, golosa. ¿De qué lado?
3: Saluditos a la familia Ortiz y a todos de San Miguel Ajusco.
4: Saluditos a mi esposa, a Diana Barbie. Que suene sabor toda la familia Ramírez y familia Galván.
1: Pero ¿de qué lado, jefe? Saludos.
5: Saludos para toda la familia Galván y amigos de la Ajusco.
1: Mi querido carnal, no, estás bien lejos. Acércale el micrófono a Edgar.
2: Ven, amigo.
6: Claro, claro, saludos para la familia Cruz, la familia Sánchez y todo la Jusquito, cómo no.
1: Perfecto, venga con la música de la tregua. Un, dos, un, dos.

0: chicas, más saludos. Venga, para tus novios. ¿Cuántos novios son?
1: Uno nada más.
0: Ah, no le saques.
1: Saludos para Andrés.
0: El que llega cada... Bueno.
1: Mi gente, saludos para todo Ajusco. Les agradecemos todo su apoyo. Les mandamos un besito. Somos las chicas Tregua.
0: Perfecto. Carnal, saludos para toda la banda.
2: Sí, saluditos, saluditos, en especial a esta Laura por allá.
0: Lady Laura, abrázame fuerte, Lady Laura.
3: Saludos a todos los RP, a todos los amigos que nos siguen, que nos apoyan, a todo supergrupazo La Tregua, que suene sabroso.
0: Señores, sigamos al Dragon Z.

No se les olvide que al rato por la noche nos vemos ahí en Valle de Chalco y en el famoso Candy Rodeo, Candy Bar. La presencia y participación de la máquina de la salsa, sonido Pancho de Tepito, la gente de sonido Ciudad Neza, sonido Son Clave de Oro, mi canal famoso Cachetón y un servidor Guido de la Calle. Muchos sonidos más que van a estar invitados

0: más ahí en la página La Tregua con Sabor.
1: Pero saludos, chicas.
2: Amigo, le mando saludos a toda la familia. Gracias también por su apoyo.
1: La familia con Chabelo. No, ¿qué familia?
2: La familia Díaz, muchas gracias por todo su apoyo.
1: Morra.
2: Saludos también para la familia Guerrero y la familia...
1: Esa se me hace que ni es cumbia, pero se me hace como darqueta, ¿eh? ¿Sí te gusta? ¿Eres darqueta, va?
2: No, para nada, ¿por qué lo dices?
1: No, se ve así como rock and rollera.
2: También me gusta.
3: Sí, saludos a toda la familia Ortiz Cisneros por allá de Jusquito.
1: ¡Caral, apúrate! ¡No vas a mandar saludos! ¡Saludos! ¿Saludos, Edgar, para quién?
4: Ah, saludos otra vez para todo el Rambercé, para todos aquellos rameros de allá de Ajusco.
1: ¡Hola, sí!
5: Saludos para Miriam y para Romero y Tijuana.
1: Perfecto, señores, seguimos a la sesión de Grupo La Tregua. Oye, Santa Conceta.

0: muchachos de la tregua! Más saluditos para la banda.
1: Para toda la banda, la familia Ramírez, familia Galván, allá está Tijuana, la familia Galván también presente.
0: La quedado, chicas treguas.
2: Amigos, vamos a mandarles saluditos para todo nuestro club de fans. Les mandamos un fuerte abrazo de parte de todas las chicas de la tregua.
0: Perfecto. Mi querido carnal, saludos.
3: Saluditos para Jorge Correa, para Cano, para el Yuca y para toda la banda de Ajusco.
0: Perfecto, don. Saludos.
4: Saludos para la herrería Galván, el Tatón, el Chistoso.
0: Ah, el Chistoso. Déjelo, está quitando los instrumentos.
4: El Chiveto.
5: Sí, saludos para toda la familia Fuentes Velarde y también Ortiz allá en la Jusquito.
0: Mi querido carnal, saludos para la banda Tregua.
1: Saludos para toda la banda Tregua y que suene sabroso.
0: Oye, redes sociales una vez más.
1: Nos vemos en la Tregua con Sabor y Supergrupazo, la Tregua Oficial y el jale de los músicos en el TikTok.
0: Perfecto.
2: Amigos, recuerda escuchar nuestro nuevo tema. Muchas gracias. Ahí estamos en Spotify y en todas las plataformas. Como Supergrupazo, la Tregua.
0: Perfecto, señores. Al rato nos vemos en Valle de Chalco con mi canal famoso Dani. Sigamos en la conceta.

0: Oigan, muchachos de la tregua, gracias. Agradecerle a mi canal que se despide uno a uno.
1: Claro que sí, se despide Bader Cruz, alias el chistoso.
0: El chicloso.
1: Chicloso.
0: Desde la Don, gracias.
2: Hola, muchas gracias por la invitación a la Z. Gracias a todos.
0: Pero otras chicas, gracias.
3: Gracias por la invitación y muchos saludos para todos. Se despide con ustedes Alex Michel.
4: La Darqueta.
3: Amigos, nos vemos desde Radio Centro. Se despide Roxy Díaz. Les mando un fuerte abrazo.
0: ¿Qué quieres ser locutora? A ver, danos una noticia, por favor. Danos una noticia, por ejemplo. Hoy se pronostica lluvia en toda la capital de la República Mexicana. Les decimos que tienen que manejar con precaución, por favor. Habrá tormentas eléctricas. Vas.
3: Hoy se pronostica lluvias eléctricas durante todo.
0: ¿Lluvias eléctricas?
3: Hay tormenta eléctrica.
0: Va a haber lluvias eléctricas y tormentas mojadas.
3: De la Conagua. Por favor, usen paraguas.
0: O sea que usen preservativo, por favor. Sí. Es lo que quiso decir.
5: Sí, muchas gracias, amigo Gillo.
0: Todo eso para Luis Ortiz. Pero de este lado.
6: Que nos sigan apoyando como la tregua con sabor. Que suene sabroso, mi chico.
0: ¡Ese famoso Richelieu! Señores, ellos son los muchachos del grupo.
7: ¡La tregua!
0: ¡Que suene! Nosotros continuamos, seguimos a la Z, recta final.

0: Vámonos a nombre del famosísimo negro Fabián Miranda.
1: Soy negro de coraza.
2: ¡Aquí estoy!
3: ¡Sus órdenes!
0: Se van a quedar en el segundo tiempo de los sobrevivientes de la Z con el famoso Alex Aguilar. Nosotros regresamos mañana viernes, viernes sabroso, viernes rico. Era una emisión más para toda la banda, para el famoso Iván de la Alcancía. Le mandamos un saludote y todas las estrellas de la Alcancía. Oigan, el jueves, o sea, hoy, nos vemos al ratito en Valle de Chalco. Estaremos tocando con toda la bandita, la gente del Candy Beer, Candy Rodeo, la gente de Chucho González, Sonido Pancho, de Tepito, Son Clave de Oro, el famoso Sonido Cachetón y un servidor Gillo de la Calle. Señores, soy el Gillo de la Calle, que les dice gracias. Hasta la próxima, esto fue Salsa con Z. Adiós.

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11: Presentando a los ángeles. Bien llegados y bien aterrizados, los sobrevivientes de la Z 107.3. ¡Feliz jueves! Estamos en vivo y en directo a través de la señal de la Z107.3 transmitiendo para todos ustedes de esta hermosa República Mexicana, desde la CDMX, para todo este hermoso país, este hermoso continente, este hermoso universo. Así es, porque también nos escuchan en Sudamérica, en Perú, en Uruguay, en Chile, en Ecuador, en Argentina. Gracias a la gente también que nos escucha hasta el otro lado del charco, en Europa, en España. Muchas gracias, les mandamos harto abrazo a Papachi, triple pellizco de Pompi. Seguimos con esta segunda mitad de Los Sobrevivientes en el Master Digital, mi queridísimo esclavo de la radio, el negrito Fabián Miranda.
12: Soy
11: líneas telefónicas, es místicas, paquetones, suculentes, exquisites, doña Gertrudis. ¿A dónde? Al 55-5259-0829 y 55-5259-2391. Yo soy Alex Aguilar, me quedo contigo hasta las 7 de la noche. Así que vámonos a las líneas telefónicas. En redes sociales también me encuentras como Alex Aguilar. Yo pregunto, ¿qué tengo? Tengo llamada. Hola, la Z, buenas tardes.
13: Hola, buenas tardes.
11: Hola, guapura. ¿Quién anda por acá? ¿Cómo te llamas?
13: Betsabet.
11: Betsabet, ¿en dónde andas?
13: Pues aquí trabajando.
11: ¿En qué trabajas, Betsabet?
13: En Taco Bolsa.
11: ¡Taco Bolsa! Les mandamos un abrazo. ¿En qué sucursal?
13: ¡Sí, señor! No, estamos aquí por la zona industrial de Naucalpan.
11: Saludos hasta la zona industrial de Naucalpan. Les mandamos triple pellizco de Pompi. Pero platícamelo todo, Betsabet. El día de hoy es un día muy especial, ¿verdad?
13: Ay, sí. Sí, así es.
11: ¿Por qué? Platícanos.
13: Lo que pasa es de que desde hace un año, ya quería yo una complaceta, pero la verdad no se pudo. Yo creo que hay muchos que también esperamos este tipo de situaciones tan fashion.
11: ¿Pero para quién es la complaceta?
13: Ay, es para mi hija, la más chica.
11: ¿Cómo se llama Angélica, tu hija?
13: Angélica.
11: ¿Y por qué razón le vamos a hacer la complaceta a Angélica?
13: Porque hoy cumple 16 años.
11: ¡Amo su inocente! Ah, no, es 17 años. ¡Oye, sus dulces 16! ¿Y a qué se dedica Angélica? ¿Qué hace?
13: No, ella acaba de entrar ahora sí que al CCH.
11: Ah, muy bien. ¿En cuál CCH?
13: Está en Azcapotzalco.
11: Ah, muy bien. El que está ahí por ahí por el Parque Tezozómoc.
13: Exactamente.
11: Muy bien. Parecita,
13: ¿verdad? Pero...
11: Muy bien, pues saludos a toda la bandita también CCHera, les mandamos un abrazo. Y entonces, hoy cumple sus 16 años.
13: Sí, así es.
11: ¿Y qué le van a hacer? ¿Van a hacer pachanga? ¿Va a haber fiesta? ¿Va a haber qué?
13: Bueno, desde el sábado pasado tuvimos la oportunidad de llevarla a nadar, a que se refrescara un poco, y yo creo que lo consiguió.
11: Órale, ¿y a dónde la llevaron a nadar?
13: Pues ahí por donde vive su hermano en Tepozotlán.
11: ¡Ay, pues qué agusticidad, qué delicioso! ¿Te parece si le ponemos unas mini mañanitas, Angélica?
13: Sí, por favor, por favor.
11: Pues para Angélica, que hoy está cumpliendo 16 años de parte de su mami, hasta el CCH Azcapo, donde te encuentres, Angélica. Estas son tus mini, mini, mini mañanitas.
14: ¡Happy birthday to you!
11: ¡Muchas felicidades! Oye, ¿y qué canción le vamos a poner a Angélica?
13: Esa es la de mi clon.
11: ¿Mi clon de Edwin Luna?
13: Exacto.
11: Oye, ¿y si es tu clon, Angélica?
13: Pues mío, casi no, ese es de su papá.
11: Muy bien, pues entonces, con mucho cariño, yo te digo adelante con tu complaceta, dedícale unas palabritas, felicita a tu hija, preséntale su canción, es tu momento, adelante con tu complaceta.
13: Pues mi vida hermosa, sabes que te quiero mucho, que estamos contigo en las buenas, malas y en las peores. Lo que necesites, siempre observa, escucha, para que siga tu vida tan preciosa y hermosa. Esto.
11: ¡Qué bonito! ¡Tú me la pides! Yo te la pongo, esta es tu complaceta.
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